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1: Bueno, pues amigos, si le acaban de poner al Freeway Show, te queremos platicar lo que le pasó a esta famosa y que comparte un video de padre e hijo en un momento que se hace viral. Estamos hablando de esta argentina que se llama Georgina Rodríguez, la esposa.
2: ¡Ay, bien guapa!
1: La esposa de Cristiano Ronaldo.
3: No, hombre, casi nada.
1: Pues resulta de que capturó un momento donde Cristiano Ronaldo le está enseñando a sus hijos a jugar fútbol, a dominar la pelota. Pues a jugar este juego tan bonito y que nos apasiona tanto a tantas personas. Y bueno, este momento ya está viviendo en las redes sociales. Se hizo viral cómo él le está enseñando prácticamente el oficio que aprendió y que lo llevó hasta el lugar donde se encuentra el día de hoy. Oye, Cristiano Ronaldo.
3: A ser uno de los hombres más millonarios de todo el planeta.
1: Es el que gana más dinero de futbolistas.
3: Yo creo que uno de los deportistas más reconocidos de los últimos tiempos.
1: Claro.
3: Y un ejemplo a seguir, porque mira, está ahí en su patio enseñándole los trucos a sus hijos. Pero qué bonito, ¿no? O sea, que lo haga de una forma respetuosa y que no los esté obligando.
1: Mira, la última vez que chequé, este estaba facturando más o menos al año, Cristiano Ronaldo, como 240 millones de dólares por año.
3: Hay nada más, ¿eh?
1: ¡Por año! ¿Tú crees que no les va a enseñar su oficio a los niños para que el día de mañana, Dios quiera, y les dé el talento ese para poder... puede llegar a facturar lo que está facturando también acá el papá?
3: Al rato vamos a ver a estos niños jugando como los hijos de Messi, oye, en el Paris Saint-Germain, en el Real Madrid, en los equipos élites, ¿eh?
1: Y les quiero preguntar, oye, ¿qué oficio aprendieron de su papá? ¿O de su mamá? ¿O de la familia?
3: A ver, Zaida.
1: ¿Qué oficio aprendiste?
3: No,
1: la Zaida. A lo mejor todavía lo sigues haciendo.
3: La Zaida prefirió la radio.
2: No, yo aprendí de mi papá, de ser cómo ser una buena trabajadora y luchar por sus sueños.
1: ¿Pero algún oficio en particular, Zaida?
2: Pues sí, cómo soñar en grande y lograrlo.
3: Ese es buen oficio, mira. Gordo, cómo soñar en grande y lograrlo. Ese oficio es increíble.
1: Gracias, don Enrique, le agradecemos mucho.
3: Y a pedir dinero también.
2: No, bueno, sí, también a veces. Pero, o sea, no, ¿sabes lo que sí aprendí? Fue cómo comunicarme, porque mi papá, si lo conoces, es bien platicador. Él sabe cómo platicar y caerle bien a la gente. Por eso siempre que andamos en un taxi lo ponemos ahí enfrente para que platique con el muchacho. Y de repente tiene amigos por todos lados.
1: Lo que podría ser como relaciones públicas, mi querida Zaida.
2: Sí, por eso estoy en comunicaciones ahora en día en la radio, porque ahora estoy platicando.
3: Don Enrique es chicharachero acá, por eso Zaida tiene acá buen cotorreo.
1: Pero es que su trabajo también se dedica a trabajar con personas, tiene que tener ese buen contacto con la gente. Morris, ¿qué aprendiste?
3: No,
1: ¿cuál
3: gordo.
1: Fue el oficio que tú aprendiste de tu familia, mi rey?
3: No, pues como tuvieron restaurantes, mi jefe, yo aprendí el oficio de tragarme todo lo que había en el restaurante.
1: Ahí están las consecuencias, señores.
3: Por eso quebró el restaurante de mi jefe, güey. Porque no, olvídate, güey. Me terminé tragando todo.
1: No, sí lo aprendió Morris. Sí lo aprendió. Fíjense que Morris se le aprendió una receta de tacos de pescado.
2: Sí, ¿cómo no? Que por fin los probé.
1: Que los hace, amigos, deliciosos. Pero es tan tacaño este desgraciado que dice, les voy a llevar tacos de pescado.
3: No, yo ya te hice. Nunca ya le hice salvo.
2: Ya los probé por primera vez.
1: Tengo conociendo yo a Morris cerca de 20 años. ¿Cuántas veces he probado tus tacos?
3: Mira, una vez, gordo.
1: Una vez.
3: Y la otra vez que te invité, pero no fuiste.
1: Una sola vez. Qué barbaridad.
3: Pero mira, también, fuera de cura, también en mi familia hacía ropa. Y yo sigo haciendo ropa también.
1: Tú rompía la ropa,
3: Morris. Tengo un negocito de camisetas y todo el rollo. Y hago mi ropa también, porque yo me quedé con eso, con la fábrica de ropa también.
1: Pero ¿cómo? ¿Tú cortas la tela y haces la...?
3: No. O sea, hacemos playeras, estampado y todo el rollo.
1: Ah, estampado.
3: O sea, sigo con el negocio de mi familia. O sea, de la ropa, güey.
1: A ver, amigos, ¿cuál es el oficio que aprendiste de parte de la familia? Si nos pueden marcar aquí en cabina, en el 1-844-370-4839, ¿cuál fue ese oficio que aprendiste, ya sea de tu mamá, de tu papá o de la familia, que posiblemente todavía sigues viviendo de eso? Márcanos 1-844-370-4839.
3: Y también lo que me dedico en las noches, gordo, de stripper.
1: ¿A qué te dedicas?
3: Mi papá era stripper también, era el bombero.
1: Pero se murió de hambre
2: en
1: por eso.
2: En su sueño.
3: Era el bombero, gordo, pero como me tragó tordo, yo soy el tragatorta.
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1: Bueno, pues amigos, aquí tu historia, lo más importante en el 1-844-370-4839. Oye, ¿qué oficio aprendiste de tu papá, de tu mamá, de tu familia, que posiblemente todavía lo hagas? ¿Cuál fue ese oficio? Márcanos en el 1-844-370-4839.
2: Gordo, aquí el jefe dice que no cree que tú sabrías sembrar. Se te murió el frijolito el otro día que plantamos aquí en el frasquito,
1: güey. Ese fue un accidente, Morris, por favor, oye.
2: No manches, mataste el de todos, le echaste Coca-Cola, güey.
3: Si esto fuera trabajo, ya nos hubieran corrido.
4: Oye, si es nuestro jale.
5: Ah, sí es cierto, ¿verdad? Perdón, no nos corran.
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Amigos, en este programa tu historia es lo más importante en el 1-844-370-4839. Oye, ¿qué oficio aprendiste de tu papá, de tu mamá o de la familia que posiblemente todavía lo practiques? Márcanos 1-844-370-4839.

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1: Bueno, pues queremos platicar contigo del 1-844-370-4839. Te estamos platicando de que Cristiano Ronaldo, pues prácticamente le está enseñando a sus hijos el oficio de jugar fútbol y facturar mucho billete si lo aprenden bien los niños. Y te estamos preguntando, oye, ¿cuál fue ese oficio que aprendiste de tu mamá, de tu papá, de la familia que te hizo vivir el día de hoy, pagar tu renta, mantener a tus hijos? Márcanos en el 1-844-370-4839.
2: O a lo mejor no seguiste lo mismo que hizo tu papá, hiciste otra cosa, también se vale.
1: Pero siempre es bueno tener o aprender un oficio. Mira, tenemos el gallo aquí en la línea.
2: ¡Ese es mi gallo!
1: Gallo, ¿qué fue lo que aprendiste? ¿Qué oficio aprendiste ahí de tu familia?
3: Fíjense, muchachos, que yo aprendí... Bueno, toda mi familia es campesina. Ellos se dedican a sembrar a lechuga, cilantro, tomate, chiles, todo.
2: ¡Qué bonito!
3: Pero a mí no me interesó mucho el campo. Yo me fui más por el lado de la construcción. Ahorita sé lo que... soy un plomero profesional, sé electricidad, framing, drywall, piso, tallo, todo eso.
2: Oye, gallo, Pancho necesita a alguien que le destape el caño.
1: No, fíjate que no, Morri, no te creas, gallo.
3: Yo hago todo eso, muchachos. Yo me dedico a todo eso aquí en el área de Salinas, California.
1: Wow, qué
2: gallo.
1: Eres prácticamente un handyman, mi rey. ¿Sabes de tocho morocho?
3: De tocho morocho, viejones, de tocho morocho.
2: Oye, gallo, ¿y tus hijos te están siguiendo el paso o no quieres que te sigan el paso los niños?
3: Fíjate que yo pienso que sí. ¿Por qué? Porque ustedes saben que la construcción nunca se va a acabar.
2: No,
3: sí. Siempre se están construyendo nuevas casas, edificios, apartamentos. Y sinceramente, para alguien como yo, que no tuvo estudio, para mí la construcción es todo. Es más que un oficio, para mí lo es todo la construcción. Y gracias a Dios, tengo mucho trabajo y pues...
1: Buenísimo.
3: Me encanta la construcción, muchachos. Y quisiera que mis hijos también...

0: también se fueran por ese lado, pero está en ellos.
1: Sí, claro.
0: Y ellos ya de grande quieren no sé, ingeniero, policía, lo que sea. Se les respeta.
2: Te quiero preguntar, o sea, el día de mañana, no sé, que te retires y te vayas para allá, para tu rancho, allá donde creció tu mamá y tu papá. ¿Tiene la espinita de entrar a la agricultura también, mi rey, o no?
0: También. Fíjate que también, porque el campo es muy bonito. El campo es muy bonito. Yo miraba a mi papá en el campo, en su camioneta, trayendo a la gente a trabajar, ahí entre las parcelas y todo. Es muy bonito el campo.
3: Oye, gallo, pues ahí en California, ahí por donde vives, ahí.
2: El norte de California.
3: Pura hierbita de hierbita buena.
2: Ahí en Fresno, mi rey.
0: Ay, ay, ay. No, sí, muchachos, el campo es muy bonito, pero en sí, uno para trabajarlo es duro, muchachos. Ustedes saben.
3: Eso sí.
0: Pues es duro.
2: Pero la construcción también es muy dura, mi querido gallo. Así que qué bueno que eres un gallo, que te la rifas en todas partes, mi rey.
3: Eso, mi gallo, qué bárbaro.
2: Bueno, queremos platicar contigo en el 1-844-370-4839. Oye, ¿cuál es ese oficio que aprendiste de tu mamá, de tu papá, de la familia? ¿Todavía haces este oficio? Mira, regresamos con el Barça y contestamos el resto de las llamadas en el 1-844-370-4839.
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0: te dedicaste a otra cosa. Márcanos 1-844-370-4839. Mira, tenemos aquí al compa Barza en la línea. ¡Barza!
1: ¡Ese es mi Barza!
0: ¿Cuál fue ese trabajo que aprendiste de parte de la familia, el oficio?
2: Buenas tardes, muchachos. ¿Cómo estamos ahí?
1: ¡Saludos, mi Barza!
0: Dinos.
1: Oh, ¡qué vocerrón tiene el Barza!
2: De lo que aprendí de mis tíos no fue tanto por parte de mi papá y eso. Uh-huh. Mi papá siempre fue chofer de los camiones releteros en Guadalajara. Ah. Pero yo aprendí el oficio del vidrio.
0: ¡Órale!
3: A trabajar el vidrio.
2: De llegar de poner un vidrito aquí en una casa, un espejito ahí, pisando de niño.
0: Oh,
2: y ahora mírame acá, envidriendo los edificios y... Y es muy bonito, a mí me encanta.
1: Oye, Barça, sí, hemos visto tus videos que nos mandas, Barça. El Barça se pasa
0: increíble
1: en los edificios más altos. ¿En qué ciudad vives, mi Barça?
2: Aquí en San Francisco. Vivo en San Leandro, pero aquí en San Francisco.
0: ¿No te da miedo andar colgado ahí arriba, mi querido Barça, haciendo esto, limpiándolo los vidrios?
2: Ah, agarras costumbre, pues eso es de diario.
0: Ay, no.
1: Oye, Barça, pero Barça, ¿a poco no? O sea, estar ahí arriba te da una perspectiva de la vida totalmente diferente, ¿va?
2: Sí, especialmente el edificio ese que está aquí, el Salesforce. Uh-huh. Esa caraja te saca mucho del edificio, te saca como unos 60 pies del edificio hasta que empieza a bajar.
0: Ay, Dios.
2: Es cuando empieza a ponerse. Pero es divertido.
0: Oye, Barça,
2: por ahí
0: nunca...
2: se me está oyendo mi compa, Leo.
1: ¡Ah, saludos al compa Leo!
0: Oye, Barça, ¿nunca te has sacado un susto ahí cuando estás haciendo el jale ese? Porque un error puede ser fatal ahí, mi querido Barça.
2: Sí, sí, sí, eso sí. Cuando está haciendo mucho aire, pues sí se siente un poquito feo.
1: ¿El aire, güey?
2: Se mueve la magia un poquito feo, pero estás amarrado, estás bien. No, no hay problemas.
1: Sí, pues ya ahorita con lo de seguridad y todo el rollo, pues ya, pero sí, el que es miedoso para las alturas, así como el Pancho, olvídate, mi Barça.
0: Respetos para ti, mi querido Barça, ¿eh?
2: Voy a traer a la China, la voy a traer a la China aquí arriba para que...
0: Una compañera de trabajo acá.
1: Sí, oye, pero también llévate al Pancho, mi querido Barça, para que le enseñes ahí al oficio.
2: Con un espíritu de natación.
0: Sí. Oye, Barça, y si te llevaras al Morris, ¿tú crees que no reviente por ahí la cadenita esa?
2: Muy feo, muchachos.
1: Hombre, olvídate, me voy con el Barça y se tumbo el edificio ahí, olvídate.
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1: Amigos, por si no lo sabía, ya lo sabes, te vamos a platicar sobre los oficios más comunes que pasa de padre a hijos. Esto lo platicamos aquí en el Freeway Show después de esto.
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21: Esta noche se esperan temperaturas de 59 grados Fahrenheit, cielos parcialmente nublados y vientos de 5 a 10 millas por hora.
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1: 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Amigos, por si no lo sabía, ya lo sabes, te vamos a platicar sobre los oficios más comunes que pasa de padre a hijos. Esto lo platicamos aquí en el Freeway Show.

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2: Señores, y para eso tenemos a mi primo, señores de TUDN, tenemos a Diego, mi primo Diego Peña, directamente desde Toluca. En este juego de México contra Serbia, mi querido Diego, ¿cómo se siente el ambiente,
3: Diego,
2: mi rey?
3: ¡Diego! ¡Diego!
4: ¿Cómo andas, mi queridísimo Panchote? Gusto saludarte a ti, a Zaida Morris, a toda la gente que nos sintoniza. Del estadio cada vez con más gente. Yo creo que, te iba a decir que ya en unos 40 minutos, pero acá en México somos expertos en que arranque el partido y todavía no está lleno el estadio. Lo que sí creo es que cuando arranque el partido ya vamos a tener una buena entrada. Eso sí, todos los boletos están vendidos para este compromiso. Nos mandan 40,000 aficionados que promete el estadio, los va a poder tener a disposición este juego y ojalá sea una buena prueba para la selección nacional de México. Si sea un partido reñido, pero que sobre todo el cuadro mexicano pueda demostrar que está preparado para el evento más importante de la FIFA.
5: Oye, Diego, o sea, nos está platicando que no está el 11 titular todavía de la selección mexicana.
4: No, aún no. Pero sí creo que está en la mayoría de los futbolistas. Pues. A ver, está la Rangel de Zurdo. Después, yo jamás que César Montes, y en su caso, si no es César Montes, Edson Álvarez, Jesús Gallardo y Jorge Sánchez. Uh-huh. Esos creo que van a ser los titulares en el 11 de junio en contra de la selección de Sudáfrica. Nos vamos más para adelante. Eric Lira, que es un recurrente. Tengo mis dudas con los otros dos medios. No sé si vaya a ser Gilberto Mora, apunta que va a ser Gilberto Mora. Y pensaría que el otro va a ser Luis Gerardo Chávez o en su defecto Brian Gutiérrez. Pero por lo regular mete a uno muy ofensivo que puede ser enganche y otro que es más un segundo contención para acompañar a Eric Lira. Creo que Julián Quiñones se perfila para ser titular hoy, el día 11 de junio, Raúl Alonso Jiménez, y por si fuera poco también lo del Piojo Alvarado, que ha sido casi titular durante todo el proceso del paso.
2: Mi querido Diego, hoy en la conferencia de prensa que ofrecieron a los medios el día de hoy, ¿qué dijo el Vasco Aguirre sobre este partido? ¿Qué espera? ¿Qué lectura le va a dar?
4: Bueno, que espera un buen rendimiento, que al final de cuentas es un momento importante, que los jugadores ya tienen un poco de ansiedad, no nervios, no presión, que ya ven cómo se va acercando el tema de la Copa del Mundo y pues justamente con un momento creo importante, Pachota, porque al final son 7 días para recuperarte, hoy terminas y después empieza la cuenta regresiva, serán 6 días de preparación, lo que cualquier técnico casi te pide en el mundo, y pues va a tener ese tiempo Javier Aguirre, ¿no?, para terminar de preparar el compromiso. Lo que sí es que el día de hoy esperamos que el único futbolista que no ha tenido minutos en estos partidos amistosos, Pachote, pues los tenga, que Raúl Alonso Jiménez viene de solamente anotar un gol en sus últimos 8 partidos con el Fulham de Inglaterra. Eso sí, en los últimos 2 partidos no fue titular con el Fulham. Vamos a ver el día de hoy si Jiménez además se acerca a Jared Borghetti como segundo máximo goleador en la historia de la selección de México.
5: No, hombre, ojalá. Diego, oye, pues ojalá y le vaya bien a la selección mexicana y también se acabe de preparar como debe de ser.
2: Ojalá.
5: Y Diego, lo mejor va a ser la narración, si nos invitas, por favor, ¿dónde van a estar?
4: ¿Cómo no?
5: Y también para escuchar a ti y Gabo, que son excelentes periodistas.
4: Muchísimas gracias, Morris. No te hubieras desgastado tanto, me vas a llenar de lágrimas. Bueno, vamos a estar aquí en el palco. No, no es cierto. Vamos a estar en Euphoria by Travel, en TUDN Extra, para que nos acompañe con este juego de México en contra de Serbia. Un servidor Diego Peña junto con Gabriel Sainz. Vamos a llevarle la narración de los 90 minutos como tal. Y esperemos que tengamos buen partido.
5: Eso, Diego.
2: Diego, a tus redes sociales para poder seguirte para más deportes.
4: Arroba la mano del Diego, Panchote, guión bajo, arroba la mano del Diego, guión bajo.
5: Y ya sabes que el Pancho te está...
2: ¡Te queremos!
5: Acá. No, que le estás pidiendo chorizo verde, gordo, a Diego.
2: A ver si me mandas, pedido, Diego, wey. Por favor, allá, quiero probarle el chorizo de allá de Toluca.
5: Unos 5 kilos.
4: Sí, de hecho, está así en el video, como está en el video, así te lo llevo, Panchote, caliento.
2: Así. Amor, ya se le hizo agua a la boca.
5: Gracias, Diego.
2: Ah, dale, gracias, mi rey.
5: Gracias, Diego.
0: A

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1: En el confesionario, Verónica nos pide un consejo porque su marido es adicto al fútbol y lo que se avecina lo va a tener en la televisión. Lo platicamos aquí en el Freeway Show.
2: Ni modo, le tocaban. Mujeres, por favor, ténganos paciencia porque se viene lo más importante del fútbol y no nos van a detener.
1: Ahí vamos.

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2: Bueno, pues amigos, Verónica nos escribe, dice, mi marido es adicto al fútbol.
3: ¡Ay, Dios!
2: Vamos a leer su mensaje. Dice, me llamo Verónica y les escribo porque ya no sé qué hacer con mi marido. Mi esposo se la pasa todo el tiempo viendo fútbol con sus amigotes. Y no se diga cuando juega México porque lo perdemos por completo.
3: Pues eso, juega México. Pues.
2: Parece que lo único que le importa en la vida son sus partiditos de fútbol.
3: Es muy importante que le das espacio, mujer.
4: Ay, no, no es. No, bueno, no, no.
2: Dice acá, los fines de semana, en lugar de pasar tiempo con la familia o hacer algo diferente y sacarnos a pasear, él organiza carnitas asadas y se dedica a ver su cochino fútbol todo el día. Hay veces, dice, hay veces que hasta 3-4 partidos seguiditos.
3: Pues es que es la pasión.
2: Qué barbaridad.
4: Mucha pasión, la mera verdad.
2: Dice acá, se enoja si le digo que nos lleve a comer a algún lugar o que pase tiempo con los niños, pero él lo único importante es estar frente al cochino televisor con una cervezota en la mano mientras grita los goles como si nada existiera.
3: ¿Por qué las mujeres siempre sacan a los niños?
2: Qué barbaridad. Dice, entre semana, hoy sigue, mírate para que se pone peor la cosa. Entre semana mi marido está en 2 equipos de fútbol. Después de trabajar se va directamente a sus juegos y llega a la casa entre las 11 y las 12 de la noche. Aparte, borracho.
3: No, hombre. Oye, a ver, ¿qué prefiere? ¿Qué prefiere? No, o sea, ¿que se le vaya con las chicas malas o con las chicas acá con poca ropa?
2: Continúa y se pone peor.
3: O que se vaya al fútbol con sus amigos a hacer deporte.
2: ¿Puedo seguirlo platicando?
3: Adelante,
2: dice,
3: sigue,
2: por favor. Adelante. Dice, y lo peor es que vuelve a hacerlo el día siguiente sin importarle cómo me siento o cómo estén los niños. Y ahora que empieza la Copa del Mundo, ya me dijo que no contemos con él.
3: ¡Qué exagerada!
4: No.
3: ¡Qué exageración, la verdad!
2: Dice, esta situación me tiene muy mal, ya no sé qué hacer, siento que el fútbol ha desplazado a nuestra familia, ya no aguanto más esta situación y necesito algún consejo. Gracias por escucharme. De nada, mi querida Verónica.
3: Mira, mi consejo es que si no puede con el enemigo, que se le una.
2: Oye, sí. ¿Tienes un marido? A ver, ¿habrá alguna persona que tenga un marido que también se la pase mirando fútbol?
3: Pero sí o no, o sea, que se le una, porque mira,
2: es que si no le gusta fútbol.
3: Bonito, no hay nada más bonito que tu mujer te siga el rollo, que hey, vamos a ver los partidos.
4: No.
3: Sí, vente, mijo.
4: No.
3: ¿Qué te preparo? La botana y me pongo mi chorcito acá, igual que tú, y mi playera.
2: No, amor, no puedes obligar a una persona que te guste lo que a ti te gusta. ¿Tienes? A ti te gusta eso, no a ella.
4: Tiene que ser en sus momentos. Verónica, yo digo que ya no le hagas lonche, ya no le digas nada, ignóralo. Si él quiere andar en el fútbol, está bien, mijo. Mira, yo no te voy a lavar los trastes, ni la ropa, ni hacerte de comer.
2: Bueno, en sí no lavas, Aida, tú.
4: No, yo no, estoy hablando por Verónica.
3: O sea, ¿tú qué hablas? Si no lavas, no haces de comer, o sea.
4: Cállate, le estoy dando consejo a mi amiga. A mi amiga Verónica, ¿ok?
3: Hazme el favor.
2: A ver, amigos, si nos pueden marcar aquí en cabina una persona que esté pasando por esta situación o haya pasado por una situación muy similar, que su marido a lo mejor es adictivo o es adicto al fútbol. ¿Alguna vez, a ver, amigos, también que le gusta el fútbol, alguna vez tu afición por el deporte puso en riesgo tu matrimonio, como en el caso de Verónica y este señor? Márcanos en cabina en el 1-844-370-4839.
3: En vez de agradecer que tiene un marido que juega fútbol, que se es deportista.
4: Él no juega fútbol, él ve fútbol.
3: Sí juega, también juega.
2: Juega durante la semana, Zaida.
3: Zaida, es lo que pasa por no escuchar bien la historia.
4: Ignóralo, Verónica.
2: Buenos días, Zaida.
4: Ignóralo, Verónica.
5: No, güey. No, güey. Sí.

0: Vamos a pagar el bill del agua. 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
1: A ver, amigos y amigas, ¿qué le aconsejas a Verónica que su marido está adicto al fútbol y se la pasa mirando fútbol el fin de semana y durante la semana juega fútbol? Oye, tienes un marido que también su mundo es el fútbol. La afición de tu marido les ha causado problemas. Márcanos en el 1-844-370-4839.
2: Como mi mujer que me dijo, me haces falta. Y le digo, ¿cuál falta? ¿Cuál falta? Yo no te hice falta.
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1: ¿Qué consejo das a Verónica? Porque su marido se la pasa mirando fútbol el fin de semana, sábado y domingo, y durante la semana juega fútbol y aparte en la noche le llega borracho. ¿Qué consejo le das a Verónica? Y también, oye, ¿tu pareja se molesta, se enoja porque a ti te gusta el deporte? Márcanos en el 1-844-370-4839.
2: O eres una mujer que también te gusta entrarle ahí a los partidos, verlos y todo el rollo. Esas mujeres de veras que se merecen un premio.
22: Ándale. ¿Cómo no?

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0: amigos, le estamos platicando el caso de Verónica, que nos escribe aquí este programa Wango que se llama Freeway Show para pedirnos un consejo, porque su marido, pues resulta de que es muy aficionado al fútbol. Lo que es sábado y domingo, bueno, pues hace sus carnes asadas, invita a sus amigos, se ponen hasta atrás ahí mirando los partidos de fútbol. Mira de 3 a 4 partidos el fin de semana, obvio cuando es temporada. Durante la semana de lunes a viernes, pues el señor, pues está en 2 equipos el señor. Entonces va a entrenar, va a jugar durante la semana. Y lo peor es que después del partido, pues empiezan a poner unas chelitas ahí.
1: Por favor.
0: Y le llega borracho, 11, 12 de la noche.
1: Yo creo que está exagerando.
0: Toda la semana.
1: Yo creo que está exagerando.
0: ¿Qué consejo le darías a Verónica? Si nos pueden marcar aquí en cabina en el 1-844-370-4839.
1: Que lo deje, hombre, que lo deje. O sea, hay problemas más graves en este planeta.
0: Lo que pasa es que dice ella que ya olvidó a la familia, olvidó a su esposa, olvidó a sus hijos. Entonces por eso está preocupada. Tenemos a Armando aquí en la línea. Mi querido Armando, ¿qué le aconsejas a Verónica, mi rey?
2: Mira, yo tengo dos opciones. Te voy a dar mi experiencia, pero deja primero doy un consejo a ella.
0: A ver,
2: si ya empezó a no estar de acuerdo con él, tiene, como dice, bueno, dos opciones. O se adapta a él, o que lo deje así de sencillo, ¿para qué hay tanto drama?
1: Así es, Armando. Okay. Si así nos conocieron, ¿verdad? ¿Para qué? Y luego después se andan quejando, ¿verdad, Armando?
0: ¿Qué más?
2: Ajá. Y ya te va lo mío. Yo también soy adicto al fútbol.
0: Ah, Dios.
2: Y me encanta, y yo el sábado, o sea, cuando es temporada, como era para el mundial,
0: sí,
2: me compré una televisión más grande, y mi vieja se enojó, y el otro, y yo le puse un ultimátum.
0: ¿Qué le dijiste?
2: Yo agarré los papeles del divorcio y le dije, mira, aquí están, si no te gusta, Chihuahua al baile, mija, aquí soy, yo soy así, y a mí no me vas a hacer cambiar.
1: Ándale, eso es todo. Ese es un macho alfa, pelo ya en pecho, callo.
0: Oye,
1: peludo.
0: Pero a ver, Armando, no están diciendo las consecuencias. ¿Qué tal y te firma el divorcio, los papeles que tienes ahí?
1: Pues que le entregaste. ¿A dónde se van, Armando?
2: Mejor para mí. Imagínate, soltero, con casa, carro nuevo. ¿Qué más quiero?
1: No, hombre, Armando, y luego
0: qué
1: me invitas.
0: Qué barbaridad. Sí, pero es que a veces yo creo que hay prioridades en la vida. Yo creo que prioridad tiene la familia, no a lo que eres aficionado, pero cada quien en su vida, cada quien que tome las decisiones que quiera, mi querido Armando. Gracias por tu llamada telefónica. Mira, regresamos, viene el compa Rodolfo y contestamos el resto de las llamadas en el 1-844-370-4839. ¿Qué le aconsejas a Verónica? Su marido se la pasa mirando fútbol el fin de semana y durante la semana juega y le llega borracho. ¿Qué le aconsejas? Vamos a platicar aquí en el Freeway Show.
1: Que lo consienta, que le haga unos chilaquiles al siguiente día que se pone borracho,
0: no
1: o
0: sé,
1: algo.
0: Morris, no sé.
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2: Here we go. Bueno, pues amigos, queremos platicar contigo en el 1-844-370-4839. Aquí tu historia es lo mejor. Oye, ¿qué le aconsejas a Verónica de que tiene un marido que le encanta mirar fútbol el fin de semana, sábado y domingo? Lunes a viernes se la pasa jugando fútbol y le llega borracho en la noche. ¿Qué le aconsejas? Porque ella está harta de esta situación. Tenemos a Liz aquí en la línea. Ella es una mujer. A ver, mi querida Liz, ¿tú qué le aconsejas a Verónica que te está escuchando?
3: Buenas tardes, miren, yo le aconsejo que le guste el fútbol, que lo disfrute y que se vaya con el marido y que también le entre a los drinks.
4: ¡Eso, okay!
3: Y van a ser bien felices.
2: Ya ves, oye, si no le gusta, pero si no le gusta, porque tampoco es su obligación que le guste.
3: Pues sí, que lo acompañe. Que se divierta.
2: Sí.
3: No pasa nada.
4: Ajá. O sea, es que de veras, ¿verdad, Liz? O sea, las mujeres se tienen que adaptar también a su hombre como lo conocen.
2: No, está bien.
4: Y luego lo quieren cambiar a uno. O sea, si les gusta el fútbol, pues adáptense.
2: Sí. Está bien, pero también tienes que vivir tu vida. O sea, no tiene que gustar lo que te gusta a ti.
3: No tiene que adaptarse, pero también puedes disfrutar algo y empezando como a ver el fútbol, le va a gustar. A mí me encanta el fútbol y arriba el Cruz Azul, el campeón, sí. 2026. Y no me pierdo ningún partido de nada y sí. Disfruto con mi esposo. Tenemos 18 años casados y viendo fútbol y nos encantan los dos.
2: Sí. Oye, ya me imagino a la señora durante la semana a las 11 de la noche con los niños ahí porque al señor le gusta el fútbol.
4: No, pues.
2: Óyeme, no, por favor.
4: Espérate, mira. Fíjate.
2: Tampoco así.
4: Por ejemplo, mi señora. Ajá. No le gusta tampoco el fútbol. Pero me va y me hace las botanas, se va y invita a otra amiga y sí. Mientras yo estoy viendo el fútbol, ella se va a hacer, ¿verdad? Pedicure, manicure, Liz, o sea, hay que aprovechar los tiempos también que uno les da solas, ¿verdad, Liz?
3: Claro, mira, podemos también disfrutar sin estar ahí pegados 24 horas, 7 días a la semana los dos. Y ella puede agarrar, y siempre estamos en el Facebook las mujeres, sí. O en el Instagram, o donde vaya a estar, el hombre puede estar sentado ahí en la sala, y cada quien con su cerveza, una drink, y ya. Es necesario que se complique la vida.
2: Se sulfura. Está bien, pero yo digo que también hay prioridades, y yo creo que una de las prioridades es la familia. Qué bueno que te guste un deporte, que te guste el fútbol, pero también tu obligación es
4: Zayda,
2: la familia.
4: ¿Por qué no hablas? ¿Por qué no hablas, Zayda?
5: No, porque yo no voy a escuchar esto. Mejor que lo ignore
4: Zayda.
5: Y ya.
4: No, Zayda, por eso no te vas a casar nunca, Zayda.
5: No diga, no sé lo que estás diciendo ni hablando.
2: Qué bárbaro.
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2: ¡Sabor ranchero!
0: Y no sabo. ¡A tus tardes!

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1: Bueno, pues amigos, a regresar te vamos a platicar cuáles son los deportes. Te vamos a platicar cuáles son los deportes que más meten en problemas a los matrimonios. Esto lo platicamos aquí en el Freeway Show.
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8: Esta noche se esperan temperaturas de 59 grados Fahrenheit, cielos parcialmente nublados y vientos de 5 a 10 millas por hora. 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
2: Mira, después de esta rola te vamos a platicar cuáles son los deportes que más conflictos causan en las parejas. Esto lo platicamos aquí en el Freeway Show después de esta rola, amigos.

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1: Bueno, pues sí, amigos, vamos a platicar cuáles son los deportes que causan más conflictos en las parejas. ¿Están listos?
2: Échale.
1: El básquetbol, señores.
2: ¿El básquet?
1: El básquetbol parece que cometen conflictos a las personas porque dice que cuando una persona empieza a mirar los horarios del básquetbol, que a veces que es durante el día, a veces en la noche, causa esto conflictos en las parejas. El básquetbol.
2: No te lo puedo creer.
1: Le sigue el béisbol también, porque son partidos muy prolongados. Oye, ¿de cuánto tiempo puede durar un partido de béisbol?
2: Oh, mucho tiempo.
1: ¿5 o 6 horas?
2: Sí, pues si se van a extra innings, olvídate, güey. Puede ser eterno.
1: Bueno, pues este tipo de deportes también pueden provocar conflictos. No, no pueden. Han provocado muchos conflictos en las parejas.
2: Oye, pues si yo me la paso viéndolo cuando es la Liga del Pacífico, mi mujer le va a los tomateros y yo lo veo, no hay problema.
1: Pero es lo bueno que a tu mujer le gusta el béisbol. Ahí no hay problema porque a tu mujer también le gusta. Lo malo es cuando a uno de ellos no le gusta.
2: Ridículos.
1: Fíjate que le sigue también el fútbol americano.
2: Oh. El fútbol americano, ¿por qué?
3: Ya ni digas nada.
1: Dale, Zaida, dale. Desahógate.
2: La Zaida ya se tuvo que unir al enemigo.
1: Desahógate, Zaida. Pues no tiene que gustarte lo que le gusta a tu marido.
3: No. Ok, está bien que te gusta el deporte, pero no exageres. Like, hay momentos para todo, pero...
2: No. Es que, no, lo que pasa es que Zaida quiere toda la atención para ella y el Javi se la pasa viendo el fútbol en su teléfono cuando le gusta. Y, ay, no, ponme atención a mí.
3: Entiendo cuando es partido a ciertas horas, pero ya llevarte el celular cuando estás comiendo, cuando estás manejando, cuando estás hasta en el baño, ya, mijo, ya es adicto.
2: Vete acostumbrándose
1: a él. La razón principal de que hay conflictos en las parejas por este deporte fútbol americano, porque se la llevan desde jueves, domingo y luego las lunes. El Monday Night Football, ahí está.
2: Saida, vete acostumbrando.
1: Una vez a la semana ya estuvo, señor.
3: ¿Sabes qué? Mejor me prefiero estar soltera.
2: ¡Ay, la Saida!
3: Bueno. De lidiar con eso.
1: Ella tiene que decidir su futuro. Si ella piensa que está mejor soltera, yo la apoyo.
2: Gordo, bueno, mejor que vaya al fútbol americano con el Javibi, güey, y que se ponga los chorcitos acá para que lo vea con él acá y se emocione la cosa.
1: Es que no puedes forzar a una persona que te guste lo que a ti te gusta. No, yo no estoy de acuerdo con eso.
2: ¿Y el número uno?
1: El número uno, señores, pues el fútbol. El fútbol. No. ¿Por qué? Porque terminas desplazándote a muchos lugares. Hay mucha gente que es sumamente aficionado que compra los boletos para irse a que te vas a la Ciudad de México, que te vas a Chicago, o sea, cruzas mares, te vas a las Europas, ¿y? Gastas lo que no tienes ahí. ¿Y? Pues yo no sé, pues diles a la gente que se enoja. Yo no tengo ese problema.
2: Entonces, de seguro.
1: Esto termina en discusiones.
2: Tú de seguro, ahora que viene el mundial, te la vas a pasar viendo los juegos aquí con nosotros, ¿verdad?
1: Yo miro los que sea, pero desde la casa.
2: No, tú eres bien mandilón, güey. Para mí que tu vieja no te deja ver ni un partido, neta. Por eso nunca vas.
3: Yo no los voy a ver, al menos que me den dinero. Eso sí. Así sí lo veo.
2: Ay, Zaida, por favor. Si tú vas a ver las piernas y las pompas de los jugadores, yo ya te conozco.
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0: Vámonos, rezo, pues.
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1: Las viejonas, las viejonas, amigas. Parientonas. Las desveladas, andamos, las cansadas, pero bien felices, con el corazón lleno de mucha alegría y de mucho agradecimiento, Lola Muñeca. Qué bien nos trató en la Ciudad de México. Les mandamos un abrazo. Los amamos.
2: Yo no estoy aquí, amiga.
1: No, ni
2: yo. Yo ya estoy allá. Mi mente, mi corazón está en la Ciudad de México.
1: Comiendo tacos, seguramente, ¿verdad?
2: ¿Qué te puedo decir? Yo vengo entacada. Entacada.
1: ¡Rico!
2: Yo creo que voy a volver a comer tacos en 2 semanas. Mañana.
1: Claro, uno no puede dejar de comer tacos, amiga, ¿eh? No, de verdad. Y aprovecha a todos los que están cenando en este momento, qué rico.
2: Provechito, pero bueno, señoras y señores, repegados nuevamente lo habitual. Ya llegamos a cabina, ya estamos acá. Y vamos a comenzar con las noticias que a la gente le valen puro cacahuate.
1: Oigan, Luis R. Conríquez conoció a su doble y la verdad, Lore, sí se parecen, ¿eh? Y se mostró bien sorprendido, pero
3: se
1: bien, bien
3: feliz.
1: Ándale.
2: Qué bonita es la música y no tiene fronteras y tiene el poder de unir talentos. Marco Antonio Solís compartió un dueto con Enanitos Verdes.
1: Ay. Banda MS pospone fechas por problemas con las visas, amiga.
2: Se le mojó el pajarito al flaco. ¿Ah? Así le dicen a su avioneta privada.
1: Ya, amiga,
2: iba volando a Monterrey, les cayó tremendo tormentón y tuvieron que regresar a Mazatlán. ¿A quién le importa? No manches. O sea, él estaba preocupado. Dice, no, mi gente, discúlpenos, pero nos tenemos que regresar por problemas de seguridad.
1: Sí.
2: Nos regresamos a Mazatlán y pues tuvo que posponer su participación allí,
1: claro,
2: en Monterrey.
1: Entonces, es que ya no depende de ellos, ya es ajeno y siempre la seguridad yo creo que va primero que nada, amiga. Y creo que se va a posponer ese show, ¿no? Me imagino.
2: Yo creo que sí, porque el flaco, acuérdense que ya anda arañando su... ¿Cómo se llama? Su año sabático. Bueno, de hecho, no dijo. Dijo indefinido. Ajá. Su receso de la música. Sigue chambeando. Yo creo que sigue cumpliendo con esas fechas. Sí. Pero pues, donde se presente el flaco, véanlo. Porque capaz de que ya se queda muy a gusto.
1: Deja tú en los conciertos del flaco, amiga. Es garantía de que te enfiestas, te empachangas. Y luego que duran bastante, amiga.
2: ¿Y te empachas?
1: También, amiga. De tanta chela, yo creo.

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1: Señoras y señores, dice este personaje que nos escribió a robarle las pegadas. Entonces, pero yo no quiero estar con él. Yo estaba muy a gusto siendo el cuerno porque no tenía responsabilidades, nos veíamos con gusto y de vez en cuando. Y resulta que dice que no puede vivir sin mí.
2: No manches.
1: ¿Qué harías tú, Laila? ¿Qué consejo le quieres dar?
2: No, cucaracho. Si lo hizo con ella, también le va a poner al rato el cuerno con otra persona. No, o sea, yo creo que de ahí salga corriendo, ¿no? Si...
1: ¿Ella?
2: Sí, amiga. Okay. ¿Para qué? ¿Para qué se queda ahí?
1: No, yo digo que, mira, si realmente no quiere, pues que le diga, sí, vete a la casa, pero ahí vivo con mi novio. Tú sabrás.
2: ¡Feliz de los tres! Cuatro.
1: Bueno, es que realmente si no lo quiere que diga, ¿sabes qué? No, porque el próximo cuerno va a ser tú.
2: ¡Ándale!
1: Para que se le quite, que le dé, mira, que le dé
2: una probadita.
1: Probate su propio chocolate para que se le quite.
2: Para que aprenda, a ver si le dan ganas de seguir haciendo lo mismo.
1: Y se va a quedar con el perro de las dos tortas.
2: Exacto.
1: Sin ninguna ni con otra.
2: Bien, ¿no?

0: ilumínanos, por favor, con estas buenas y bonitas noticias. Vámonos con la buenota.
1: Fíjate, Lore, que esta joven está conmoviendo las redes sociales.
0: ¿Por qué?
1: Porque ella tenía muchas ganas de trabajar, amiga. Entonces, pero de verdad la situación económica...
0: Ay, yo dije, ay, pues bien por ella, que tenía ganas de trabajar.
1: Quería superarse, amiga. Entonces, y aparte tenía mucha necesidad. A tal grado, amiga, que realmente no tenía ni dinero para imprimir su currículum. ¿Y qué crees que lo hizo? O sea, lo hizo a mano, o sea, con la mejor disposición. Ahora sí que con las mejores ganas, ¿no? Y el empeño. Tratando de que quedara muy bien, presentable
0: profesional.
1: Y profesional, ajá, y así los enviaba. Entonces, cuando llega a las oficinas, como que no está impreso, no, disculpe, es que no me alcanzaba, pero mire, yo soy buena en eso. Entonces, habla de la determinación de cuando una persona se quiere superar, Lore. Eso realmente hace lo que sea. Y me encanta el internet. Aquí sí me fascina que esto llegue a muchos rincones y que muchas empresas digan, a ver, esta chava, a ver, vamos a conocerla, tiene todas las ganas, mira, hasta hizo su currículum a mano. O sea, que lo vean de una manera positiva y que le den la oportunidad, amiga, de trabajar, que es lo que ella quiere superarse.
0: Oye, pues qué padre, qué buena onda por eso. Sí. Pero yo creo, Laila la nena, tú, por favor, no mandes un currículum a mano, amiga.
1: Amiga.
0: Escribes bien feo, amiga.
1: No me le van a entender, amiga.
0: Peor que el doctor. La neta,
1: peor.
0: Sí.
1: Peor.

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2: 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Déjame a mí, es mi esposa, ya, déjala en paz, son mis problemas.
1: Exactamente, porque es mi hermana. ¿Te acuerdas cuando coqueteabas conmigo? 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
1: Y ya no se va a volver a meter con ninguna pastelería.
2: Ah, no, con ninguna.

0: ¡Eso es Mirita! Las mismas que visten y calzan. Ya llegamos a la segunda hora.
1: Ya llegamos, amiga, tan rápido, pero con información bien perrona, ¿eh? Porque aquí, mire, si le hacemos el sacrificio, amiga. Le hacemos la lucha. En no. Que se nos pegue un poquito de los deportes.
0: Pues la neta, yo no puedo decir eso. De mí ni me incluyas, no me embarres, Laila.
1: Mira, leemos los titulares. Sin embargo, ahí les fallamos un poquito con...
0: Sí. Somos muy expertos.
1: Con la información, mira, y con la práctica, ¿no?
0: No quieras dibujar lo bonito. No, o sea, di las cosas como somos bien maletas para
1: pero
0: los deportes.
1: Pero maletísima, la verdad.
0: Pero sí. Le echamos ganas sí, a la vida sí. Y el amor.
1: Amiga, sí. adelante tú.
0: Yo les voy a decir que la NASA se unió a la tendencia mundialista y compartió una increíble imagen satelital de Nueva Zelanda. Dicen, la tierra natal del jugador del momento. ¿Y quién es? Tim Payne. Tim Payne, ¿te acuerdas que?
1: Jugador del momento, sí, claro.
0: Sí,
1: que
0: la semana pasada, famosísimo, ¿no? Ya ahorita creo que ya llegó a los 5 millones de seguidores.
1: Me encanta, qué bueno.
0: Yo no sé cómo a alguien no se le pega eso y dice, sigan las repegadas para que nos sigan también 5 millones de personas.
1: Por favor. Pero bueno, si no es mucho pedir, si no es mucho pedir. Oye, amiga, yo les digo que los aficionados del Tri ya llegaron tempranito al hotel de la concentración ahí en Toluca, ¿eh? Sí, y vimos una onda ahí, lo están esperando pues, todos sus fanáticos, obviamente. Y, ay, amiga, estamos a la vuelta del Mundial, de la Copa del Mundo. Yo realmente pido de corazón, decreto que México va a llegar mínimo a la semifinal. A los cuartos, hombre. No, pero a la semifinal.
0: Siempre he llegado a los cuartos. Bueno, los octavos.
1: No, a los octavos sí. A los cuartos.
0: Ha llegado a los cuartos sí. Un par de veces.
2: Pero la semifinal, amiga.
0: Yo creo que la semifinal estaría muy chido, por lo menos.
1: Mira, nos den esa satisfacción, hombre.
0: Yo creo que nos escuchamos, Lailanera, claro. Conformándonos con la semifinal.
1: ¡Que sean campeones, hombre! Eso.
0: Hay que pedir, hay que decretar, Lailanera. Bueno, entonces, lo que diga ella, háganle caso.
1: Vamos,
0: campeones. Háganle caso México, a Lailanera.
1: Para. México campeón. México campeón.
0: ¿Cómo le compondrías una, cómo se llama, una porra a México?
1: México campeón. Tú eres victorioso. México campeón. Vamos México, amiga. No, vamos a ganar.
0: Quedaron motivados, muy motivados,
1: ¿verdad?

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0: ver, amiga, ya nos preocupaste, ¿eh? ¿Qué artista que va a tener que cancelar? Bueno, o sea, va a seguir el tour, pero es sin él. ¿Alguien más lo va a suplir? ¿De quién estás hablando, Lola Muñeca?
1: Estamos hablando de...
0: No.
1: Hoy nomás.
2: ¡No! En la barranca porque no han enverdecido.
0: No manches.
1: Los han regado.
0: ¿Capibara Sur?
1: Sí, amiga.
0: No,
1: Capibara Sur está siendo afectado por las mendigas visas.
0: Oye, otros que se ven afectados. Otros más que se suman a esta lista que está bien complicada ahorita la situación con eso, ¿eh?
1: Que por cierto, si no escucharon en el principio del programa, Laila Lanina comentó que Van de Mesa también está pasando ya por esta situación.
0: También, amiga.
1: Acaba de tocar de verlo, ¿no? Algo así.
0: Sí, sí, sí.
1: Sí, en noviembre pasado.
0: En noviembre pasado, pero ahorita ya tuvieron complicaciones y van a tener pues que cancelar. O sea, ha habido un desmodre con esto increíble. Pero ahora los capibaras...
1: Ahora,
0: no, amiga, ya, por favor.
1: Capibaras son los afectados. Y resulta ser de que, mira, se había planeado de no suspender este gran, ¿cómo se puede decir? Gira.
0: Sí,
1: gran gira,
0: el tour, ¿no?
1: Exactamente, el Capibaras Tour, el famoso Capibaras Tour. Entonces dijeron, bueno, pues que el Coyote se conecte desde México para que haga las intervenciones con Chuy Lizárraga. Y resulta ser que dijeron, bueno, pues es que también los problemas técnicos se van a dar, los tiempos no van a coincidir. Entonces se decidió que quien lo va a suplir es nada más y nada menos que Julio Preciado. Yo creo que
0: es
1: el mejor
0: indicado. Es el indicado
1: para cubrir al Coyote. Que bueno, ninguno reemplaza a ninguno, pero si ya no les queda de otra, pues ni modo.
0: Oye, pero a mí me encanta, Lore, la hermandad que tienen, ¿no? O sea, porque obviamente también existe de repente el celo de que no, pues mejor no, que se cancele algo. Ajá. Sin embargo, dijeron, no, que siga el tour sin mí, no hay ningún problema. El y que vaya que mi continuar. Compadre, adelante. Y así, pues todos ganan al final de cuentas.
1: Yo creo que sí, entonces aparte de todo, pues le dan chama a Julio Preciado, amiga.
0: Y es un señorón, o sea, con toda la extensión de la palabra.
1: Yo creo que les va a funcionar.
0: Y yo creo que ya van a ser, en lugar de dos, van a ser tres.
1: Un trío.
0: Un trío.

0: se ha llegado, ya está aquí el momento más dramático de la radio, con tu radionovela favorita, Casos de la Vida Viral. En este capítulo, ¿qué hay, Laila, nena?
1: ¿Hay risa? Mucha ventaja, ¿no, amiga?
0: Yo dije, no.
1: Hay mucha felicidad.
0: Me dio risa el caption que nos mandaron lo de la muñeca. Es que hay mucha ventaja.
1: Ok.
0: Demasiado. Porque fíjate que este hombre, el esposo, le dice a su esposo: oye, hazme el paro, yo no puedo ir por el regalo de mi mamá. Uh-huh. Cómpramelo y le compras algo muy bonito porque es su cumpleaños y la quiero sorprender.
1: Ok. Va.
0: Entonces esta mujer, en lugar de ir por el regalo de su señora suegra, opta por irse de shopping.
1: ¿Por qué no?
0: Yo me lo merezco más que ella.
1: Exactamente. Pero así, amiga. Entonces, pues que se acaba todo el dinero de la tarjeta y ya lo tenía saldo para más cuando quiere comprarle un detallito pequeñito a su suegra.
0: Un llaverito.
1: Casi, un llaverito. O sea, y no, ya no pasa la tarjeta. Entonces le habla al esposo y le dice: oye, ¿sabes qué? Pasó esta situación. Ya no pasó la tarjeta. ¿Cómo crees? Si yo tenía los fondos necesarios para completar el regalo de mi mamá. Pues sí, pero pues yo me fui de shopping.
0: Se me atravesó algo, amigo.
1: Ay, disculpa, ¿no? No, hombre, se pelearon bien feo lo de la muñeca.
0: Sí, te creo.
1: Obviamente, y él le dijo: ¿sabes qué? O sea, no puedo creer lo que estás haciendo. Realmente necesito que te vayas de mi casa porque yo así no puedo.
0: ¿La corrió?
1: La corrió, amiga. Y ella dijo: bueno, pues ¿sabes qué? Como quiera, aproveché el dinero. Digo, sí es mi esposo y todo, pero la verdad es que ella está cansada de que siempre toda su mamá. Y pues esta vio la oportunidad y no la desaprovechó, amiga. Ya no sé ni quién está bien o está mal, la verdad.
0: No, pero alturas. A mí, por lo pronto, me queda el gusto de que ella no se fue con las manos vacías.
1: Pues mira,
0: ¡claro! ¡Aprendan!
1: Dio un giro.

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0: Perdón por llegar.
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1: 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Sin parar.
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3: ¿Qué tal? Muy buenos días, les saluda Eli Venegas y este es el breve informativo del bueno, la mala y el feo. Trump llama antipatriótico al revés republicano en votación sobre la guerra con Irán. Donald Trump criticó este jueves el antipatriótico voto en la Cámara Baja a favor de una medida de carácter simbólico para limitar los poderes del mandatario de la guerra que lanzó contra Irán sin la autorización del Congreso. En una publicación en su red Truth Social, Trump tachó de sin sentido la votación celebrada a la víspera, justo en medio de las negociaciones finales para poner fin a la guerra con la República Islámica de Irán, y calificó de malos republicanos a los 4 legisladores de su partido que se unieron a los demócratas para apoyar la resolución. Nuevo ataque de Estados Unidos a una lancha en el Pacífico deja 2 muertos. El ejército estadounidense atacó el miércoles una embarcación acusada de contrabando de drogas en el Pacífico Oriental, causando la muerte de 2 hombres en el marco de la campaña de la administración Trump, quien lleva a cabo desde hace meses contra presuntos narcotraficantes en Latinoamérica. Este último ataque eleva al menos 207 el número de personas muertas en ataques a embarcaciones por parte del ejército estadounidense desde que el gobierno comenzó a atacar a quienes denominan narcoterroristas a principios de septiembre. Imputan en Miami a pasajero que agredió a sobrecargo de Frontier Airlines e intentó abrir puerta del avión. Un vuelo de Frontier Airlines que cubría la ruta entre San Juan, Puerto Rico y Chicago tuvo que ser desviado de emergencia a Miami después de que un pasajero presuntamente intentara abrir una salida de emergencia en pleno vuelo, tratara de acceder a la cabina de mando y agrediera a una persona vinculada a la aerolínea, momento que en redes sociales no pasó desapercibido. Hasta aquí llegamos con el breve informativo del bueno, la mala y el feo, les informó Eli Venegas. En redes sociales, Eli Venegas Radio. Buen día.
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4: Imagínate aprender la carrera del futuro.
5: ¿Qué pedo con eso? O sea, imagínate.
4: Estamos hablando de una carrera, Feito. Hey. Que te va a hacer multimillonario. Mario,
5: dice que hay una carrera que va a hacer multimillonarios a muchos jóvenes, ¿eh?
4: ¿Será?
5: Ahorita
4: ¿Cuál es esa carrera?
5: Ahorita te la hago challenge.
4: Eso. Y cáiganle a YouTube, @ bueno mala feo. Váyanse suscribiendo más adelantito, completamente en vivo. El día de hoy, 5 de junio. Y 5 le metió también México a Serbia. ¿Qué hubo?
5: Y gratis.
4: Ahí nomás.

0: for everyone.
1: Bueno, ¿vas a cantar o no?
0: No.
1: ¿Platicar qué?
0: ¿Usted? ¿Usted que está ahí poniéndome música?
1: ¿What?
0: ¡Ay, qué pelón que ibas a decir hace rato!
2: Compadre, en ese momento hay una universidad. No, más una universidad.
0: A ver, ¿qué?
2: La universidad. Estamos hablando de la universidad más famosa del mundo, no solo de los Estados Unidos. Creo yo la que tiene más abolengo. La universidad que muchos tal vez hemos de pensar también, güey, ir ahí es incansable. Sobre todo para nosotros los hispanos, los que venimos de México, de Centro, Sudamérica. Para nosotros tal vez así de que, papá, mamá, quisiera ir a Harvard. Y uno dice, ¿qué? No, espera, a los hijos
0: tienes
2: no.
0: Tienes que ir a trabajar.
2: Claro, no, sí, güey.
0: No a Harvard, a trabajar, bar.
2: Uno yo creo que hasta le ha de poner tapadera a los hijos, de decirles, no, mi hijo, los
0: eso
2: bajas.
0: Es mucho para nosotros.
2: De seguro como cangrejos, sí. ¿No?
0: Acuérdate en la situación en la que vivimos, nosotros nacimos pobres. Esa madre te la meten en la mente bien machín.
1: Mentalidad de probes que tienen
0: las
1: TEDes.
0: Sí, las familias te lo insertan.
2: ¿Para qué le digo que no sé si dónde?
0: La Chayo hace mucho me decía, Andrés, sé realista.
2: Afrénale, te digo.
0: Afrénale. Vas muy acelerado. Sé realista. No vas a ser millonario, no vas a Nomás voltea a verle.
1: Las mujeres no funcionan.
0: Chayo, te voy a aventar de una barranca un día.
2: ¿Qué? ¿Qué?
0: Es que te ponía tantas trabas, güey. Así, bien feo.
1: ¡Corre! Y cuéntaselo a quien más confianza le tengas, feyo.
0: Sí.
2: No, pero yo lo entiendo. Y le entiendo a la Chayito.
0: Nunca vas a ser un locutor profesional, me dijo.
2: No, pues no, bueno. Ahí sí le atinó, güey.
0: Tenía razón, güey.
2: No, ni nunca. Y te vas a morir. Y nunca fuiste. Pero, señoras y señores, si tu hijo, si tu hija quiere ir a Harvard, no le digas que no. Apóyala. ¿Por qué? Porque en ese momento, fíjate. ¿Cuál es la carrera del futuro? Y no me digan que es dibujo técnico y que...
0: Hay gráfico, tecnología.
2: Nada.
0: Tecnología. Tecnología.
2: Simón, la tecnología, pero sobre todo, feo, la inteligencia artificial. Ajá. Y en este momento, la Universidad de Harvard acaba de lanzar un curso gratuito. Gratuito de inteligencia artificial. Y está bien perrón. Mantiene disponible este curso de inteligencia artificial Harvard, señores, según dice la información, para que tú aprendas, o tu hijo, tu hija, quien tú quieras, IA, inteligencia artificial, también machine learning, así se le llama, y proyectos prácticos.
0: Espérame, ¿qué es machine learning, hijo?
2: Machine learning es el robot.
0: ¿Cómo armar? Que se le aflojó un tornillo al robot.
2: Sí. Todo eso. El programa es parte, chéquense esto, de lo que se le llama CS50, que son clases educativas de las más reconocidas de Harvard, de la universidad, y permite también acceder todo este contenido de manera gratuita. Solo una cosa.
0: ¿Gratis?
2: Solo una cosa. Lo mejor de todo, creo yo.
0: Una pequeña donación de $100,000 al mes.
2: No. No.
0: En Harvard,
2: no. Solo una cosa. Tú no vas a ir a Harvard.
0: ¿Quién va a ir? ¿Tu mamá o qué?
2: No, va a ser online.
0: ¿También está bien?
1: Ah, esto está bueno.
0: Mira.
1: No se quieren mezclar con la gente corriente.
0: Perdón.
2: No,
0: yo
2: es cierto.
0: Yo miré un documental donde dice que esta generación en los próximos 5 años, la inteligencia artificial y la tecnología van a crear jóvenes más multimillonarios.
2: ¿Qué hubo?
0: Ahora, otro detalle, hay jóvenes que están bien metidos, ya
2: me
0: ni
2: gusta.
0: Están estudiando en la high school, están en clases.
2: En línea, todo.
0: ¿Y qué crees que están haciendo en clases? Ahí en el salón.
2: Ajá.
0: A mí me contaron.
2: ¿Qué te contaron, Feito?
0: Que los morrillos, 17, 18 años de la high school, ya tienen cuentas de comprar en la bolsa de valores y están haciendo trading, day trading.
2: Están bien.
0: En la clase.
2: Están bien abiertos los morros.
0: Y todo gracias a la tecnología e inteligencia artificial.
1: Y la Chayo, que no creía en ti, Feyito.
0: ¿Verdad?
1: Y tú que en los 80s también andabas en la línea.
0: ¿Cuál?
2: ¿Estudiabas en línea?
0: No, yo he estudiado en la línea, pero la línea blanca. Más bien era, era el borrador, me la pintaban y...
2: ¿Vendías bórrala. Electrodomésticos?
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2: A ver, vamos a regresar a continuación con la ¿con cueva qué? Del cavernícola. ¿Qué vamos a aprender el día de hoy, don Tela?
0: ¿Qué trae, don Tela?
1: Ojo, mucho ojo. Les voy a platicar cinco mujeres, cinco tipos de pajuelonas. Ajá. Que si son ancina, córrele, escóndete y cuéntaselo a quien más confianza le tenga.
2: Cinco tipos de mujeres.
0: Cinco viejas.
2: ¿Cuáles son? A ver, ahorita regresamos con la cueva del cavernícola.
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2: A ver, vamos a regresar, chavos, con la cueva del cavernícola, don Telaraño. ¿Qué vamos a aprender el día de hoy?
22: ¿Qué pasó?
2: A ver, les voy a decir cinco tipos de pajuelona.
0: ¿Qué?
2: Que si tú te identificas con una de esas, dices, sí, sí la tengo, córrele, huye.
0: ¿Por qué?
2: A ver, ¿de qué se trata? Ahorita regresamos enseguida.
22: ¿Quiere usted tener una, pero no?

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4: Right. El día de hoy, Cavernícola.
2: ¡Ajú! ¡Ajú!
4: Atención.
2: Hey.
4: Mucha atención.
2: ¡Qué pedo, don Tela!
4: A veces la novedad.
2: Pero no grite porque me reventó las orejas y hambre.
4: Es para que escuches bien.
5: Es que ya no, está bien, los viejitos gritan.
4: Para que oigan, para que se les meta la cabeza el mensaje.
2: Y gritan más.
6: Sí, no, tranquilo.
2: ¿Qué nos va a decir, don Tela?
4: A veces
5: nos gritan.
4: A veces hay la novedad.
2: Bueno, ¿verdad que?
4: A veces jarrito nuevo. ¿En dónde te acomodo? Sí. No, no
5: hay. Usted, porque usted ya es un jarrito bien viejo y usado.
4: Yo era jarrito nuevo, 100%, y hecho a mano de los buenos.
2: Sí, pero de barro se quiebra bien rápido.
6: Sí. Sí.
2: Los huesos ya no le sirven.
6: Desenterrado, ¿verdad?
4: A veces la novedad, el amor.
2: Hey.
4: ¡Ay! El enamoramiento. ¡Ay, es que es perfecto! Ay, es que si la vieran en las mañanas, qué hermoso, le corre la baba por el cal. Nada tiene mal, nada. Todo hace bien ella. Pero cuidado, mucho cuidado. Les voy a dar 5 tipos de pajuelona. Que si es ancina esa, córrele, lárgate, huyele.
2: ¿Por qué? Pues,
4: no le conté, bloquéala. Y no le contestes más.
2: Nada.
4: Nada.
5: ¿Usted qué sabe si solo ha tenido una mujer en su vida, Margarita, y no le duró ni un día, no lo aguantó más?
2: Margarita, a mí que ni existió Margarita.
4: Margarita fue
2: él la inventó.
6: Sí, yo no.
2: Era un fantasma para mí que
6: ni
2: era
6: fotos.
2: Un espíritu. La llamaba con la ouija.
4: Margarita, perdónalo.
5: Así es.
4: Que no saben lo que dicen de ti.
2: No es culpa cuando hablan de
5: ti.
2: Me cayó hasta acá la saliva.
4: Tú que estás en el teatro, Margarita.
5: Margarita dijo, chino. Nunca más sería el infierno. Llévame, Jesús.
4: Margarita era el ejemplo y nunca fue como este 5 tipo de pajuelona.
2: ¿De cuál está hablando?
6: A ver, don Tela, ¿cuáles serían?
4: Número 1, number 1.
2: A ver.
4: Cuidado. La manipuladora.
2: Ay, sí.
6: ¿Qué hace la manipuladora?
2: Hey.
4: Es aquella que te trae como perrito faldero.
2: Ay,
4: y que si te portas mal, si ese perrito no hace el truquito que ella quiere,
2: no
4: te da tu croquetita en las noches.
6: ¿Cómo,
5: ¿Y por
6: cómo,
5: qué
6: cómo,
5: se compara
6: cómo?
5: Con un perro, don Tela?
4: That's right, porque Ancina lo traen al enamorado como un perro arrastrado y aquel todo
2: ay,
4: loco.
2: Cierto.
4: Ay, hermosa.
2: Me quiere.
4: Es preciosa. Ay, es que me ama, que no sé qué. Pero nomás no haces algo que ella quiere. Ah, no vas con mi mamá. Ah, no vas a ir a la fiesta conmigo. Ah, no, me vas a acompañar. Y la intimidad la usa como arma. Aguas con la manipuladora. ¡Córrele!
5: ¿Usted cómo sabe eso?
4: ¡Huyele! Porque
5: Ancina
4: son. Ancina son las pajuelonas. La number 2.
5: Se va a arrugar.
2: ¿Cuál es la number 2, don Tela? Échemela.
4: Cuidado.
2: Quiero saberla yo.
4: Cuidado.
2: Ey, cuidado.
4: Con la orgullosa.
6: Pues.
2: No, está bien que sean orgullosas.
6: Está bien, eso está bien.
2: Porque
6: ¿no?
2: dicen, yo logré algo en la vida y voy a ser.
6: Claro.
2: Me siento bien orgullosa.
6: Orgullosas de ser mexicanas, guatemaltecas, salvadoreñas.
5: Orgullosa de ser mujer y del valor que tiene como ser humano una mujer.
4: Ay, sí.
5: Claro. Pero uno se tiene que valorar y cuidar. Si uno no se valora, ¿quién lo va a valorar?
4: La orgullosa es aquella que nunca se equivoca. Nunca pide perdón. Todo es culpa de los demás. Todo es culpa del universo.
6: Pero, don Tela, esa
4: es todo es culpa de las energías. Bajó un santo y la maldijo. Ay, no, pero nunca dice ella. I'm sorry.
2: O sea,
4: fue mi culpa.
6: Don Tela.
4: Yo la regué.
5: ¿Qué don Tela, usted está hablando como si usted fuera un santo.
4: Córrele.
5: Nunca lo he escuchado decir que comete un error.
4: Córrele.
5: Usted se cree perfecto.
4: Las orgullosas, cuidado.
5: La más perfecta momia.
4: No. Esa enmaizada te va a hacer la vida imposible. Yo sé que estás embabucado. Yo sé que te trae todo loco. Pero si no te... Si nunca ha dicho un I'm sorry. Si nunca te ha dicho, oye,
2: la regué.
4: Si es cierto, yo la regué. ¡Córrele!
2: ¡Ay!
6: eso, Meche.
5: Don Tela nunca pide perdón. Lo hemos visto cometer y cometer errores todos los días. Desde que nació es un error. Y nunca nos ha pedido una disculpa por tener que aguantarlo.
4: Es que arribita de mí está Jesucristo.

0: Y luego ay, yo.
1: A ver, ahorita regresamos. Ya van 2 de 5. Me interesa conocer las otras 5, no, 3 actitudes, ¿verdad? Ahorita regresamos con la cueva del cavernícola y Don Tela.
2: ¡Ay, Don Tela!
3: 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Y a la gente le estás contando la tuya. Que según cómo sucedieron los hechos, parece que solo es.

0: cuando te topen una pajuelona con estas aptitudes.
1: A ver.
0: ¡Cavernícolas! Les estoy platicando de cinco actitudes que si la pajuelona con la que... Yo sé. Diosito bendijo a la mujer con el don de la belleza.
2: Y de la inteligencia, pero y eso... con el don de ser madres, y con el don de ser hijas, y con el don de ser esposas, y con muchos dones más, no pero, solo la belleza.
0: Pero cuidado, si es una manipuladora, córrele. Si es una orgullosa que nunca acepta sus errores, córrele. Y también, number three, si es una pajuelona inmadura.
3: Como inmadura, o sea que ve caricaturas, a mí me encantaría.
1: Una vieja así que ve caricaturas.
3: Me encantaría una inmadura.
1: Sería perfecta. No. Puro juguetito.
0: No. No. La inmadura, cuidado. La inmadura es aquella que todavía piensa que tiene amiguitos. Piensa que los pajaritos vuelan porque tienen motorcito.
1: Hace los hijos,
2: sí. Es que no todos son marranectors como usted, don Tela. Hay personas que sí saben ser amigos. No todos tienen la mente cochina como usted.
0: Cuidado con esa inmadura. Que tú te vas de viaje o tú tienes que trabajar, estás ocupado y ella dice: ah, pues bueno, le voy a hablar a mi amigo para irme al concierto. Le voy a hablar a mi amigo que para que me saque a cenar. Y ella tiene sus amiguitos aquí, sus amiguitos allá. La inmadura, date la media vuelta
1: y lárgate.
0: Y lárgate, que madure. Que se tope con pared.
2: Don Tela se cree tan top que por eso está solo y Margarita le huyó al minuto de estar casada con él.
0: Margarita.
2: Dijo, no, yo no puedo con
0: Margarita
2: esto.
0: Está frente a la realidad ahorita. Está ya en
2: por eso está ya diciendo gracias, Dios.
0: Está al lado derecho del Señor, esperando, esperando que algún día llegue este ángel a tomar
1: infierno,
0: ese
1: Margarita.
0: Trono. Tipo de mujer número 4. Cuidado con... la irrespetuosa.
1: Ay, esas me gustan a mí.
3: La irrespetuosa, ¿cuáles son
2: las que me falten al respeto, sí. Feo.
0: Cuidado.
1: Que me cacheteen.
0: Son aquellas que solo te quieren humillar en frente de tus amigos.
1: Ajá.
0: No saben cuándo quedarse calladitas. Y lo peor de todo, te quieren ofender hasta en frente de tu familia.
3: ¿Qué? Ah, ¿también?
0: No importa si está tu mamá ahí, tus hermanas, o a lo mejor está ahí tu prima, no. No importa nada de eso.
3: ¿Qué dice? Cálmese.
1: Le dicen a uno inútil en frente de la familia.
0: Me caisura esto,
1: me caisura.
0: Cuidado con la irrespetuosa. Córrele, date la media vuelta. Get out of there, man. Fuga. Y... yo sé, ay, es que está precioso, está bien vieras cómo me hace todo, bate que bate el chocolate. Muy rico y
2: qué
0: muy
2: moderno,
0: caro.
2: Qué moderno con su frase.
1: Le va el infarto, dale.
3: Sobre todo, bate que bate.
2: Bien moderno, bate que bate el chocolate.
0: Y bate que bate, que bate el chocolate. Pero si es manipuladora, orgullosa, inmadura y respetuosa. Date la media vuelta y cuéntaselo
1: y
0: a quien más confianza le tenga.
3: A ver, don Telano,
2: un hombre tiene una dama, un caballero tiene una dama. Entonces, un hombre cuando es un caballero, se consigue una mujer a su altura.
0: No necesariamente.
2: Y viceversa.
0: A veces, el amor, a veces es un espejismo todo eso. O, a veces también, hay pajuelonas que no sacan las uñas, sino hasta después de firmar el papelito. Y, atención, número 5. El último tipo de pajuelona, que si es ancina, you need to open your eyes. ¡Abre los
1: What
0: ojos,
1: happened?
0: Hermano! ¡Te lo estoy diciendo! ¡Cavernícolas! ¡Corran! Cuidado con estas enmaizadas. Las más peligrosas son las interesadas.
3: ¿Esa cómo es, don Tela? ¿Cómo sabe uno?
0: Aquella...
1: no sé.
0: Aquella que solo pide, que solo quiere, te vio cara de ATM.
1: Hey.
0: Oye, papi, ¿cómo la ves? Fíjate que viene viene el Bad Bunny.
1: Ajá.
0: Fíjate que viene el grupo Frontera. ¡Ahí me llevas! Y tú, Ancina, de contando los penis de la bolsa, todo, ay, ¿sí? Fíjate que no traigo mucho dinero. ¡Ándale! ¡Llévame!
1: ¡Pide prestado, dicen!
0: ¿Ah? Y si no le das regalitos, claro no. Si no le compras sus cositas, aquella enmaizada sí. Se enoja, se molesta. Si tienes una pajuelona interesada, you need to open your eyes, date la media vuelta, córrele, sálvate.
2: Y el detalle no tiene nada que ver con el dinero. Un hombre puede ser detallista sin dinero, escribiendo una carta, haciendo una cena, poniéndole velas. Así puede conquistar a una mujer, comprándole unas flores, una flor, cortando una flor de un jardín. Eso es ser caballero. No necesitas comprarle el auto más caro para quedar bien.
0: ¿Y qué le pasa a ese?
2: Eso es lo único que tienes que ofrecer.
0: ¿Y a ese qué le va a pasar? Que la pajuelona va a ir con las amigas. Y le va a decir, ay, ¿qué crees? Mira lo que me regaló. ¿Qué te dio, manita? Dos piedras.
2: Mira, carta mano.
0: Una ya piedra no grande sido. Y una piedra pequeña. Y dijo, ay, vi estas piedritas y me acordé de ti. Tú eres la chiquita y yo soy la grandota. Oh. Y las amigas le van a decir, ay, manita, abre los ojos y te va a dejar. Cuidado con la manipuladora.
2: Es que si dicen eso de las piedras, pues sí, cualquiera te deja, hasta un amigo. No, ¿qué clase de romanticismo es ese?
3: ¿Quién regala piedras, don Tela? No manche. Sí.
0: Cuidado con la orgullosa, la inmadura, la irrespetuosa y la interesada. Estas son todas. El 300% nada más.
4: Mejor un robot, entonces.
3: Sí. Mejor un androide.
2: Mejor quédense solteros.

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2: Señores, vamos a regresar con la estadística que dice que 8 de cada 10 mexicanos piensan que México puede llegar a la final. ¿Tú qué piensas, Pau? Del Mundial.
3: Que va a llegar a la final, vamos a ganar. Recuerden, los Simpson, no podemos olvidar los Simpson, le han atinado absolutamente a todo. México a la final.
2: Yo creo que
3: México
2: no.
3: México va a ganar.
2: Yo creo que lo de ayer, yo creo que lo de ayer, lo de Serbia es un espejismo que tenemos que aclarar, tenemos que ver más allá. Sí, México le ganó 5-1, goleó, humilló, pateó a Serbia y con ayuda también de los serbios.
4: Con ayuda de los serbios. Ah, es que quieren tanto a México, dijeron, vamos a ayudarle.
2: ¿Qué fue lo que pasó? Ahorita regresamos enseguidita con la estadística, chavos,
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0: A ver, chavos, regresamos a continuación con la estadística.
1: ¿Qué
0: la
1: dice
0: estadística? Dice que 8 de cada 10 paisanos mexicanos piensan que nuestra selección puede llegar a la final.
1: Pues ojalá, no pensamos, deseamos y pues
0: eso es una
2: vamos a orar.
0: Utopía.
2: Vamos a rezarle
0: a todos.
2: Es una falacia. Santos, por favor, ayúdenos.
0: Es una gran mentira.

0: ver, chavos, ahí les va la estadística.
1: ¿Qué pasó con estadística?
0: Apúntale. Paisano, y si tú estás de acuerdo, márcanos. A ver. Si no estás de acuerdo, también te quiero escuchar. 8 de cada 10 mexicanos piensan que México puede llegar a la final después de haber visto la goliza. ¿Qué digo goliza? La paliza.
1: ¿Que le dieron a quién?
0: ¿Qué digo paliza? España, la humillación que se le dio a Serbia la noche de anoche en la capital del Estado de México, Toluquita la Bella.
2: Toluquita la Bella.
0: En Choriza Land, 5-1, güey.
1: Son muy buenos los serbios.
0: Se le humilló.
1: ¿Los cérvicos son buenos?
0: ¿Cérvico? ¿Cuál
2: no es? No hay rival débil, feo. No hay rival débil.
1: ¿Cómo se llaman, Pao? Los esos de la Serbia.
0: Sí hay rival
2: débil. Serbios.
1: Oh, serbios.
2: Sí hay rival débil.
1: ¿Cómo no?
2: Todos. Claro, mira, luego uno subestima a alguien y ese es el que te da en tu Madonna. Ayer ganamos 5-1. Hay que disfrutarlo. México, México, México.
0: Bueno. A ver, ¿tú qué piensas, paisano?
1: ¿Yo?
0: ¿Tú qué piensas?
2: Uno. Simple negativo,
1: pienso que, no... Mira, no era de celebrar tanto.
0: A ver.
1: Porque Serbia supuestamente no es un país muy fuerte.
0: Ajá.
1: Y aparte Serbia, güey, haz de cuenta que le estás jugando a la elementary.
0: Peor, escuela. Peor, yo creo que la elementary.
1: No, por
0: peor.
1: Eso te digo. No,
2: creo pobre que
1: entonces México debería haber metido 14.
0: Creo yo que una escuela de high school
1: le hubiera ganado a
0: morritos todavía más despiertos.
1: No, claro que sí.
0: Güey, imagínate esto. 2 de los 5 goles de México fueron autogoles de Serbia.
1: Nos tienen tanto miedo, nos tienen miedo.
0: Ahí nomás.
1: Dijeron, de una vez mételo tú, porque si no se van a poner agresivos.
0: Una de un pase del defensa
1: hacia el, que
0: hacia el portero y metió el gol. O sea, literal, nadie estaba presionando. Entonces, Serbia jugó.
2: Bueno, ellos jugaron mal, pero México aprovechó la oportunidad.
0: Sí.
2: Porque también México pudo haberse dormido y también perder. O meterse ellos mismos autogol. Mira, si no vamos a ver tantas victorias, hay que disfrutar las que estamos viendo, las que estamos teniendo.
1: También,
2: hay que aplaudirlas, hay que ser felices.
0: No estoy diciendo que no las disfrutamos. O sea, la gente anoche en el estadio Toluca, en el estadio de los Diablos Rojos, lo disfrutaron, lo gritaron, lo cantaron, salieron felices.
1: ¿Y qué
0: pero
1: decían,
0: obviamente,
1: México
0: el
1: está
0: rival,
1: listo para ganar el mundial.
0: No, güey. Pero el rival no.
2: Vamos a ganar, vamos a ganar.
0: No dio nada. Ahora, no es lo mismo jugarle a Serbia que ya entrar en cuartos de... Porque tal vez en...
1: ¿Serbia jugó con sus
0: en 16
1: jugadores buenos o no?
0: No, ¿no? Serbia ni siquiera va al mundial, güey.
1: Este, ¿para qué andan jugando con alguien que ni al mundial va? No manches,
0: preparación, wey. Se le llama preparación.
1: Ah, pues que se preparen entre ellos, güey.
0: No es lo mismo jugarle a Serbia que jugarle, por ejemplo, a un Inglaterra que te lo podrías topar en...
1: ¡Cállate lo sigo!
0: En octavos de final.
1: Estás hablando de un campeón.
2: Oye, ¿y por qué no
1: mundo?
2: Pusieron esos equipos, pelón? O sea, otro equipo, ¿por qué nos ponen a Serbia y dicen que no sirven para
1: va,
2: nada?
1: Van por categoría, mijita.
0: Es lo que está disponible para los partidos amistosos.
1: Nos ponen otro y nos deprimen.
0: Sí. Mira, como Argentina, que también se va a medir contra Honduras también. Y
1: válgame
0: Honduras
1: Dios,
0: no está en el Mundial. Pregunta para
1: pero
0: ti que
1: Honduras es bueno, quiero que sepas.
0: No, son
1: Honduras es bueno son y fuerte.
0: Son difíciles con las
1: y
0: con
1: si
0: los
1: no te
0: pies.
1: Pones trucha te manda quebra una pata de volar.
0: A ver, tenemos a Ricardo con nosotros. Ese es mi Ricardo.
1: Arjona.
2: El Richie.
0: ¿Qué onda, carnal? 8 de cada 10 creen que México tiene lo necesario para ganar el Mundial, Ricardo. ¿Tú qué piensas?
3: No sueñes, pelón. ¿Qué onda, Feito?
1: ¡Ey! ¿Qué rayo? ¿Tú lo viste así? Al cielo con el pelón aquí festejando que 5-0, una y que la fregada.
0: No, yo no, güey.
1: Y que los cérvicos y que son... Güey, no sirven para nada.
3: No, güey, puro sueño nomás, puro sueño, guajiro.
0: Puro sueño,
3: papá.
0: La neta.
2: ¿Cómo? ¿A poco no te emocionó que ganó México, chulo?
3: Yo no, la neta no, chiquilla, la neta yo soy USA. USA.
0: Ah, no, tampoco, Ricardo.
2: Ya vi gringo. ¿Cómo que ya vi no? Gringo.
1: Come on, everybody. USA. Apoyen
3: USA.
1: A nuestro...
3: USA.
1: No. USA. Oh, yeah. Now you know about good teams. Y cuando saquen a USA, let's go, Canadá. Canadá, let's go. ¿Por qué Canadá?
2: No. ¿Cómo cree, don Tela? No sea malinchista.
0: No, yo no. Mira, Ricardo, yo la neta no podría irle a ninguna otra selección, pero soy realista y sé. ¿Dónde estamos? Ponle que la siguiente ronda sí lleguemos y pasemos a octavos de final, ponle. Pero hasta ahí, ¿eh? Hasta ahí.
3: No creo, no celebre tanto, no van a pasar al otro partido ya.
2: ¿Qué harían si pasamos y llegamos a la final? ¿Qué harían? Imagínense que llega una semifinal, ¿qué hacen?
4: Tiembla la Ciudad de México.
0: Festejar, gritar. ¿Tú qué dices, Ricardo?
3: No creo, yo creo que van a llegar la segunda ronda y ahí.
4: No seas así, Rica, tan así no, güey. Dale un poquito más de esperanza.
0: Tenemos a Oscar con nosotros, Oscarito.
4: No van a llorar. ¡Oscarín!
0: Hola, Oscar.
4: ¡Oscar!
2: ¡Oscar!
5: ¿Cómo estamos? Buenos días.
0: Buenos días, Oscar.
4: ¡Ay, Oscar!
0: 8 de cada 10 paisanos creemos que México va a llegar a la final. 5-1 a Serbia, ¿no?
4: Ojalá.
5: Pelón, esta vez llegará al quinto partido, nada más porque van más selecciones. Por eso va a llegar al quinto partido. México no tiene fútbol. Yo no sé de dónde sacan que México tiene fútbol.
0: Yo sé.
5: Lo único que México genera es dinero. ¿Por qué? Porque toda la gente va a tomar, va a ser despapalle, pero México no tiene fútbol. Deberíamos de aprender a las demás selecciones, sí, como Argentina, Brasil, que sacan morrillos. Ustedes llevan de estrella a Gil Mora.
0: Ustedes.
5: O sea, se emocionan.
0: Hold your horses. ¿Cómo que ustedes? ¿A qué te refieres ustedes?
4: ¿Tú de dónde
0: eres, Oscar, o qué?
4: El pamique cérvico.
5: Ustedes los que creen en la selección mexicana. Porque yo no creo.
0: ¿Pero de dónde eres?
5: En esa selección.
0: ¿De dónde eres tú?
5: Yo soy mexicano, orgullosamente mexicano, pero no me dejo engañar.
2: Oye, chulo, entonces, ¿a quién le vas en este mundial, si no es a México?
5: Argentina.
0: Te pasaste de lanza, Oscarito.
2: Vos sos argentino.
4: No, y Morita es bueno.
0: No me digas que vas a ver el mundial con mate en la mano.
5: Tomate. Es que no hay otro mejor equipo que Argentina.
0: Wow. A ver, ahorita regresamos con la estadística. Caigan a YouTube, @buenomalofeo.

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1: ¡Ra, ra, ra! Señores, después de el 5-1 en contra de Serbia, la estadística dice que 8 de cada 10 paisanos mexicanos creemos que México tiene todo para llegar a la gran final de la Copa del Mundo. Vamos a recibir con nosotros de TUDN Network. Tenemos a mi compito Kike. ¡Kike! ¡Deportes, Kike! ¡Kike! ¡Kike! ¡Kike! ¡Kike! ¿Qué rollo, Kike?
2: Viernes.
1: Oye.
2: Ya falta viernes. Poquito para el Mundial, muchachos.
1: Serbia ya probó el chile y le gustó. Serbia ya probó el chile y le gustó.
3: Esa es la actitud, pero...
1: Sudáfrica va a probar el chile nacional. A ver, Sudáfrica va a probar el chile nacional.
4: A ver si no nos demandan. A ver si no nos demandan por bullying.
1: ¿Por qué bullying?
4: Porque esa fue una bulleada. Esos morros no traen nada, Serbia, güey. Le hubieran echado a la high school de Houston. Hay un tal... Pique y ganan los de Houston.
1: Oye, ¿qué pasó?
3: Ay, cálmense, pobre de los serbios.
2: No sean así, miren. Estos serbios llegaron a peso en equipo. Ajá.
4: No, está igual que la internet del Quique.
1: Ay, Quique. No vale. En lo mero bueno, se le cortó la esterné.
4: Para mí que nos están...
3: Se quedó friciado de esta información. Oiga, de que iba a decir que México va a ganar.
1: Pero es increíble cómo de los 5 goles que le entraron a Serbia, 2 fueron autogol. Imagínate eso. Y uno fue, creo yo, lo más grosero que he visto de una selección nacional.
4: ¿Por qué? ¿Grosero de qué?
1: Despeje del portero, pase hacia la banda izquierda, recibe... el lateral y dice, a ver, vamos a ver. Le devuelve al portero. Gol, papá.
4: ¿Qué?
1: Entonces, imagínate esa.
3: Sí, la regaron.
1: Ahora, el gol.
3: Es que somos muy intimidantes, pelón. Decían, hola, hola, y estaban nerviosos.
1: Ahora, el gol que le cae a México, que fue el 1-0, también fue un error de la defensa, que esos errores... Ajá. Yo creo que para eso son buenos estos partidos. Ajá. No te puedes dar el lujo de cometer este tipo de errores en la defensa de la selección nacional. Ajá. Serbia te lo clavó. ¿Eh? Argentina, güey. No. Inglaterra no te lo perdona. Francia te acribilla. Entonces, esos detallitos...
4: Ay, qué sucio, oye.
1: No, güey, claro. Si Serbia, imagínate...
3: El pelón se enojó con los serbios. Ya nunca más va a ir para allá. Dice, ya no los quiero ver ni en pintura.
1: Hay que ser realistas. Mira, tenemos a Mario. Bienvenido, Mario. ¿Qué metió?
5: Buenos días, ¿cómo andamos?
4: ¡Ay, Mario!
1: A ver, con el espejismo del 5-1, Mario, ¿tú qué piensas? ¿Crees que México tiene para llegar a la gran final del Mundial?
4: A llegar, México.
5: Para nada, México siempre, su destino siempre son los 3 partidos, uno ganar, uno empatar y el otro perder. Ah. Y en el último, para Juárez.
4: Ahora, puede haber una sorpresa porque lo dijeron los Insos. Y luego lo dijo el que está hipnotizado, el que está hipnotizado.
1: Sí, John Milton.
4: No, el otro güey.
1: Paquito Maya, Paquito Maya.
4: Ese güey, el Paco, dijo que México llega a la final. No, cuidado.
5: Hay que creer en la realidad del día al día que va pasando, no en lo que digan los demás
3: Oye, querido, ¿pero no crees en los milagros? La verdad, o sea, ¿qué tal si de repente la selección empieza a jugar?
1: La Virgen de Guadalupe, Pau.
3: Y de repente la mano de Dios le toca a todos los pies a todos y metemos muchísimos goles y ganamos el Mundial. Hay que tener fe. La fe y la esperanza nunca muere.
5: Pero ustedes piensan que porque goleó México este partido, no lo goleó porque además le ayudaron con los 2 goles. Eso no quiere decir que...
4: ¿Cómo le ayudaron? ¿Con 2 goles de qué? ¿De qué? Con un autogol.
1: Fueron 2 autogoles.
4: Pues es que el miedo no anda en burro, güey.
1: Fue un tiro el segundo fue tiro de esquina. El defensa de Serbia quería despejar, pero rebanó el balón y ¡gol!
4: Entonces los serbios dijeron, de que nos lo meta México, que lo metamos nosotros, mejor nosotros.
1: A ver, desde Houston a Kike, ¡Deportes!
4: ¡Kike!
1: A ver, Kike, platícanos.
6: ¿Qué va a estar pasando? ¿Por qué me congela? ¿Qué se me congela?
4: ¡Agua!
3: Que nada se te congele, Kike.
1: Se metió un hacker de Serbia ahí para que no hablaras, Kike.
6: Sí. Oye, no, estaba diciendo que, mira, normalmente este tipo de críticas siempre vienen en México.
1: A ver.
6: Así somos, es parte de nuestro ADN. Y obviamente que cuando empiece el juego de selección mexicana y ganen su primer partido, pues todos creíamos en México, ¿no? Es normal ahorita sí. Este tipo de críticas que se están viniendo contra este cuadro mexicano. Somos aficionados de closet, acuérdense, ya lo hemos platicado muchas veces.
4: También de
6: clasifican en primer lugar y sí creemos que vamos a ganar el mundial. Les voy a decir una cosa.
4: ¿Qué?
6: Hay que tomar con mucha calma este resultado, este 5-1, ¿eh? Hay que tomarlo
4: con calma. ¿Por qué con calma? A ver, no te entiendo.
6: Wow, ¿qué pasó, no?
4: ¿Por qué con calma? No entiendo.
6: Sí, es que no es la realidad ante un equipo que no es un equipo que va a jugar una Copa del Mundo. México lleva cuánto tiempo concentrado, ya se están emparejando las cosas como deben de trabajar, pero obviamente ya cuando nos enfrentemos a Sudáfrica, cuando nos enfrentemos a Checa, o sea, ya ahí todo va a cambiar.
4: 1-0 ganamos el primero
6: de la Copa del Mundo.
4: Sudáfrica no lo
3: jugó. O sea, ¿qué crees que cuando vayamos contra las otras selecciones vamos a perder o vamos a meter un golecito o algo así?
6: Bueno, México va a competir, es lo que podemos anticipar, ¿no? En una Copa del Mundo todo cambia. También estos equipos como Sudáfrica, equipos como República Checa o equipos que van a estar en la Copa del Mundo van también con toda la ilusión y es algo que también juega no solamente la calidad de los equipos. Ustedes saben que pasan a veces cosas de nerviosismo, accidentes, es decir, vamos a tener que ir juego a juego. Lo que ha hecho México hasta ahora es prepararse para una Copa del Mundo. Han hecho todo lo que se tiene. Sí. Hace un momento escuchaba, oye, llevan un muchachito que es la estrella, que es Mora. Pues sí, hay unos que no lo tienen.
1: Oye, que por cierto, ayer, y Morita, ¿qué pasó? No se le vio. O sea, entró de cambio, pero Morita brilló por su ausencia. Claro.
4: Kike. Se está cuidando de que no lo vayan a golpear, güey. Claro. También hay que cuidar los plebes.
6: Tienes toda la razón, Feo, pero este juego era para ver cómo andan los otros.
1: Claro.
6: Tú ya sabes que tiene Raúl, tú ya sabes que tiene
4: Mora, diabetes. Tú ya sabes que tiene,
1: Jiménez, idiota.
4: Jiménez, perdón.
1: Jiménez.
6: Sí, o sea, tú ya sabes qué jugadores los tienen, hay que ver cómo se comportaban otros y si se fijan le han dado una cierta rotación, no tanto en la portería. En el juego anterior sí tuvo la oportunidad de entrar Ochoa, y en el juego anterior al que pudimos ver también estuvo jugando Acevedo. Es decir, este partido era para ver cómo funcionamos. Todos tienen que jugar el mismo sistema, no importa quién entre, no importa si entra el 7 o el 8 o el 22 o el 23, que todos jueguen a lo mismo. Eso es lo que teníamos que ver.
3: Y triunfaron, Quique, y ganaron.
6: ¿Mandé? Y ganaron.
3: Ganaron, triunfaron, entonces lo hicimos bien,
6: ¿De qué
3: ¿no?
6: se queja Hugo Sánchez? Se queja Hugo Sánchez, el Chicharito y varios jugadores que fueron estrellas de México? De la crítica. Siempre los critican, ganen o pierdan, y más si ganan, la crítica va con todo, ¿no?
1: Oye, Quique, ¿dónde la bandera?
3: Nunca nos hacen felices.
1: Ahorita le seguimos cotorreando en YouTube. ¿Dónde la bandera te puede seguir en redes sociales para que estén bien al tiro con Luz Deportes?
6: Estamos en Enrique Deportes, muchachos. Ahí estamos en Enrique Deportes platicando en Instagram, en Facebook, en YouTube. Ahí estamos platicando. Se vienen cosas muy interesantes, así que vamos a disfrutar del mundial, ¿eh? Se viene mucha polémica también, así que estése preparado.
1: Allá más.
4: Quique, una noticia muy importante.
1: ¿Qué?
4: Le ofrecieron una propuesta al pelón para llevárselo al Toluca.
1: ¿Cómo?
3: ¿Al Toluca?
4: Sí, por el cuerpo de chorizo mal amarrado que tiene.
1: ¿Y a ti qué, güey?
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1: 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Recuerden que el chal con Pao Sasso, episodios nuevos cada semana. 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
4: Dios,
1: paisano, ahorita, ¿verdad, Pao?
3: Claro que sí, estoy bien emocionada, no se pueden perder el Chal, capítulo nuevo cada semana. Lo pueden ver a través de VIX, lo pueden escuchar en su plataforma favorita y todos los sábados en vivo en Univision 3-4 Centro, no se lo pueden perder y los lunes también ya lo ponen hasta
1: Al revés, Pau.
3: Oye,
1: al
3: qué
1: revés.
3: Honor, qué honrada.
1: Al revés, 4-3 Centro.
4: Ah, 4-3 Centro.
3: Ah, 4-3, te digo que me confundo con esos horarios.
4: Y también lo pueden ver a través de VIX, baje la aplicación, también Spotify, Podcast, Univision, hasta YouTube ya, Pao, no, hombre.
1: Va a estar bien perrón, la neta, ¿eh?
4: Ahí la trae.
1: El Chal.
3: No se lo pierda.
1: Con Pao Sasso. Véalo, escúchelo.
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3: 4-3 Centro.
1: Simón, es 460.
3: ¿Cómo me confundo con eso, Dios mío santo, con esos horarios?
1: Bandera.
3: Oigan, siempre que grabamos comerciales, el pelón se tiene que echar esa parte porque nomás no nos sale.
1: La neta.
3: Y él es el que se lo avienta re bien.
1: A ver, Bandera, vamos a regresar a continuación platicando sobre una historia que se está haciendo viral. Este morrito
4: ¿De qué,
1: que...
4: ¿De qué hablo?
1: 17 años, tiene una voz feo. Él sí tiene voz muy peculiar.
4: ¿De qué hablas, güey?
1: A su corta edad.
3: ¿Una voz parecida a la de a la del feo?
4: Sí, pues yo tengo voz, yo hablo, güey. No. Ira. ¡Ey, güey! ¿Qué quieres, güey?
1: No, este morrito sí. ¿Vos? Les va a sorprender. ¿Qué tipo de voz tiene?
4: Ay, sí,
1: a ver. Lo van a escuchar.
4: Voz extraterrestre.
1: Lo van a ver. Ahorita lo tenemos en el programa. Cáiganle a YouTube. Estamos completamente en vivo.
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7: A ver, chavos, vamos a regresar a continuación platicando sobre... ¿qué? Pues... una historia que se está haciendo viral en las redes sociales y aquí tenemos al protagonista, señoras y señores.
8: ¿A quién?
9: ¡Oh, my God!
8: ¿Un artista?
7: Un morrito.
8: ¿Es artista?
7: Sí, próximamente va a ser.
8: ¡Válgame Dios!
7: Este chavito es inevitable.
8: ¿Por qué hablas así como Satanás?
7: No, Satanás no. Estoy hablando como Thanos. ¿Te acuerdas de esa película, Pau? ¿Quién decía así? Soy inevitable. Thanos y el guantelete. Pues resulta, señoras y señores, de no, que este morrito... tiene una voz así tremenda. Y ahorita vamos a regresar con este chavo que se está haciendo viral en las redes sociales. Tiene tan solo 17 años de edad.
8: ¿Tiene voz acá bien machín?
10: Es inevitable.
8: ¿Cómo la mía?

0: Increíble, señores. Hay historias que se hacen virales.
1: Machín.
0: Y vale mucho la pena, ¿eh? Vale mucho la pena platicar porque yo pienso que hay cosas que Diosito te regala. Hay dones que Dios te regala.
1: Ey.
0: Como por ejemplo, no
2: ¿cuál
0: sé,
2: es?
0: La manera de pintar de Miguel Ángel, de Da Vinci. Podría ser
2: Michelangelo.
0: Michelangelo. Por ejemplo, el talento que tiene Pao, el talento que tiene Pao Sasso para ser comunicadora también. Ese es un verdadero regalo, Pao. Porque, por ejemplo, hay gente que puede estudiar, hay gente que puede.
1: El talento que tengo yo no lo mencionas. Para hacerme güey todo el día, ese talento.
2: El talento para el baño, el
1: talento y
2: no lo tiene
1: nadie.
2: Y
1: es valioso.
0: Nadie. Sí, tienes razón.
1: Talento para hacerme menso y estar yendo para el baño. También.
0: No lo tiene nadie.
2: No lo tiene nadie.
1: Me lo regalaron a mí.
0: Es el señor gallina.
1: ¿Por qué?
0: Hay cosas que en radio no se pueden decir, pero luego
1: los blanquillos, nomás.
0: No más. ¿Y qué creen, muchachos?
1: Hey.
0: Hay un talento, hay un regalo de Dios que le dieron a este morrito de tan solo 17 años.
1: ¿Qué le dieron al plebe?
0: Aproximadamente, como a qué edad te anda cambiando la voz, feito, más o menos. ¿A qué edad te cambió la voz a ti de que la tenías así de niña? Que te cambió a Perico Borracho.
1: ¿A la que tengo ahorita?
0: Perico Borracho.
1: Como a los 35 más o menos. Cuando
2: ¿cómo crees?
1: Sí, cuando me descubrieron en la radio dije, este tiene voz de locutor bueno. Dijo, véntelo para acá, al vato.
2: No, pero la voz de un hombre o de una mujer más o menos se va cambiando como a los 7, 8 años, ¿no?
0: Yo creo que
2: se va haciendo más gruesa.
0: No, bueno,
2: más
0: no, madura, hasta 9, no, yo 10. creo que a los 12, 13, Pau, cuando hasta afónico, yo me puse afónico. A mí ¿sí? cuando llamaban a la casa allá en Chihuahua, sonaba el teléfono y yo decía, familia Molinar, buenas tardes." Me decían, "Niña, mija, ¿no está tu mamá?"
1: Ay, güey. No, ahorita le paso a mi papi.
0: No, pero yo sí tenía también
2: así. Pero si soy Jesús.
0: No, ¿qué pasa? ¿Qué pasa? Y pero luego, ya como a los 12, 13, ya era de, bueno, no sé qué. Y ya después me quedó esta voz de, mira, hola, ¿qué tal?
1: Ahí te va la desventaja de que te cambie la voz a una voz de la que estás haciendo así de hombre fuerte.
0: Hola, ¿qué tal? ¿Qué pasó? ¿Qué pasó?
1: Después te ponen a trabajar más rápido, güey. Sí, después te cambia la voz. Este ya está adulto. Póngalo a trabajar. Sí. No, sigue con la voz normal, güey.
0: Pues, ¿qué crees, Feito?
1: ¿Qué?
2: Oye, pelón.
0: Dime.
2: ¿Te salían los gallos cuando eras adolescente? Cuando
0: sí, me estaba quedando. Me quedé un rato afónico, Pao. Me quedé un rato afónico por. Porque cuando te cambia la voz, si quedas así de que. Parece que te.
2: El gallo, Claudio.
0: El gallo, Claudio. Y te tiran carro. La familia te tira carro. Los compas en la escuela también.
1: A mí también me
0: tiran
1: carro.
0: Pero vamos a escuchar a este joven. Se llama Estefano. Hondureño. Okay. Saludos a todos los hermanos de Honduras.
1: Pura sopa de caracol.
0: Sopa de caracol. Él desarrolló en la pubertad de una voz de niño a una voz demasiado gruesa.
1: Cállate, no, mejor que la mía.
0: Les advierto, van a creer que es inteligencia artificial, pero no. ¿No es? Esta es su voz. Escuche nada más. A
3: ver, Estefano, ¿qué edad tenés?
4: 17 años.
3: ¿Cómo nació tu curiosidad por la radio?
1: Mentira.
4: Fue desde hace poco, cuando mi voz cambió a los 14, 15 años.
2: Qué vocerrón tan sensual.
3: ¿Cuál es tu narrador favorito de deportes?
4: Deportes, Salvador Matrada.
3: ¿Cuál es la parte que más te gusta del doblaje?
4: Lo que es el doblaje. Fíjense que tendría que ser más que nada como los matices que le dan los personajes. Como por ejemplo el señor Juan Carlos Tinoco, que es mi inspiración, ese hombre, es un gran actor de doblaje. Entonces de él como que él habla bien suavecito, igual que yo. Tenemos casi como el mismo timbre de voz y todo. Sí.
3: ¿Qué personaje te gustaría hacerle un doblaje?
4: Estamos del universo Marvel.
0: Él quiere hacer doblaje. Yo creo que es un trabajo que mucha gente que estamos en comunicación soñamos.
5: El hacerle doblaje.
0: Sí, güey, imagínate hacer un personaje bien perrón. Entonces a él dice que
2: pero
0: le gustaría.
2: Pero él podría ser un villano, porque tiene la voz así fuerte, gruesa, de hombre, macho alfa.
1: Es lo que le gusta al pelón.
0: Oye, Pau, ¿y qué crees?
1: Que le hablen así fuerte.
0: ¿Mm? No, ¿Y qué crees? Él ya dobló a Thanos.
1: ¿A quién? ¿Quién es ese güey de Thanos?
2: ¿Él fue Thanos?
0: No fue. pero le dieron chance de como que, a ver, hacia Thanos, porque tiene la voz así como gruesa, ¿no?
2: Como ruda, de macho alfa.
0: Thanos Feo es el enemigo de los Avengers.
1: Ay, no.
0: En el universo de Marvel.
1: Los monitos.
0: Ay, Feo. Bueno, mira,
2: no, pero Thanos sí es impactante, ¿eh? Ay,
0: Feo. Avengers es nada más la película más taquillera.
1: ¿Ah, que no era caricatura?
0: Del mundo. Del universo.
1: ¿De ver?
0: Te lo juro.
2: Es donde sales tú, bueno, tu doble Iron Man, Feo.
1: ¿Eh? ¡Ah, Fierro! Sí. ¡Fierro!
0: Claro. El Feo y Iron Man se parecen, pero en lo oxidado de los...
1: de los calzones.
0: De los calzones. Mira, vamos a escuchar el doblaje que Stefano hizo de Thanos, güey. A
4: ver. En todos mis años de conquista, violencia, masacre, nunca fue personal. Pero te diré algo. Lo que voy a hacerle a tu es esperante y te estaré loco. Lo voy a usar. Como no te lo puedes imaginar.
0: Güey, 17 años. ¿Lo puedes creer?
2: ¿Qué voz? No puedo creer que tenga 17 años. Es imposible.
1: Está raro.
2: Esa voz
1: esto.
2: Es de un hombre adulto, ya, maduro.
1: De un viejito.
2: Elegante.
0: Oye, imagínate.
2: Oh, se escucha locutor. Así.
0: Imagínate
2: fuerte.
0: Ser el papá, ser la mamá de este morro y que en la noche de repente. Tengo hambre. ¡Ay, güey! ¿Qué? ¿Qué?
1: Sí. ¿Qué dijo?
2: Mamá, quiero leche.
1: ¿Y el no. papá? ¡Ay! ¡Hijo! ¡Estefano!
4: ¿Qué quieres, papá? ¿Qué pasó?
0: ¡Ay, güey!
1: ¡Ay, güey! ¿Y por qué?
2: Llévame al kinder.
1: ¿No tendrá un tumor ahí?
0: A ver, señores, ahorita regresamos a continuación. Y vayan comentando en arroba bueno mala feo en YouTube. ¿Qué regalo de Dios, qué don tal vez te dieron a ti y no lo aprovechaste? ¿O sí lo aprovechaste? Porque, ¿estás de acuerdo sí. que este es un regalo de Dios? Esto no es algo que él... ¿Qué? El desarrolló.
1: A lo mejor es algo en las claro. cuerdas vocales.
0: ¿Será? A ver, ahorita regresamos, chavos.

0: Señores, estamos en vivo a través de YouTube, arroba bueno mala feo. ¿Y qué creen? Hey. Pues está, veníamos a hablar de esta historia viral. Estefano, 17 años, un joven hondureño que tiene una voz impresionante.
1: A mí es que más, la está imitando.
0: El video, se lo comparto aquí al productor, el señor Cookie Monster, y me dice este güey, el Cookie Monster, no, güey, es inteligencia artificial. Digo, no es.
2: Inteligencia artificial.
0: Así habla Estefano. Y para comprobarlo, señoras y señores, directamente desde Honduras, tenemos a Estefano.
3: Buenos días.
2: Oye, Estefano. Había un comercial en México muy famoso que decía, Estefano, con una voz como la tuya. Y en el momento que te cambió la voz, ¿cómo te sentiste?
3: No, me sentí bastante extrañado. Al principio sentí la vibra. Fue un día después de mi cumpleaños. Estaba cumpliendo 13, 14 años. Y mi papá me preguntó, hijo, ¿has visto esto de la cocina? Y yo le digo, no, papá, no lo he visto.
0: Oye, Estefano, pero antes de los 13, 14, ¿tu voz era de un niño normal o también tenías voz gruesecita de niño?
3: No, yo tenía voz blanca de niño, sí, como todos los niños.
2: Ajá. Wow. ¿Y cuál muy aguda, o sea, se buscan los chamacos de voz?
1: ¿No los asustabas cuando jugabas con los niños que le decían, vamos a jugar a los jaricas?
3: Normalmente me hacían burla y me decían, tengo, no me das miedo.
0: Oye, Esteban.
3: Y no, normalmente, sí, normalmente las personas se estrellaban conmigo. Más lo que son los adultos, porque dicen, decime.
2: Oye, querido, cuando te enojas, por lo general, la voz se pone más grave, más gruesa, uno grita. ¿Cómo te pones cuando te enojas?
3: No, normalmente yo controlo mis emociones, pero cuando me enojo sí me escucho estallar.
0: Oye, haz de cuenta, se enoja y haz de cuenta que vives ahí con Thanos.
1: Tiembla, güey,
0: ¿no?
1: Tiembla.
0: Oye, Estefano, señores, tenemos desde Honduras a Estefano Rubio, este joven de 17 años que su historia se
1: moreno,
0: ha hecho viral.
1: Wey, no es rubio, él es moreno.
0: Así se apellida, feo.
1: Oh, perdón.
0: No, y este joven también tiene un sueño, Estefano. Tú estás estudiando en este momento. ¿Qué estás estudiando y qué sueño tienes? Sobre todo sacarle provecho a ese regalo, a ese don que te dio Diosito.
3: Actualmente estoy estudiando la carrera de Bachillerato en Ciencias y Humanidades en el Instituto Nivea Antidamo. Mi objetivo es poder estudiar canto, doblaje y locución en México, si es posible, o en Estados Unidos, y poder aprender también otras lenguas y ser un gran comunicador y un gran actor de doblaje.
2: Justo te iba a preguntar eso de la voz, porque tienes un vocerrón y a lo mejor puedes cantar. ¿Sí estás entonado? ¿Cantas algunas canciones o nada?
3: No, sí puedo, sí.
1: A ver.
2: ¡Que nos cante!
1: ¡Que nos cante! A ver, Rola, que te sepas así.
0: Venga.
1: A ver, ahí va.
3: Luis.

0: ¡Oye, qué bien! ¡Qué bárbaro, Estefano! Una voz privilegiada.
1: Canta más o menos, no te creas. Yo le gano, yo soy...
0: ¿En qué
1: yo
0: le ganas? Soy,
1: yo cantaba ópera.
0: ¿Qué?
2: ¿Sí? ¿Cuándo? Yo también canto ópera.
1: Ahí te va.
2: Yo también canto ópera.
1: Ahí tengo un pedacito.
3: Pozole mío, con dos tamales.
0: No, feo, no, feo.
4: No,
0: feo.
4: No, no, no. Estefano te la mata.
0: ¿Qué dice el público?
4: ¡Fuera!
0: Oye, Estefano, y para hacer doblaje, ya escuchamos un poquito de una prueba que hiciste, porque tienes así la voz gruesa, y ya lo comentaba Pau también, como para hacer personajes... Sí. Tal vez villanos, ¿no? Así como Thanos.
1: Película.
0: O a lo mejor hasta como Optimus Prime también.
1: Hasta bien.
0: Autobots, transfórmense y avance, ¿no? ¿Qué te gustaría hacer en doblaje, Estefano?
2: No, preferiblemente de mi timbre conocido de Juan Carlos Tinoco. Entonces me quedan bien lo que son los personajes de él. Por ejemplo, Fred Living de Padre de Familia. Barbolanca de One Piece, Thanos del Universo Marvel. Y muchos otros más, ¿eh? Y también lo que es, yo, igual que el muchacho, yo estudié, pero poco, y no, sí, yo soy más profundo, sí.

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1: A ver, chavos, más adelante vamos a regresar con Oti Entra. ¿Y qué creen?
2: ¿Qué pasó, loco?
1: Volvió a pasar.
2: ¿Qué?
1: Dos maestras andaban con un morrito.
2: Ay, mamacita, ya las vi las güeritas.
1: What happened? Ay, ahorita regresamos y les voy a platicar todos los detalles enseguidita en Oti Entra, ¿eh? Ajá. Así que no se lo pierdan porque va a estar bien perrón. El sueño.
2: Y vamos a platicar acerca del despertador más aterrador del mundo. Ya existe. Te levantas y te puede dar un infarto. Cuidado, ahorita al regresar les contamos todo el mitote.
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1: ¡Hombre, buenísimo! Y Kaylee a YouTube, estamos completamente en vivo y seguimos platicando con el compite Estefano.
2: Estefano.
1: Desde Honduras, 17 años. Mm. Y ahí nos está presentando también a esta chica que...
2: Chiquitita.
1: Que, ¡ey, feo, tranquilo! Bueno, ¡cálmate!
2: Mamacita.
1: Que le ayudó a ponerse en contacto con el mundo para él dar a conocer su talento. ¿Lo quieren conocer? YouTube, @ bueno, mala, feo, ¿eh?
4: ¿A mí qué preguntado qué hacemos cuando estamos en comerciales? Ya sé, claro que no. Pero si te entra la duda, averígualo. Estamos en vivo por YouTube. Encuéntranos como Bueno, Mala, Feo.
5: Lo encontré, bro.
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10: 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A ver, chavos, regresamos con Oti Entra y volvió a ocurrir. Les voy a platicar lo que estas dos maestras hicieron con el mismo alumno.
11: Ay, chiquitita.
10: ¿Y qué les pasó a las maestras? Oh, ahorita les platico todos los detalles, chavos, enseguida.
11: Acaban de descubrir el despertador matutino más aterrador en todo el mundo. Casi da un infarto este despertador. Yo también tenía uno anteriormente.

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2: Increíble, pero cierto.
3: ¿Qué pasó?
2: Señoras y señores, volvió a pasar.
3: ¿Qué?
2: Volvió a suceder.
3: ¿Qué, güey?
2: Y lamentablemente
3: pasó.
2: No me pasó a mí en mi adolescencia. ¿Qué fue lo que pasó? Ahí les va, muchachos. Señoras y señores,
3: ¿qué pasó?
2: Cáiganle a YouTube, arroba bueno mala feo, para que ustedes vean la fotografía, el mugshot que tenemos de estas chicas delincuentes.
3: ¿Qué es eso de mugshot?
2: Mugshot es lo que te toman las autoridades, la policía, feito.
3: Ah, yo
2: cuando,
3: tengo.
2: Cuando te arrestan.
3: Yo tengo unas copias de los míos.
2: ¿Eh?
3: ¿Sí?
2: No, lo que tú tienes es una placa.
3: No, no.
2: Ahora para que te mueras. Eso es lo que tienes, feito. Estas dos maestras, güey, están tras las rejas. ¿Qué fue lo que pasó?
3: Chale.
2: Estas chicas educadoras, saludos para toda la gente que nos escucha en el estado de Texas, están tras las rejas después de que las autoridades las acusaran de tener intimidad, relaciones con un estudiante.
3: ¿Menor de edad o no?
2: El estudiante tiene su nombre, no trasciende porque es un menor de edad. El estudiante tiene 17 años de edad.
3: Mira nomás las maestras. Y estamos en YouTube, arroba bueno mala feo, para que vean las maestras. ¡Ay!
2: Ahí está la güerita, una maestra güerita.
3: Dos güeritas.
2: Y una pelirroja de color, ojitos de color, como verdecitos.
4: ¡Ajá!
2: Ahí las tenemos en arroba bueno hermano feo. Y lo que pasa, señores, de que ambas maestras, ahora exintegrantes del personal de la Memorial High School, fueron arrestadas por haber tenido relaciones inapropiadas con este jovencito, este polluelo menor de edad de 17 años.
3: Ay, Dios.
2: Dice que ha conmocionado profundamente a la comunidad de Spring Branch, Texas. Saludos a toda la gente de Spring Branch, Texas, donde ambas mujeres se les dio la oportunidad, le dijeron, o las corremos o ustedes renuncian. Ellas renunciaron después de que salieron las acusaciones y están enfrentando todo el peso de la ley por este terrible delito que acaban de cometer. Yo nada más me pregunto, maldita sea, ¿dónde estaban estas maestras cuando yo iba a la high school? ¿Por qué no? No sé, me enseñaban alguna materia, no como la que tuve, güey. O sea, la
3: Godzilla.
2: La Godzilla.
3: Esa maestra, no, y también el maestro te enseñó mucho.
2: ¿Eh? Ah, sí, el cigarrito, sí, cierto.
3: Y no te haces tú.
2: Sí, cierto.
1: Bueno, Dios.
3: Hay algo bien interesante en esta nota porque, cuidadito, a mí me han dicho doctores, cuidado al despertar en la mañana.
2: ¿Por qué? ¿Qué pasó, feo?
3: No te levantes rápido de la cama. Dice, a tu edad te puede dar un infarto. Tienes que despertarte. Oye, tranquilo.
5: También te puede dar el vadío, o sea, el bajío, eso.
3: ¿El qué?
2: Sabe dónde la...
3: ¿Qué? Sabe.
5: Los mareos y esas cosas.
3: ¡Oh! El vértigo.
2: Eso, también te puede dar vértigo, feito.
3: Fíjate que, y es que había ocasiones en que si tú duermes con alta presión y te levantas rápido.
2: Cuidado.
3: Cuidadito porque te puede dar un infarto fulminante.
2: No.
3: Casi le andaba dando a esta persona porque hay maneras de levantar a la gente. Hay maneras de despertarlos en la cárcel. ¡Ay! ¡Ay, boca que te mare! Hacen ruido y te despiertan y te asustan. Aguas, una vez, Margarita, yo llegué a la casa bien pedo en la madrugada.
2: Sí.
3: Y Margarita trabajaba de noche.
2: Ay, ¿y luego?
3: Y no fui a levantarla porque nomás teníamos un carro, me quedé dormido. Y se tuvo la pobre que venir caminando desde el hospital donde trabajaba. Porque en ese tiempo no había Uber y todo ese pedo.
2: Sí.
3: Y era muy difícil agarrar un taxi a las 6 de la mañana.
2: Ok.
3: Porque ella trabajaba el turno de vespertino en el hospital.
5: ¿Y el señor Andrés Maldonado a qué se dedicaba?
3: En ese tiempo no estaba trabajando.
2: Sí, no estaba chamendo.
3: Tuve un
5: ¿y por qué no iba por su señora esposa al trabajo?
3: Tuve un 3 sabático.
2: ¿Eh?
3: Un 3 sabático.
2: ¿Qué es 3 sabático, feito?
3: 3 años sin hacer nada.
2: Ah, que a todo.
3: Descansando.
2: Andabas muy cansado.
3: Sí.
2: Digo, para descansar 3 años, sí estabas muy cansado.
3: El proceso de mi green card, por favor. Entonces llega, sale Margarita del trabajo a las 6 de la mañana. Yo pedo en la cama. Y que llega y enojada me empieza a pegar en el pecho. ¡Ah, no! ¡Ay, guatrima! Tres millas. ¡Ah, estúpida!
2: O sea, te despertó, güey.
3: ¡A golpes!
2: No, ¿cómo?
3: Casi me da un infarto, güey. Wow. Se me quedó tanto en la mente grabado que sí. Por esto lo estoy platicando. Y hay que estar muy al pendiente con las despertadas.
5: Después de cárcel.
3: Sí, sí, casi le hablo al 911. Pero no pude, porque estaba medio pedo, crudo y todo. Y la pobre salió de trabajar. Bueno, anyway.
2: Qué bárbaro, feo.
3: Este vato casi se muere el otro día. Porque le aplicaron el despertador más aterrador de todo el mundo.
2: Ah, ya sé. Los despertadores esos que le das cuerda y se oyen así de...
3: No. ¿No? No, ese no, pero...
2: ¿Cuál?
3: Nadie se dio cuenta que la esposa, para despertar a este zángano que también era bien flojo.
2: ¿Como quién?
3: Como alguien que yo, como yo, muy dominando. Sí. Le soltó una víbora que tenía el vecino. ¡Una cobra!
2: ¿Qué?
3: ¡Venenosa!
2: ¡No!
3: Esa víbora pesa más de 30 libras.
5: ¡Asume!
3: Una víbora de 5 metros de longitud. Que al morder esa víbora, bueno, la mordedura no es peligrosa. Pero si no es atendida en 3 segundos, puede ser mortal.
2: Ah, no, bueno, lo bueno que no es peligrosa.
3: Que no es tan
2: feita,
3: peligrosa.
2: Sí.
3: 3 segundos.
2: La torre.
3: Y le dijo, no se quiere levantar este zángano. Que le avienta la víbora ahí despacito. Y no. La víbora empieza a deslizarse por el cuerpo cuando el vato la mira. Quiso gritar y no pudo del miedo.
2: Pero, infarto, güey. Infarto. ¿Quieren ver
3: no
2: el video?
3: Puede gritar. Arroba Bueno Mala Feo en YouTube para que miren el viborón de qué se trata.
2: ¡A llamá!
3: ¡Güey! Oye, pero a mí me despiertan de esa manera y olvídate, güey.
2: Ahí en YouTube estamos. Hey. Bueno, y saludos también a toda la bandera que se une de VIX. Hey. Que ya llegaron aquí también todos los de la aplicación de VIX. Estamos viendo en este momento cómo la víbora hasta le pasa por los pies, anda buscando.
3: Por el cuerpo.
2: Anda buscando dónde meterse la.
3: Ay, no voy a encontrar un agujero por ahí. ¿Qué
2: marca es la víbora?
3: Es una cobra.
2: ¿Qué?
3: Conscripta. De esas que con una gotita de veneno te paraliza todo el sistema nervioso y puedes fallecer.
2: Ayamá.
3: A mí me han despertado de esa manera últimamente.
2: ¿Qué?
3: Una vez casi me da un infarto.
2: No me digas, feo.
3: Sí.
2: O sea, ¿se te metió una víbora a la casa?
3: No, era una víbora.
2: Ya te dije, güey. O sea, la puerta la tienes que cerrar bien. Es que con tanto animal que tienes, eso...
3: Ahí en el ranchito. ¡Ay, sí. Qué fea está la víbora! ¡Mira en YouTube!
2: Güey.
3: ¡Ay, una cobra! Pues parecía una cobra. También así inflada. ¿Mm? Porque se me había pasado el despertador. Sonó y no le hice caso.
2: No manches.
3: Lo apagué.
2: Ya sé. ¿Y te echaron la víbora también?
3: No.
2: ¿Quién era?
3: ¿Hubieras visto en la mañana sin peinarse a la chayo que dice: ¡Andrés! ¡Me está hablando el productor que ya vas tarde! Casi, güey, así como víbora. Y esponjado el pelo.
2: También echa la mordidota.
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1: ¿Qué tal? Muy buenos días, les saluda Eli Venegas y este es el breve informativo del bueno, la mala y el feo. Desplegar la Guardia Nacional en Washington no disminuyó los delitos violentos, revela investigación. Los resultados de una investigación llevada a cabo por el centro Niskanen muestran que la orden del presidente Donald Trump de desplegar a la Guardia Nacional en la capital del país no disminuyó los delitos violentos como se esperaban en agosto del año pasado, bajo el argumento de que la criminalidad en Washington, D.C. presuntamente era de las más elevadas. El magnate neoyorquino tomó el control del Departamento de Policía Metropolitana y a la par ordenó el despliegue de la Guardia Nacional en la capital. Joven recién graduado murió tras recibir un disparo aleatorio cuando iba a un partido de béisbol en Indiana. Autoridades informaron que un joven identificado como Brett Scrogan, de 23 años de edad, falleció tras resultar herido en un tiroteo ocurrido en el centro de Indianápolis. Según informó el Departamento de Policía Metropolitana de Indianápolis, el incidente ocurrió alrededor de las 6 de la tarde del jueves en un estacionamiento cercano al estadio Victory Field. Y un hombre en Nueva Jersey envió un mensaje de texto a sus hijos para confesar que mató a su esposa. Un hombre mató a golpes a su esposa con una barra de pesas porque le guardaba un profundo odio y mantenía una relación extramatrimonial con una mujer, según la policía. Michael Kless, de 67 años de edad, está acusado de asesinato en primer grado, posesión ilegal de un arma y posesión de un arma con fines ilícitos. Hasta que llegamos con el breve informativo del bueno, la mala y el feo, les informó Eli Venegas. En redes sociales, Eli Venegas Radio. Excelente jueves.
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3: A ver, chavos, a continuación vamos a regresar con La Trampa. Saludos a toda la bandera que está conectada a través de YouTube, arroba bueno, mala, feo. La gente feo también que está en VIX ya con nosotros.
4: Para que bajen la aplicación y nos watchen ahí. Y no se pierdan todo lo que está pasando también. Aquí en YouTube yo quiero que la gente nos haga un paro.
3: Mira,
4: que compartan el link y le den like y comenten.
3: ¡Qué perrón! Regresamos con La Trampa. Tenemos con nosotros a el compa Felipe. Hola, Felipe, bienvenido. ¿A quién le quieres poner la trampa, carnalito?
5: Quiero ponerle la trampa a mi amigo Oscar. O sea, a mi ex amigo, porque ya lo estoy considerando ex amigo Oscar.
4: ¿Allá poco te robó a la vieja o qué?
5: No, me regalaron un tablet de... Y lo puse en mi locker aquí en mi trabajo y de momento se me desapareció y veo que él tiene uno que lo subió, como que lo está vendiendo. Entonces,
4: pero
5: me parece que es el mío que se me perdió.
3: ¿Te parece o es? Porque también hay ahora sí que muchos burros iguales.
4: Sí.
3: ¿No? A ver, ahorita vamos a regresar con la trampa. A mi compita se le desapareció su tablet. Del trabajo. Conéctate, estamos en vivo a través de YouTube, arroba bueno mala feo. Y hablando de tecnología,
4: ¿qué pasó?
3: Estamos platicando de los androides que ya salieron a la venta.
4: Wey, no friegues.
3: Los quieren conocer, YouTube, arroba bueno mala feo, ¿eh?
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9: A ver, chavos, regresamos a continuación con la trampa. Tenemos con nosotros, ajá, a Felipe.
10: ¿Qué cara, Jalepe?
9: Dice el compa Felipe. ¿Qué? Que le robaron una tableta en el jale. Ahora, dice que un compa sospecha de un compadre que al parecer la anda vendiendo.
10: Ay, güey.
9: Yo tengo muchas preguntas para Felipe y es que no quiero culpar a nadie.
10: Yo para el compadre, a ver si tiene otra laptop por ahí que me quiera vender. O que robe más.
9: Ahorita regresamos con la trampa enseguidita. Conéctate en YouTube, estamos en vivo. Bueno, mala, feo.

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1: Vamos con la trampa. Tenemos con nosotros a Felipe. Dice Felipe que le robaron un iPad. Le robaron esta tableta en el trabajo.
2: ¿A qué se la lleva?
3: Bola de ratas.
2: Están como los niños. No pueden tener nada nuevo porque se lo quieren llevar. Y ahí les andan robando los juguetes.
3: Sí, señor, me caen gordos los rateros.
1: No, don Tela, pues a lo mejor la utilizaba para trabajar o algo así. A ver, tenemos con nosotros sospecha de un cuate que dice que anda vendiendo casualmente ahorita también una tableta. Felipe, bienvenido aquí al programa, carnalito. Tú decías que la tenías ahí en tu locker, ¿no? ¿Cómo estaba el locker? ¿No le pusiste candado? ¿Qué pedo?
4: Mi locker tenía un candadito pequeñito y eso prácticamente se abre hasta con un alambrito.
1: Ay, en la torre. Oye, carnal, ¿y ya le preguntaste a él que qué onda?
4: Más o menos en indirecta le pregunté, pero él me evadió y lo que pasa que me dijo otro compañero que como que él hizo un perfil falso para venderlo y lo quiero agarrar en la movida y quiero saber si en realidad es el mío.
3: Oye, ¿y por qué no le pusiste a uno de esos del Tagi o el Find My iPad,
1: feo.
3: Hey. Ese.
4: Sí, no, en realidad ni lo había configurado. Tú sabes, como yo, la tecnología y yo no somos muy amigas.
3: Manito, sí, a lo mejor tu compa tiene uno igual.
4: Creo, me quiere meter gato por liebre, es el mío. Que se me...
3: ¿Y por qué no le has reclamado a él? Háblale y dile, hey.
4: Que lo que pasa es que si yo lo contacto directamente, ya conoce mi voz, entonces yo prefiero hacerlo de esta manera, que ustedes me ayuden ahí, me le pongan una trampita para ver si cae el hombre.
2: ¿Qué te lo lleva?
3: Pues vamos a marcarle el número que nos diste. ¿Cómo dijiste que se llama el vato?
4: Oscar.
1: Oscar, ok. Ahí le estamos marcando, carnalito, tú nada más no hagas ruido,
2: Síganse llevando las cosas nuevas al trabajo. Nomás por andar de presumido.
5: Bueno.
3: Sí, con el señor Oscar, por favor.
5: No se encuentra. ¿De parte de quién? No se encuentra por el momento. ¿De parte de quién?
3: Mire, lo que pasa es que estoy llamando acerca de un iPad que puso él de venta. Quería ver si podíamos hacer trato y que me explique un poquito acerca de ese iPad que tiene él que está vendiendo.
5: Pues mire, ahorita no se encuentra, pero sí le está vendiendo. Le está vendiendo en 450.
3: 400.
5: Está muy buena,
3: Sí.
5: Sí, aquí la tengo. La quiere porque me está hablando mucha gente.
3: Oiga, pero viene con cargador y con el case y todo.
5: Con todo. Trae todo.
3: ¿Y el dueño, el Oscar, ¿dónde está, pues?
5: Si la está vendiendo. No está es mi hijo, pero no está por el momento. A mí me dejó aquí para venderla. Yo le estoy ayudando a contestar las llamadas.
3: ¿Estás segura que...? Que no me voy a meter en pedos, oiga. No va a ser que salga eso que está transeado.
5: Mire, mi hijo vende cosas en el Suami. Y no te preocupes por eso. Él vende ahí cosas, compra y vende.
3: Ajá. No, pues es que me da miedito. ¿Cómo se llama usted?
5: Yo me llamo Verónica.
3: Mire, no se crea, no estoy hablando acerca del iPad que está vendiendo, a mí me vale. Somos del show, el bueno, la mala y el feo, yo soy el feo. Y tengo a Felipe en la otra línea que me dijo que si le hacemos el paro a poner la trampa a su hijo Oscar, porque ese iPad supuestamente es de Felipe. ¿Verdad, Felipe?
4: Señora Verónica, es para decirle que ese tablet que está vendiendo su hijo fue que me lo robó de mi locker aquí en mi trabajo.
5: No me salga con eso, por favor.
4: Estaba seguro que fue él que se lo robó, pero ahora ahora caigo en cuenta con lo barato que le está dando, que ese es mi iPad que se lo robó. Porque si él lo hubiese comprado, no lo da tan barato.
5: ¿Cómo?
4: Y le voy, que me devuelve el iPad, si no va a tener problema conmigo, porque...
5: No conoce usted a mi hijo, ¿quién habla? O sea, ¿cómo le está diciendo eso a mi hijo? Si mi hijo...
4: Yo conozco muy bien a Oscar, él es compañero mío de trabajo.
5: ¿Cómo que es compañero suyo de trabajo? Precisamente por eso usted debe de saber que es un muchacho bien. O sea, usted no salga con que se lo robó.
4: si en realidad él no me lo devuelve, yo voy a tener que tomar otro tipo de decisión para ver cómo...
5: Pues mire, señor, está hablando con su mamá y se va a enfrentar contigo, porque no es cierto lo que usted está diciendo.
4: Señora, usted también, si usted lo está defendiendo, usted también es como él. Si usted lo está defendiendo, usted es como él.
5: No, tampoco, a mí me comprueba. Me prueba de que esa tablet tiene sus papeles y me lo comprueba. Y yo entonces veré, ¿ok?
4: Yo tengo todo de mi iPad, pero no se preocupe que yo voy a seguir adelante con lo que voy a hacer, no se preocupe.
5: Yo también, fíjese, yo también, y voy a hablar con un licenciado y voy a defender a mi hijo, ¿cómo la ve?
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2: ¿A qué te llevan, mugrero, al trabajo nomás para andar de presumido?
3: Pues sí, así somos, don Tela.
1: No, a lo mejor él... Pues, A ver, pregunta, paisano, para ti que nos escuchas. Ajá. Y estás en YouTube, @ bueno, mala, feo. ¿Qué te han robado de la chambita? Hay gente que roba lonches, güey.
3: Aquí hay alguien que roba leche. El roba leche.
2: No, del pelón no vas a estar hablando.
3: No. Pelón se la toma. Hay uno que la roba.
6: No hagas cara fea, pa.
1: A ver, YouTube, @ bueno, malo, feo. Cáiganle. Ahorita vamos a leer tus comentarios. ¿Qué te robaron en la chambita?

0: También a toda la bandera que está en vivo a través de VIX, coméntenos qué se llevaron al trabajo, qué le robaron. Venimos de la trampa. A Felipe le robaron una tableta que se llevó a la chamba. Ay, al parecer le forzaron un candadito ahí de locker. Güey, la gente no respeta, güey. No, la gente no respeta.
1: Hay gente que desarma cosas aquí. Se la lleva. Micrófonos y todo. Pero andan
2: presumiendo, qué bueno. Por presumido,
1: qué bueno. Qué bueno para que se le quite.
0: Mira, comenta Rocker Guapo, dice el compadre. Dice, a mí me robaron mis gancitos del congelador. No. Ay, manches, qué rico, compadre. Qué coraje, dice, porque hasta me los andabas
1: saboreando para la hora del break.
0: Me los andabas saboreando para la hora del break. Eso sí da coraje, ¿eh?
1: Güey, ay, ya se me antojó, güey.
0: O el refresquito también, que uno llega. Dice, tiburones, al feo le robaron las nachas en el trabajo.
1: Sí, y hasta ahorita no me las han regresado.
0: Sí.
1: Necesito que alguien me las dé.
0: Dice Erika, dice, la señora sabe la clase de hijo que tiene. Ey. Uno como madre conoce a los hijos. Ah, bueno. Lo que pasa es que, chavos, en la trampa, la señora, ya cuando el feo le dice, no, mire que somos del bueno, la mala y el feo, esto y lo otro, y que la señora estaba defendiendo a su hijo. Vamos a recordar ese momento de la trampa, muchachos.
3: Él es compañero mío de trabajo.
4: ¿Cómo que es compañero suyo de trabajo? Precisamente por eso usted debe de saber que es un muchacho bien. O sea, usted no salga con que se lo robó.
3: Si en realidad él no me lo devuelve, yo voy a tener que tomar otro tipo de decisión para ver cómo...
4: Pues mire, señor.
0: Fíjate.
1: Ay, güey.
0: La señora defendiendo a su hijo.
1: Todas las madres van a defender a un hijo y sí. Para una madre no hay hijo malo, no hay hijo rata, no hay hijo vago ni drogadicto. Son... niños con un pequeño defecto. Así dicen.
0: ¿Cuál defecto?
1: A ver, sí. Nomás que le gusta.
0: Que le
1: uñas señoras me lo regalaron.
0: CL93959 comenta en YouTube, arroba bueno mala feo. Dice, en el trabajo, un señor se roba el papel de baño.
1: Ay, bueno, yo también he salido aquí con papel de baño.
0: ¿Te acuerdas cuando la pandemia?
1: Durante la pandemia, en cuanto se me acabó el libro que me regaló el pelón, bueno, los dos.
0: Te di uno para ti y uno para la Chayo. No me digas que también lo usaste para...
1: Los dos, nos dio un buen uso el libro. Gracias. Sin ti, sin ese regalo, anduviéramos todos quedihondos.
2: ¿Tú sí rompiste tu círculo, Fello?
1: Con la página de enfrente que está la madruesa.
0: ¿Qué pasó? Dice, Angelito, yo le robé, pero el amor... A una compañera del trabajo,
1: ay,
0: dice.
1: Ay, cálmate.
0: Y era la vieja de un camarada.
1: ¡Andili!
0: Ay, mamá.
1: Cuidadito, no se va a meter en pedo.
0: A ver, Laurita dice, dice, a mí me robaron el dinero de la renta y mi jacket y mi locker, dice, pero pusimos una cámara escondida. ¡Ándale! Esa es buena idea.
1: ¿Y qué pasó?
0: Dice, encontramos que era el de la limpieza.
1: ¿Esculcaba?
0: Que estaba esculcando los lockers, papá.
1: ¿Qué? Pero es ilegal poner una cámara en los lockers, porque puedes captar imágenes no tan agradables.
2: Y en el trabajo más vale que no pongan cámaras escondidas, desgraciados, ¿eh? Sí los ando demandando.
1: Sí, no me han agarrado un tela encurado por ahí.
0: Sí, dice Armando, dice, unos se roban el material del jale. A ver, tenemos a Arturo con nosotros. ¡Ese es mi Turi!
1: ¡Turi! ¿Qué te has robado tú, loco?
5: Fíjate, yo andaba trabajando en el petróleo y siempre llevaba yo mi botecito de Gatorade. Y siempre me lo robaban del rojo, siempre me lo robaban.
0: ¿Dónde lo ponías, primo? ¿Dónde lo ponías?
5: Pues en el refrigerador. Pero para darme cuenta, le eché unas cuantas gotitas de diésel rojo. Y el que corrió con diarrea, ese fue.
0: Ándale, papá.
1: Diésel rojo, güey, lo puedes envenenar, desgraciado.
5: Nah, unas gotitas de diésel rojo no te hacen daño.
1: Oye, ¿te le suelta el estómago?
5: Sí.
1: ¿No tienes por ahí un galón para echarse al del Cookie Monster? No necesitas las gotitas.
2: No, pero se le echas al Cookie Monster y cuando vaya al baño...
6: ¿Qué pasó, don Tela?
0: Va a tronar.
1: No anda buscando Irán ahorita.
0: No, imagínate con diésel. A ver, mira.
1: La pregunta.
0: Comentan en el arroba bueno mala feo, dice Oscarito, dice, yo trabajo en el UPS, dice, y aquí hay un compañero de descendencia puertorriqueña que trabaja en las limpiezas, dice, ay, ¿cómo se roba paquetes este vato?
1: Espérame, ¿paquetes de qué, güey?
0: Oye, pero ese es delito federal, ¿no?
1: Sí, güey. Mira,
0: tú no puedes robar.
1: Ahí te va, una vez, tengo un compa que compra oro por internet y se lo envían a su casa. Él agarró un broker para comprar 15 mil bolas de oro cuando el oro estaba vara. $15,000, pelón. Y en el UPS, o el Federal, no me acuerdo cuál, se lo dejaron en la puerta de su casa, güey. En la mera entrada.
0: En la torre.
1: Esa madre se la podían haber robado.
0: Fácil.
1: Y me dijo que le contó el del UPS, hey, no andes ordenando así, que te la manden a la oficina del broker.
0: Claro.
1: Porque normalmente la gente se roba todos estos paquetes. Y aparte hay gente también que trabaja allí con ellos, que también se... Pues, cuando sienten los paquetes que vienen de ciertas compañías.
0: Es que también
1: saben que trae cosas de valor.
0: Hay de barrios a barrios, ¿no? O serán los mismos de la entrega que echan el pitazo.
1: Hay los mismos de la entrega también, voy a decir, compañías que te echan el pitazo. Acá ordenaron joyas, acá ordenaron oro. Cuidado.
2: Como dijo el pelón, gracias por el pitazo.
1: Ay.
2: Cuando trabajaba de ladrón.
1: Ajá.
0: No, yo nunca fui ladrón, ¿no?
1: Le dieron como tres en el lomo.
0: No, no es cierto, no. A ver, tenemos... ¡Hola, Juan!
6: ¡Hola!
0: ¡Saludos!
6: ¡Hola, ¿cómo estás?
0: Bien, muy bien, Juanito, sorprendido de cómo hay cosas que se roban en el trabajo. ¿Qué te robaron, carnalito?
6: Mira, no sé, son profesionales, pero aquí en Estados Unidos se usa mucho el agarrar algo, dejarlo y abandonarlo. A mí me robaron mi camioneta con la guache y la lavadora. La tenía arriba de mi camioneta. Me metí a Fullman y cuando salí ya no estaba. Entonces al día siguiente en la mañana dije, a lo mejor voy a encontrarla. Le caminé alrededor de donde yo vivo y la encontré, la camioneta con la lavadora y la secadora.
1: ¿Y? ¿Para qué te la robaron? ¿Para lavar la ropa o qué?
6: Para irse de raite. Aquí eso hace la gente.
1: Ah, pensé que...
6: La agarran y la abandonan.
0: Qué raro, güey, pero ¿y qué es exactamente lo que le roban, Juanito? ¿Dónde está la lana en eso?
1: Nada, nomás para irse de raite.
6: No, me robaron la camioneta para irse de raite porque no tenían a lo mejor ellos vehículo o algo. ¿Qué? Pero me la han robado cuatro veces,
0: Cuatro veces, güey, no manches.
1: Ya te vieron la cara de menso.

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1: Cuidado cuando te está yendo bien en la vida, cuando estás tratando y estás haciendo todo perfectamente. Llega alguien de envidioso a quererte arruinar. A quererte arruinar tu effort. ¿Cómo se dice effort en español?
2: Ay, ya se te olvidó, gringo. Esfuerzo.
1: Eso. Que llega alguien a tratar de arruinar todo ese esfuerzo que estás llevando a cabo para cambiar tu vida por envidia. ¿De qué vamos a platicar al regresar de este video viral? Y qué buena está la vieja. Ahorita les cuento todo el mío y me clavé en la nacho.
2: Señores, estamos en vivo a través de YouTube, arroba bueno malo feo. Cáiganle para allá para que vean el video ese que nos va a platicar el
1: feito. De los envidiosos y la nalgona. Está bien bueno.
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10: Este viernes, cerrando semana, vientos que estarán de 10 a 20 millas por hora, temperaturas máximas de 76 y cielos parcialmente nublados. 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
3: Hay un video que se... 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

0: de una mamacita que está haciendo ejercicio. ¿Qué? Y está tan buenota con esa ropa que trae puesta. Arroba Bueno Mala Feo en YouTube para que la watchen. Y llega un desgraciado envidioso a hacerle un jueguito ahí para que cambie su rutina, para que deje de hacer lo que está haciendo.
1: ¿Qué juego?
0: Juego esta. Esta nota
1: sí.
0: Te va a abrir los ojos para que te des cuenta quién te quiere hacer daño en la chamba o en el gimnasio.
1: Ah,
0: o
1: órale.
0: Cuando tú estás tratando de lograr un objetivo en tu vida que te va a hacer bien, un sí. objetivo saludable, llega alguien que te lo quiere arruinar. Todo ese esfuerzo te
1: ¿cómo?
0: Dice.
1: ¿Cómo?
0: Güey.
1: ¿Neta?
0: Sí, en arroba Bueno Mala Feo en YouTube vas a ver a la mamacita. Y ahorita te voy a hablar del video viral. No te vayas.

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2: Qué chula está esta morra que le está echando muchas ganas.
3: ¿Qué pasó, feo, con qué?
2: Esta morra que está preciosa, un cuerpazo que está llevando a cabo ella, gracias a su esfuerzo, a su rutina, a que se levanta temprano y dice, voy a ir al gimnasio y voy a hacer lo correcto para tener un cuerpazo y ponerme estos leotardos que normalmente usa ella. En arroba bueno mala feo,
3: ¿estos
2: en
3: qué?
2: YouTube.
3: ¿Perdón?
2: Leotardo, ¿cómo se dice esa madre? Ahí van a ver a la morra, que tan chula está.
3: Ahí sacaste la edad bien gacho, feo.
2: ¿Cómo se llama eso?
3: ¿Cuál leotardo? ¡Leggings, güey!
2: ¡Esa madre! ¡Legging!
3: ¿Eh?
2: ¡Legging!
3: Leotardo, ni que suena en los 80.
4: No es lo mismo.
3: 70s, güey.
2: Siempre que uno está haciendo un esfuerzo para mejorarse en la vida, llega un baboso. ¡Ah! Que el otro día me llegó un vato así. Estaba yo con unos compas y estaban platicando bien a gusto, estaba carne asada y todo el pedo. Y nada, que el feo se tiene que echar un chato conmigo. Carnalito, ahorita no ando pisteando porque me dieron una medicina, le digo. No, nada, que sí, que no te hagas idiota, que... Y te friegue, y friegue, y friegue, y friegue. Que tú un chato y que la fregada. No, carnal, estoy tomando medicina.
3: Ahora.
2: Terminé tomándome media botella de tequila.
3: ¿Qué?
2: O sí,
3: por idiota. No, pero era nomás un shot, güey. No, no, tampoco.
2: Pero una vez que te le entras, te picas.
3: No te dejes de influir. Ah, pues no te piques tanto.
2: No te picas. Y esta morra, llevando a cabo su rutina matutina, su rutina diario, para tener el cuerpo espectacular como el que ella tiene, gracias a esos leggings que se le nota todo. La pueden ver ahí en arroba una mala feo en YouTube. Llega un baboso envidioso con una caja de donas de chocolate y de todo sabor.
3: ¿Qué?
2: ¡Ándale! ¡Ay, mamá! ¡Ándale, una donita! No seas... Y gana mala... Arroba una mala feo en YouTube para que mire el video.
3: Wey. A ver, espérame, pero el vato...
2: Y está otro vato ahí, otro güey, y el vato se agarró. Y está bien guango el que anda dando donas, güey.
3: No, deja tú, a ver...
2: Mira guango.
3: Mira la morra, güey. ¡Ay, mamá!
2: ¡Ay, chiquita!
3: No, devuélvele ya esos...
2: Sí, wey. No pongas a los otros pancones.
3: Esos vatos no vale gorro.
4: Ahí vienen más.
3: Y si se puede, pausa. Pausa, por favor.
2: Ahí.
3: Pausa.
2: Ahí.
3: Párale, por favor, ahí.
2: Ahí, para.
3: Ay, muy bien.
2: No manches.
3: Arroba bueno mala feo.
2: Ay.
3: Para que vean un cuerpo bien trabajado, feito.
2: Sí. Como moldeado a mano.
3: Sí. No lo pueden. Eso no lo pueden echar a perder con donas.
2: ¿Condón? ¿Cómo?
3: Con donas.
2: ¡Ah! Ay, dije, no. Pues no. Yo tampoco.
3: Con donas.
2: Pero, sí. Y el vato envidioso, como él está medio flaco y guango, llega y dice, ay, no, que no hagan tanto ejercicio. Y les da donas. ¡Oh! Es doble truco. Por parte de la gerencia de ir al gimnasio.
3: A ver, ¿cómo?
2: Da donas, aumentas de peso, sigues viniendo al gimnasio. ¿Sí o no? ¿Sí o no?
3: Oye, pero dicen que la peor comida en el mundo, señores. Lo peor que puedes comer es una dona.
2: Cállate.
3: Te lo juro. Y, bueno, creo que se está peleando las donas con las papas fritas ahí arriba.
2: ¿Qué?
3: El peor alimento del mundo, porque no tiene nada de nutricional. O sea, es pura azúcar, es masa.
2: Harina.
3: Está frito.
2: ¿Frito?
3: Deja tú. O sea, tú dijeras tú, es un pan de dulce. Ok, al horno. Bueno, esto está frito, papi.
2: ¿Qué tal una dona vegana? ¿No?
3: ¿Cómo?
2: Pues no sé.
5: ¿Quién es esta?
3: No, vegana. Vegana. Vegana. Es por ejemplo, que sea hasta cierto punto de cosas no animales, pero...
2: ¿Sabe?
3: Todas las donas son veganas, ¿no?
2: No, pues no sé, por el aceite que usan, güey.
3: Sí. Mira, ahí estamos viendo a la chava.
2: Yo veo la dona y me da gana.
3: Ahora,
2: de comérmela. Vegana. Dona vegana.
3: ¿Y es viernes de donas, feo?
2: Ay, no, gracias, estoy
3: ¿qué
2: bien.
3: ¿Qué tal?
2: No, me regañó la chayo.
3: A ver, pregunta, paisano, comadre. No, ¿tú le has echado así ganitas al gym y todo el rollo? ¿Qué es lo que te hace romper la rutina, la dieta?
2: La dona, me la como toda.
3: Comenten en YouTube. Ahorita regresamos enseguidita,
2: de coco.
3: Ay, amor. Ay.

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1: A ver, paisano, comadre, venimos del video viral donde está la gente echándole claramente muchas ganas.
2: Qué buena está la morra.
1: Al gimnasio, un lugar que hasta el mismísimo Cristiano Ronaldo dijo, ¿tú crees que me gusta ir al gimnasio? Claro que no. A nadie le gusta.
2: Claro.
1: Pero hay que hacerlo. Hay que cumplir contigo mismo.
2: Ay, qué palabras tan fuertes.
1: Eso dijo Cristiano. Sí, no, yo no.
2: Pero te digo, ¿tú crees que a mí me gusta ir a las donas, pelón? Pero hay que hacerlo. Hay que cumplir con lo mismo.
1: ¿Cómo no, güey?
2: Te da un gusto.
1: Si te gusta, perro.
2: Te da un gusto en tu estómago y en tu mente.
1: Ajá.
2: La dona.
1: A ver,
2: me la como toda.
1: Comenta, compadre, comadre, para ti que estás en YouTube, arroba bueno mala feo. ¿Qué te hace? ¿Qué comida te hace perder la rutina, la dieta? Y caes. A esta gente, digo, todos se veían muy fit en el. Cáiganle a YouTube, arroba bueno mala feo.
3: Para el video,
1: güey. Para que vean, güey, el video de la morra, wow.
2: Uy, qué bien está la morra.
1: Guapísima, ¿eh?
2: Ahí. Todos se ven bien fit y aquí todos se ven bien fat.
1: Y le dice, ¿qué, chaparrita, donito?
2: Uy, ¿qué? ¿Y a qué fuerte?
3: Y la agarró.
1: Sí, la agarró la dona.
3: Oye,
1: la
3: primero el vato.
1: Ajá.
3: Y luego ella.
1: ¿Serán novios ellos dos o qué? ¿Andarán?
3: No creo.
4: El pelón pregunta por el hombre. ¿Quieren el Instagram del hombre este?
3: Del vato.
1: Pues la verdad es que sí está muy cuadrado. Ajá. A ver, ¿qué es lo que te hace perder la rutina? ¿Qué te hace caer?
2: Ay, tiene el cuerpo de la abogada.
1: ¿Mm? Comentarios. Sí. ¿Cuál?
2: Una abogada que tenemos aquí.
1: Estenia dice, el café con pan es muy...
2: El café no engorda.
1: Pero muy difícil de dejar.
2: No te hace daño. Ah. Si no le echas azúcar, no te hace nada. El pan es el que te fría.
1: No, pero es que, ¿sabes qué pasa? También el café es muy malo, güey.
2: Mm.
1: Porque tiene este ingrediente, ¿cómo se llama? El café.
2: ¿Tiene cafeína? Café?
1: No, pan dulce.
2: ¿Qué?
1: Sí, güey, qué rico.
2: Baboso, dije yo.
1: Conchas, orejas, imagínate. Dice Michelle, a mí la pizza y el pozole.
2: Ay, reempujones no me llevo.
1: Dice para acá Jesús, uy, dice, bien sabrosas que se ven las donas.
2: Uy.
1: Y con cafecito de lujo.
2: Qué rica se vio esa dona. Pon el video otra vez.
1: Dice Eri que la cerveza lo hace caer, güey. Híjola, y es que ¿sabes qué pasa con la cerveza?
2: Mm.
1: Es le llaman a la cerveza el pan líquido, güey.
2: ¡Ah!
1: Sí, claro. Güey, ¿de qué está hecha la cerveza?
2: Pues de avena, de un tipo de avena.
1: ¿Y de qué hacen las harinas?
2: Pues de la avena.
1: De avena.
3: ¿De
1: qué? ¿Es el pan líquido, papi? ¡Nos estamos tomando!
2: Con razón me...
1: Literal, un pan.
2: Me quitaron la cerveza también.
1: Sí,
2: la
1: sí, sí, sí.
2: El doctor
1: sí.
2: Me dijo, ya no cerveza, sí. Ya
1: no. Jessica dice, yo no puedo. Bueno, Tere comenta, dice, el pan no engorda. Quien engorda eres tú. Dice para acá, Jessica, dice, yo no puedo dejar mi café con un pan.
2: Ay, qué rico.
1: Saludos desde Nueva York. Saludos, Jessica.
2: Ay.
1: Hay gente que no puede puede dejar ciertas comidas.
3: Pelón, ¿tú cuando ibas al gimnasio te gustaba ir al gimnasio?
1: No.
3: No.
1: No, a mí no, a nadie le gusta ir al gimnasio.
2: ¿Ibas al gimnasio?
1: Sí, güey, pero ¿sabes qué pasa?
2: ¿Cuándo?
1: El cuerpo, el cuerpo te lo pide. El cuerpo sí me lo pedía. Sí, era así.
4: En aquellos tiempos, muchachos, yo me acuerdo.
3: No, ¿ves los velladitos que subía el pelón haciendo ejercicio?
1: Sí,
3: y todo?
1: Sí. Güey, bajé como 40 libras, güey, sí. Ya subí 20, pero...
2: ¿Pero sí ibas a hacer ejercicio?
1: Sí, iba. Y te digo, el cuerpo te lo pide. O sea, como que tu mente, ya después de tanto tiempo... Shh, cállate, güey. Cállate, güey.
2: Iba al gimnasio a hacer fotos y ahí se pasaba a la clínica donde te pican el estómago y te empieza a adelgazar.
4: ¿Ustedes creen que este diabético va a bajar de manera natural? ¿Es eso que dice el feyo? ¿Cómo se llama el Ozempic este?
2: El Ozempic.
1: ¿Cómo son envidiosos ustedes, la neta, güey? O sea, no.
2: La céntrica.
1: ¿Eh? ¿Cuál céntrica?
2: ¿Lo céntrico? ¡La inyección! ¿Cómo se llama?
1: Dice Josué, yo me quiero poner a dieta, pero mi esposa hace tortillas a mano.
2: Ay,
1: dice,
2: yarina.
1: Es hondureña.
2: No.
1: Y hace un pollito con tajadas y pupusas que no puedo.
2: Ay, la tajada, qué rica.
5: Seguro.

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1: ¿Qué tal? Muy buenos días. Les saluda Eli Venegas y este es el breve informativo del bueno, la mala y el feo. Trump revela supuesto acuerdo de Irán para abandonar las armas nucleares. La posibilidad de un acuerdo más amplio entre Estados Unidos e Irán volvió a colocarse en el centro del debate internacional después de que el presidente Donald Trump afirmara que el gobierno iraní ya aceptó no desarrollar armas nucleares, aunque reconoció que esa postura podría modificarse en el futuro. Durante una entrevista en un podcast del New York Post, Trump aseguró que el compromiso de Teherán representa uno de los avances más importantes en medio del conflicto que mantiene en vilo a Oriente Medio desde hace más de 3 meses. Estados Unidos endurece sanciones contra Irán y apunta a las principales plataformas de criptomonedas del país. La administración del presidente Donald Trump anunció una nueva ronda de sanciones económicas contra Irán que tiene como objetivo a las principales plataformas de intercambio de criptomonedas del país en un esfuerzo por restringir las vías que, según Washington, ha permitido al gobierno iraní evadir restricciones financieras internacionales y movilizar recursos para actividades consideradas ilícitas. Y China expresa preocupación por nueva escalada entre Estados Unidos e Irán y pide retomar el diálogo. China expresó este miércoles su profunda preocupación por la nueva escalada entre Estados Unidos e Irán y lamentó la reanudación de las hostilidades después de que las fuerzas estadounidenses atacaran objetivos en la isla iraní y Qom y Teherán respondiera con ataques contra intereses de Washington en Oriente Medio. La portavoz de la canciller china, Mao Ning, afirmó en una rueda de prensa que la reanudación de los combates no sirve a los intereses de ninguna de las partes y pidió a todos los actores implicados que valoren la oportunidad para la paz, respeten los compromisos de alto el fuego y mantengan el impulso de las negociaciones. Hasta aquí llegamos con el breve informativo del bueno, la mala y el feo, les informó Eli Venegas. En redes sociales, Eli Venegas Radio. Excelente día.
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3: ¡Chavos! ¿Ustedes creen en el amor a primera vista?
4: Si creyeran eso, no estuviera con la Chayo.
3: ¿Existirá el amor a primera vista?
4: Sabe, no creo.
5: Son los mensos que se enamoran a la primera vista, pero eso no existe.
3: No, no creo. Yo creo que sí existe el amor a primera vista. A mí me ha pasado. De repente, por ejemplo, con Jimena Córdoba.
4: Con Ruri, ¿te acuerdas?
6: Me hagas cara fea.
4: El mesero, aquel que te atendió.
3: Epa.
4: Ahí en la carreta.
3: Bueno, ¿ya tú vas a decir todos mis secretos o qué?
4: Ojo azul el muchacho puertorriqueño. Qué guapo, ¿eh? Era cubano puertorriqueño. Cubano. Sí, qué bonito estaba. No, movía la cabeza.
3: ¿Existe o no el amor a primera vista? ¿Qué dice una experta? Vamos a regresar con experta psicóloga Sandy Caldera para preguntarle.
4: Sí, porque nos interesa.
3: ¿Y cómo se da este fenómeno? Estamos en vivo a través de YouTube, @ bueno, malo, feo, caile para allá.
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11: ¿Ustedes creen en el amor a primera vista? ¿O quieren que vuelva a pasar por aquí? ¿Será cierto que existe?
12: Si me das un beso, te lo digo. Bueno, pasa.
13: No hagas cara fea, pa.
12: Oye, no, yo no creo, güey.
11: ¿No crees en el amor a primera vista?
12: Pero pedo eso, ¿cómo estás enamorado?
11: Sin platicar con la persona.
12: ¿Cómo? Si no la conoces, güey.
11: ¿Existe o no? Psicóloga Sandy Caldera no lo aclara enseguida.
12: Físicamente a lo

0: Señoras y señores, vamos a recibir con nosotros, aquí la tenemos, ella es psicóloga, experta, démosle la bienvenida a la hermosísima, preciosísima, profesional, buenísima onda, ella es Sandy Caldera.
1: ¡Oh, Sandy! ¡Sandy! ¡Sandy! ¡Sandy!
2: ¡Hola, Sandy!
3: ¡Hola! ¿Cómo están, amigos? ¡Hello! ¡Hola! ¡Good morning!
4: ¡Good morning!
5: ¡No le creas tantas flores a este enmaizado! ¡Quiere algo gratis! ¡No! ¡Y no es dinero, Sandy Caldera!
4: Lo que pasa
3: usted
4: es que
3: dígame lo que quiera, no lo que quiera usted.
4: Estaba
3: lo que quiera usted.
4: El pelón diciéndonos que el amor a primera vista, que sí creen. ¿Cómo vas a creer en un amor así?
0: Yo sí creo.
4: Todavía
0: bro,
4: no conoces
0: sí
4: a esa persona bien.
0: Güey. A mí me ha pasado, Sandy, de que de repente andas tú en el mall, en una tienda, de repente volteas y. Nomás de verla. Nomás de verla.
4: Entra por los ojos, pero ya, no
3: ya sales, doña Florinda.
4: No.
0: ¿Existe el amor a primera vista, Sandy Caldera? ¿Tú,
3: no,
0: ¿tú qué
3: no,
0: piensas?
3: No, Raúl, no. Me ¿no? gustaba.
4: Gracias, Sandy.
3: No, Raúl, no,
0: no, no, no, no me digas nada.
4: Gracias.
3: Existe la lujuria a primera vista.
4: Ah,
3: y me
4: bueno,
3: encanta.
4: Sí. Calentura.
3: Ok.
0: Okay.
3: Lujuria pecaminosa.
4: Lo no, mismo.
3: O sea, existe eso. Existe que está guapísima, está guapísimo, está buenísimo. Uh-huh. Me encanta. Sí, eso sí. ¿Por qué? Porque lo único que hay a primera vista es justo eso. El atractivo visual, el que te llamó la atención, el que algo tiene que te gustó. Pero eso no es amor. ¿Y por qué lo digo así? Porque mientras que se sigan creyendo el amor a primera vista, se van a seguir cometiendo errores muy, muy graves. Errores de juicio, ¿ok?
0: Oye, Sandy, ¿y esto le ocurre el mentado amor a primera vista? Digo, por algo existe, por algo la gente lo menciona. Tú dices que obviamente no existe, es algo más. Pero ¿le ocurre más a quién? ¿A hombres, mujeres? ¿No tiene que ver con género? ¿Tal vez tiene que ver con tu estado mental?
3: No, mira, entre comillas les ocurre más a los hombres, pero es que déjenles explico sí. algo.
0: A ver.
3: Hombres, me van a amar en este momento, chicos.
0: A ver.
3: Lo que pasa es que ustedes lo dejan ver, o sea, ustedes son así que tatuarse en la cabeza para ver a la chava, ¿no? Nosotras no, nosotras calladitas andamos viendo más rico.
4: ¡Cuidado!
0: Pasa la mano, entonces,
4: son las peores sí. así.
5: Las pa- pues, cuidado es que con...
3: Yo no volteo a ver a nadie desde que lo conozco.
5: Más vale Sandy Caldera que si no. ¡Vas a ver!
0: ¡Ay, mamá!
3: Pero miren, de verdad, o sea, esto es más común en los hombres, porque los hombres sí son visuales. Hay hombres muy trabajados emocionalmente que te dicen, no, que la belleza interior y tan, tan, tan. Pero al hombre le debe de gustar, aunque sean las manos, los ojos o algo más.
4: ¿Las manos?
3: Para poder estar con la mujer. Pues sí, algo, pero oye, o sea, soy...
0: Por ejemplo,
4: ¿qué pasó con la Nacha?
0: Me declaro culpable. A mí, yo sí me fijo mucho en el derriere de la prospecta, ¿verdad? Derriere. Pero también sabes que hay otra cosa que también me vuelve loco, Sandy Caldera, el cabello de las damas. El cuello, el pelo así de...
4: ¿De veras?
5: ¡Ay, amor!
3: Sí.
4: Quisiera tenerla.
3: Mira, hay gente que las manos, los pies, o sea, es que el ser humano es visual, específicamente el caballero.
4: Claro.
3: Entonces, señorita, eso que nos están enseñando los body shamings de que no, el body positive, de que no, que la belleza no importa, no, sí importa.
4: ¿Cómo no?
3: Importa primero para ti, pero también para el caballero. Y luego, ¿qué creen, chicos?
0: ¿Qué pasó?
3: Las mujeres también observamos.
4: Machín.
3: También nos gusta un hombre chulo, ¿cómo que no?
0: ¿Neta?
3: Lo que pasa es que uno, claro, lo que pasa es que uno no lo dice.
4: Y coquetean en los restaurantes, se mueven el pelo.
0: El cabello, no.
4: Tratan de llamar la atención, se están tocando la oreja. Yo he visto a la
3: no,
4: chayo.
3: Lo que... de la oreja no me lo sabía, lo del pelo sí.
4: Sí, se saca la cerilla.
3: Lo de la oreja como que te lo debo, pero lo del pelo sí, eso sí. Ahora, fíjense, escuchen esto.
0: A ver.
3: Los hombres y las mujeres que digan que, por ejemplo, me arreglo para mí, me visto para mí, todo eso, no es cierto,
4: claro que
3: familia.
4: No.
6: Y que no su es cierto. Mamá se la crea.
3: Exacto, yo también digo lo mismo. ¿Por qué? Porque buscamos dentro de todo la aprobación masculina. Ahora, fíjense lo grave de esto. No solamente es lujuria a primera vista, escuchen.
0: Sí.
3: Es lujuria cibernética a primer filtro. ¿Qué quiere decir?
0: A ver.
3: Que, por ejemplo, te enamoras de la chava o del chavo que se ven, pero chulísimos, guapísimos y lo que quieras, pero resulta que en la vida real no se ve así.
7: Todas en Instagram. Todas en Instagram sin Sandy.
4: Todas, todos, también todos.
7: Todas en Instagram.
4: Mira, Sandy, El otro día me tomaron un video en un restaurante. Okay. Y me dijeron, lo subes y tagueas al restaurante, son buena gente, son a toda madre. No lo he subido porque me miro bien panzón, pechugón y viejito de la cara.
7: Pero pues, así estabas,
3: amigo, papi. Sí, pues, ¿verdad?
4: O sea, ¿verdad? Y me reclamaron, oye, ¿no quieres subir el video? Espérense, dejo, le doy una filtrada.
0: No,
4: ahorita voy con el chiquito que me eché la mano, pues él sabe cambiar un poquito las imágenes.
0: Hoy no más, este mentiroso.
4: Sí, porque me veo bien feo, güey.
3: Oye, Sandy. Es que mira, ahorita es una parte más importante. Puedes, por eso les digo que no se enamoren a primera vista. Ajá. Puedes filtrar la panza, la pechuga y la barriga y lo que quieras, pero la manera de ser no. Por eso les digo, no se claven a primera vista, no se enamoren a primera vista. Chequen la persona, platiquen con ella, y entonces ahí se quedan enamorados, pero de otra manera no.
0: Oye, ¿y qué tal, o qué le dirías a esa gente que también, Sandy, de repente, o sea, así dicen, es que, mira, y ahí anda presumiéndola en Instagram con los compas de, miren, véanla, es que está preciosa, está hermosísima, y la amo, y apenas la vi, la conocí, no sé, en la oficina o algo así. Ajá. Entonces, bájenle poquito las emociones.
3: Por lo que más quieran, esa es una. Ajá. Dos, si usted realmente no está convencido, no la conoce, espéreme tantito. Y tres, la merca no se presume, familia, háganme caso. ¿Sí? Porque una de dos, o te envidian o se les antoja. Entonces mejor manténgase así, porque no, es que conocí el amor de mi vida y está bien chula y es bien buena y... aguas, porque te digo, o te envidian o se les antoja.
5: Aquí estos creen que se andan peleando por la misma vendedora, creen que la vendedora va a pelar.
0: Pero si está bien chula. No, pero es que es nuestra compañera de trabajo, no es que nos peleemos por ella.
4: Ahora está muy buena.
0: Yo la vi primero, perro.
3: Van a dormir con el Chucho los dos.
0: Yo la vi primero. Sandy, ¿dónde la gente, si tiene preguntas, te pueden seguir en redes sociales? Llamarte también para alguna consulta, por favor.
3: Por supuesto que sí, estoy como Sandy Caldera en todas las redes sociales, Sandy Caldera, y estoy en el 619-451-7037, 619-451-7037, y acuérdense, estoy en el mejor programa del mundo, señores, el bueno, la mala y el feo, puro show.
0: Gracias, Sandy Caldera, te queremos retear todo. Chavos, vamos a regresar a continuación con La Enchufada. Tenemos el teléfono de un compita, se llama Polo. El vato trabaja reciclando, ya sabes.
4: Hay que enchufarlo.
0: Fierro viejo y esas cosas.
4: Fierro, ay, no.
0: Ahorita regresamos con La Enchufada. Cáiganle a YouTube, estamos en vivo. @ bueno, malo, feo.
4: No van a subir mi foto.

0: ¡Ándale, mi compa el feo! Le dice a la Chayo, le dice... ¡Chayito, Chayito! ¡Chayito!
1: ¡Chayito, Chayito!
0: Ahora para tu... aniversario, Chayo... ¡Nuestro aniversario, gordo! No, no, tu aniversario, tu aniversario. Ya ves cómo es el feo, que... ¿Ni te acuerdas del aniversario, verdad, feo? ¿Cuándo es...?
1: ¿Qué te importa, güey? No,
0: ¿cuándo es el aniversario de ustedes? ¿Qué día?
1: Como en enero, febrero, marzo. ¡En abril! En abril, creo.
0: ¿Abril?
1: El 12 de abril. Algo así, el 13.
0: Uy, no más este vato, chale, güey, que no te acuerdas de esto.
1: Ándale, porque tengo que ir al baño.
0: Ah, ok, le dice. ¡Chayo! ¡Chayo! Ahora para nuestro aniversario.
1: ¡Ey!
0: Ya te tengo tu regalo. ¡Ay, sí, gordo!
1: ¿Qué?
0: ¿Qué va a ser? Dijo, mira, asómate por la ventana. ¿Ves ese carro rojo?
1: ¡Oh!
0: ¿Me lo vas a regalar?
1: El Mercedes.
0: No, así te voy a dejar las nachas.
1: Qué desgraciado, te está viendo la Chayo, güey. No le falta el respeto, pobrecito.
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0: Vamos con la enchufada. Feito, tenemos el teléfono del compita Polo. Este güey mueve mucho fierro. Dile.
3: ¿Aló? ¿Aló? Oiga, compa.
4: ¿Sí?
3: ¿Usted Polo?
4: ¿Sí?
3: ¿El del metal, el del fierro?
4: ¿Sí?
3: Órale. ¿Sí tiene chance de aventarse un jale o qué?
4: ¿Quién habla o qué onda?
3: Tengo fierro. Habla Manuel, me dieron el teléfono suyo. No me acuerdo quién me lo dio, el Chapito, creo.
4: Oh, ok, mira, es que ahorita estoy, y ahorita ahí viene el patrón. A las 12 me hablas.
3: No, espérame, loco.
4: Te contesto.
3: De volada, nomás quiero que vengas y me dobles el fierro, loco.
4: Oh, ¿qué pasó?
3: No, nomás, es que está bien duro, no le he podido doblar. Si tú chambeas ahí en el fierro, debes de saber doblar el fierro, ¿no?
4: Metal.
3: Pues sí, ¿de qué crees que estoy hablando, loco? Está chueco, ¿me puede enderezar el fierro? Se da como para la mano derecha.
4: Sí, yo se lo meto todo, si quiere.
3: ¡Oh, no, hombre! ¿Con quién crees que está hablando, compa? No, se me dijeron, órale, el polo es bueno para manejar el fierro.
4: Eso sí.
3: Por ahí dicen que...
4: Se lo pone atrás y ya, mire.
3: Polo, no se lleve, Polo, nomás dígame si sí o no, le doy una buena feria. Ahí nos guachamos por ahí en algún lugar y le iré, me lo endereza el fierro, está chueco.
4: Órale, pues.
3: ¿Cómo, órale, pues? ¿Cómo a qué hora paso por usted, Polo?
4: Ah, como a las 18 y medio con cabeza de clavo. ¿Se le fue?
3: No, sí, pero si me lo cromas y me lo dejas bien brilloso, loco.
4: Polo. Órale, pues.
3: Chaineote.
4: Ahí viene el patrón.
3: Me chaineas el fierro, Polo.
4: Ahí viene.
3: Y me lo enderezas, Polo. ¡Polo!
0: ¡Bendigo, Polo!
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0: A toda la bandera que está conectada con nosotros a través de VIX, a través de YouTube, también saludotes, cáiganle. Estamos como arroba bueno, mala, feo, señores. 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
1: 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Es una comedia irreverente producida y narrada por nada más y nada menos que Eugenio Derbez, también protagonizada con Omar Chaparro, Vanessa Bauche y muchos más, donde vas a conocer a la familia Gómez, un grupo de artistas muy excéntricos, también muy entrañables, que harán lo imposible por mantener a flote su caótico circo ambulante. 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
2: Fíjate que mi sueño de morro era trabajar en un circo. Inclusive yo ayudaba a los circos a ensamblar las sillas para que me dieran entradas totalmente gratis.
3: ¿Tú eras el changuito, verdad?
2: No. Yo les ayudaba porque quería, porque me encantan los circos. Y mi sueño era trabajar en un circo y ahora... pues resulta que casi estoy ahí porque trabajo con una bola de animales. Más bien es un zoológico.
1: Pero gracias.
2: No te la pierdas, Circo Gómez. Los principales protagonistas de esta serie de Circo Gómez, a través de VIX, pues es la familia Gómez. Y se pone bien bonito y está muy divertido.
1: Déjame la punta esa. O sea, los protagonistas del Circo Gómez principales. O sea, se llama

0: A todo mundo a caerle a la página ¿Al azul.
1: ¿De veras?
0: Simón.
1: ¿Está buena?
0: Usted júzguelo. ¿De qué se trata? Estamos en vivo. Arroba, bueno, mala, feo. Cáiganle a YouTube. Ahorita regresamos con este video, ¿eh?
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2: 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Este viernes cerrando semana, vientos que estarán de 10 a 20 millas por hora, temperaturas máximas de 76 y cielos parcialmente nublados. 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
9: 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A ver, chavos, vamos a regresar con burra o burro del día. Ustedes lo van a decidir. A esta chava, es, por cierto, guapísima.
10: ¿Quién?
9: En su trabajo, ella estaba haciendo otras cosas fuera del trabajo. Ah. Como por ejemplo, grabando contenido para invitar a que le cayeran a su página azul. Ay, todo mundo. Güey, sí está muy guapa en el trabajo. Trae leggings. ¿Quieren ver el video? Cáiganle @bueno mala feo en YouTube. Ahí estamos en vivo, ¿eh? Te rezamos. ¿Burra o burro?

0: A ver, señores, vamos con burro o burra del día. Ustedes lo deciden. Quiero que se conecten en arroba bueno mala feo en YouTube. Ajá. Tienen que ver a esta chica.
1: A mierda.
0: Mira, ella sí la regó. Ajá. Hay que aceptarlo. A ti te pagan por algo en la chambita, tienes que hacerlo.
1: Claro.
0: Pero ella dijo, voy a aprovechar porque también quiero mandar a mis seguidores a mi contenido de la página azul.
1: ¡Ay!
0: Entonces.
1: Esa es, mira. Sí. Se pegó una. Se está.
0: Oh my God. La morra está en el restaurante, muchachos. Güerita. Está en el restaurante. Y ella se está ahora sí que agarrando la mercancía. Y no, ajá, necesariamente estamos hablando de la comida del restaurante.
1: Uh-huh. Ella. Toma, se pega. ¿Mm? Pero con ese cuerpo y esa cara, yo. ¿Cómo estar trabajando en un restaurante?
0: No, feo. Mejor la página. Feo, no ¿sí? no se pega. Se cachetea sola. Así de.
1: Ay, sí.
0: Hola, chicos. ¿Quieren ver todo esto? Cáiganle.
1: Y las tiene dura. Arroba uno mala feo.
0: No,
1: que le caigan ahí para que la miren ahorita en el YouTube. Arroba uno mala feo esa güerita.
0: No, bueno, es que ella no dijo. Cáiganle al bueno de la madre del feo. No, sí, dijo. Primero cáiganle sí. A mi a página ver. Azul. Que por cierto, dicen que se gana mucho dinero en eso, feo.
1: Pero que está así. Acaba de empezar porque fue la dueña del restaurante.
0: Entonces, para mí que un compañero de esos envidiosos que hay ahí, ¿verdad? La graba,
1: chiquilla.
0: La expone en redes sociales. Ajá. Y a la morra ahorita me la traen en agua caliente, güey.
1: Del trabajo.
0: De la chamba, sí.
1: Está bien, pero le va a dar tantos seguidores en allá.
0: ¿Será?
1: ¿Qué? El show más importante en el país se está hablando de ella ahorita, en este momento. O sea, nosotros.
2: ¿Ya me quemó?
1: No, nosotros.
0: No, ¿entre la que pasó? Vamos a escuchar lo que ella dice. A ver
1: ¿qué
0: invita
1: digo?
0: A todo mundo, creo que a la página azul, dice la chava. Mira la cachetada.
3: Ay, ¿qué? Can go. Les
0: dice, "¿Les gusta you like it?" dice ella, "You like it this?" Y se cachetea sola, güey, así. Órale. Cáiganle a la página azul ahí para que vean un poquito más.
1: Mejor.
0: Ajá.
1: Si ando suscribiéndome a 9.99 al mes. Machín. Más
0: ¿Te gusta para 9.99 o para cuánto te gusta?
1: Para 9.99 más. Más. 19.99.
0: Ahora,
1: 19.99 por foto.
0: Se ve muy acá jovencita, más, ¿no? ¿De qué edad crees que tenga la chavita?
1: Tiene como unos 23.
0: Ajá.
1: ¡Ay! Y se pegó otra
0: comenta vez. Alejandro, dice: ¿cómo se llama la cooker? Sabe, compadre. Dice por acá. Aud González dice, a mí se me hace gorda.
1: A mí también.
0: yo la veo muy delgada.
1: ¿Cuál
0: yo
1: es el nombre?
0: No sabemos. Yo la veo delgada. Edgar Batista comenta, ¿cuál es su nombre? Dice que es para una tarea.
1: Pues
0: de la primaria ahorita.
1: ¿No tiene el nombre del amor?
0: Güey, se gana mucha lana en la página azul, ¿verdad,
1: ¿y Feito? Cómo la busco? Claro. Yo hasta me bajan hasta 200 al mes en vez de...
2: ¿A qué la vas a buscar, you simp? ¿La quieres ayudar o qué?
1: Sí, para echarle una mano, pues... Para que no esté trabajando tan duro ahí en el restaurante. Ese trabajo es de hispanos.
0: Para mí que ya la corrieron de la chambita, feo.
1: Ay, pues de rápido.
0: Ahorita anda buscando quién le dé trabajo en otros lados.
1: Un sugar daddy, ¿no quedará?
0: ¿Qué?
1: Ay, no. ¿Por qué se lastima tanto?
0: Ahora, ¿cuánta gente también hace todo menos trabajar en la hora de la chamba?
4: ¿Hola?
1: Ahorita vengo a ver el baño.
2: Antina como el feyo, se la mantiene en el baño. Va como 20 veces.
0: Sí, pues es que ya,
1: el pañal.
0: Ya está viejito, mi compa el feo.
1: Por cierto, hace rato fuiste el pelo. Ay, mamá.
0: No, güey. Comenta Francisco, dice, más información de la chica, please.
1: ¿Qué te dije, güey?
0: ¿Dónde la puedo conseguir?
1: ¿Quién tiene el nombre de ella?
0: ¿Eh?
1: Yo también ya quiero seguirla.
0: Qué bonita comunidad tenemos, me cae. Sí.
1: Ayuda.
0: Bueno, ¿todos la andan buscando?
1: ¿Cómo se llama cuando llevas a cabo un acto de ayuda?
0: Solidaridad, señor,
1: sí,
0: se llama.
1: Solidaridad.
0: ¿Eh?
1: Solidaridad.
4: Eres solidario, feo.
5: Ay, feo.
1: Soy solidario.
5: Feo. No sé qué vamos a hacer contigo. Cada día estás peor, me cae. Ay, Dios santo.
1: No le hace, pero me paga.
0: Espérame. Miren lo que le acaba de comentar aquí en nuestras redes sociales. Otra dama, Julia Ávila, comenta y dice:
1: Collaboration.
0: ¿Collaboration or what? ¿Qué?
1: ¡Ay, Julia!
0: Espérame, Julia.
1: ¿Alguien sabe la página de la morra? Pónganla aquí en YouTube, arroba bueno mala feo. Para yo también agarrarla.
0: Feito, creo que tú no entiendes lo que Julia acaba de comentar.
1: ¿Qué dijo?
0: Collaboration.
1: Sí, que colabora. colaboremos con ella.
0: No, no. Julia quiere colaborar con la chava. Entonces quiere decir que, Julia, tú también tienes la página azul.
1: A ver, mándamela, Julia. A ver, el feo Andrés.
0: Tenemos un WhatsApp. Julia, ponte en contacto con nosotros. 310-908-4343.
6: No, 46-46.
1: Ah, 46-46. Ya
0: está, perdón.
1: 310-908-4646. Julia, llámanos para hacer una collaboration con tu página y la
2: ¿Sabían
1: mía.
2: ¿Sabían ustedes que el azúcar causa el Alzheimer?
1: Pues pobrecito el pelón.
6: Quiero ordenar comida, dice Enrique.

0: Unas pastillas de chiquitolina y ya te caben en tu bolsita.
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2: Ay, me pican.
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4: ¿Qué tal? Muy buenos días, les saluda Eli Venegas y este es el breve informativo del bueno, la mala y el feo. Trump llama antipatriótico al revés republicano en votación sobre la guerra con Irán. Donald Trump criticó este jueves el antipatriótico voto en la Cámara Baja a favor de una medida de carácter simbólico para limitar los poderes del mandatario en la guerra que lanzó contra Irán sin la autorización del Congreso. En una publicación en su red Truth Social, Trump tachó de sin sentido la votación celebrada a la víspera, justo en medio de las negociaciones finales para poner fin a la guerra con la República Islámica de Irán, y calificó de malos republicanos a los 4 legisladores de su partido que se unieron a los demócratas para apoyar la resolución. Nuevo ataque de Estados Unidos a una lancha en el Pacífico deja 2 muertos. El ejército estadounidense atacó el miércoles una embarcación acusada de contrabando de drogas en el Pacífico Oriental, causando la muerte de 2 hombres en el marco de la campaña de la administración Trump, quien lleva a cabo desde hace meses contra presuntos narcotraficantes en Latinoamérica. Este último ataque eleva al menos 207 el número de personas muertas en ataques a embarcaciones por parte del ejército estadounidense desde que el gobierno comenzó a atacar a quienes denominan narcoterroristas a principios de septiembre. Imputan en Miami a pasajero que agredió a sobrecargo de Frontier Airlines e intentó abrir puerta del avión. Un vuelo de Frontier Airlines que cubría la ruta entre San Juan, Puerto Rico y Chicago tuvo que ser desviado de emergencia a Miami después de que un pasajero presuntamente intentara abrir una salida de emergencia en pleno vuelo, tratara de acceder a la cabina de mando y agrediera a una persona vinculada a la aerolínea, momento que en redes sociales no pasó desapercibido. Hasta aquí llegamos con el breve informativo del bueno, la mala y el feo, les informó Eli Venegas. En redes sociales, Eli Venegas Radio. Buen día.
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5: La carrera del futuro.
6: ¿Qué pedo con eso? O sea, imagínate.
5: Estamos hablando de una carrera, Feito. Que te va a hacer multimillonario. Mario,
6: dice que hay una carrera que va a ser multimillonario a muchos jóvenes.
5: ¿Será?
6: Ahorita
5: ¿Cuál es esa carrera?
6: Ahorita te la hago challenge.
5: Eso.

0: Compadre, en ese momento hay una universidad. No, más una universidad. A ver, ¿qué? La universidad. Estamos hablando de la universidad más famosa del mundo, no solo de los Estados Unidos. Creo yo la que tiene más abolengo. La universidad que muchos tal vez hemos de pensar también, güey, ir ahí es incansable. Sobre todo para nosotros los hispanos, los que venimos de México, de Centro, Sudamérica. Para nosotros tal vez así de que, papá, papá, mamá, quisiera ir a Harvard. Y uno dice, ¿qué? No, espera, a los hijos,
1: ¿tienes
0: no?
1: Tienes que ir a trabajar.
0: Claro, no, sí, güey.
1: No a Harvard, a trabajar, bar.
0: Uno yo creo que hasta le ha de poner tapadera a los hijos, de decirles, no, mi hijo, los
1: eso
0: bajas.
1: Es mucho para nosotros.
0: De seguro como cangrejos, sí. ¿No?
1: Acuérdate en la situación en la que vivimos, nosotros nacimos pobres. Esa madre te la meten esta en la mente bien machín.
2: Mentalidad de probes que tienen ustedes.
1: Sí, las familias te lo insertan.
0: ¿Para qué le digo que no sé si don Tel?
1: La Chayo hace mucho me decía, Andrés, sé realista.
0: Afrénale, te digo.
1: Afrénale. Vas muy acelerado. Sé realista. No vas a ser millonario, no vas a te. Nomás volteaba a verle.
2: Las mujeres no funcionan.
1: Chayo, te voy a aventar de una barranca un día.
0: ¿Qué? ¿Qué?
1: Es que te ponía tantas trabas, güey. Así, bien feo.
2: ¡Corre! Y cuéntaselo a quien más confianza le tengas, feyo.
1: Sí.
0: No, pero yo lo entiendo. Y entiendo a la Chayito.
1: Nunca vas a ser un locutor profesional, me dijo.
0: No, pues no, bueno. Ahí sí le atinó, güey.
1: Tenía razón, ¿o qué?
0: No, ni nunca. Y te vas a morir. Y nunca fuiste, güey. Pero, señoras y señores, si tu hijo, si tu hija quiere ir a Harvard, no le digas que no. Apóyalo, apóyala. ¿Por qué? Porque en este momento, fíjate. ¿Cuál es la carrera del futuro? Y no me digan que es dibujo técnico y que...
1: Hay gráfico, tecnología.
0: Gráfico y nada.
1: Tecnología.
0: Simón, la tecnología, pero sobre todo, feo, la inteligencia artificial. Ajá. Y en este momento, la Universidad de Harvard acaba de lanzar un curso gratuito. Gratuito de inteligencia artificial y está bien perrón. Mantiene disponible este curso de inteligencia artificial Harvard, señores, según dice la información, para que tú aprendas, o tu hijo, tu hija, quien tú quieras, IA, inteligencia artificial, también machine learning, así se le llama, y proyectos prácticos.
1: Espérame, ¿qué es machine learning, hijo?
0: Machine learning es el robot.
1: ¿Cómo armar? Que se le aflojó un tornillo al robot. Sí.
0: Todo eso. El programa es parte, chéquense esto, de lo que se le llama CS50, que son clases educativas de las más reconocidas de Harvard, de la universidad, y permite también acceder todo este contenido de manera gratuita. Solo una cosa.
1: ¿Gratis?
0: Solo una cosa. Lo mejor de todo, creo yo.
1: Una pequeña donación de $100,000 al mes.
0: No. No. No. Harvard, no. Solo una cosa. Tú no vas a ir a Harvard.
1: ¿Quién va a ir? ¿Tu mamá o qué?
0: No, va a ser online.
1: ¿También está bien?
2: Ah, esto está bueno.
1: Mira.
2: No se quieren mezclar con la gente corriente.
1: Perdón.
0: No, es cierto.
1: Yo miré un documental donde dice que esta generación en los próximos 5 años, la inteligencia artificial y la tecnología van a crear jóvenes más multimillonarios.
0: ¿Qué hubo?
1: Ahora, otro detalle, hay jóvenes que están bien metidos, ya ni están estudiando en la high school, están en clases.
0: En línea.
1: ¿Y qué crees que están haciendo en clases? Ahí en el salón.
0: Ajá.
1: A mí me contaron.
0: ¿Qué te contaron, Feito?
1: Que los morrillos, 17, 18 años de la high school, ya tienen cuentas de comprar en la bolsa de valores y están haciendo trading, day trading.
0: Están bien.
1: En la clase.
0: Están bien abiertos los morros.
1: Y todo gracias a la tecnología e inteligencia artificial.
2: Y la Chayo que no creía en ti, Feyito.
1: ¿Verdad?
2: Y tú que en los 80s también andabas en la línea.
1: ¿Cuál?
0: ¿Estudiabas en línea?
1: No, yo he estudiado en la línea, pero la línea blanca. Más bien era el borrador, me la pintaban y...
0: ¿Vendías electrodomésticos?
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0: Señores, increíble pero cierto. El Vasco Aguirre dijo que su esposa no lo deja retirarse.
1: ¿Qué?
2: ¿What? ¿Qué les dije? ¡Cuidado con una mujer interesada! El 300% lo son.
0: No, don Tela,
1: y de seguro ella no trabaja.
0: Pues no.
1: Ni modo que diga que trabaja en la Conasupo ahí en México.
0: Pero administra el dinero.
1: Es lo máquina
0: como
1: de
0: la
1: coser,
0: Chayo.
1: Wey. No le hace.
0: Como mi vieja.
1: Que se pongan a...
0: ¿A qué edad se quería retirar el Vasco Aguirre? ¿Por qué no se ha retirado hasta ahorita? Se van a sorprender. Ahorita regresamos. Tiene? Ya tiene 60 y qué hubo, le feo. Ahorita lo platicamos todo.
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0: A ver, chavos, el Vasco Aguirre, director técnico de la selección mexicana de fútbol, que por cierto, el Vasco, pues anduvo de arriba para abajo en España, andaba en Egipto.
1: ¿Cuántos equipos ya ha liderado?
0: Uy, chorros, pero chorros. Exfutbolista. Fíjate, como director técnico, el Vasco Aguirre.
1: Valió madre.
0: Tiene. Ya tiene bastantes años. Y uno de, creo yo, el mejor director técnico que tiene México. Creo yo.
1: ¿Tú crees?
0: Sí, yo creo que sí.
1: A mí fue el Piojo. El Piojo me gustó más.
0: Es que no tiene esa categoría. El Piojo no ha dirigido en Europa, güey.
1: Espérame.
0: Y el Vasco Aguirre, sí.
1: ¿Quién llevó a mayores? ¿El Piojo o Vasco?
0: Igual.
1: Entonces mejor el Piojo.
0: El Vasco, todo el mundo ha llegado a las mismas instancias con,
1: no, no es tan
0: con
1: bueno.
0: México, simplemente. Y señoras y señores, pues ¿qué creen? El Vasco Aguirre, que ya tiene la edad de 67 años.
1: ¡Ay! Nació como yo en el 59.
0: No, él nació primero de diciembre del 58.
1: Tiene cinco. ¡Ay, güey! Igual que yo. No. Primero de diciembre, pero un año es mayor que yo.
0: Entonces, ¿tú cuántos tienes, Feito?
1: 57. Nací en el 59. Ah, perdón, 67. Nací en el 1959.
0: No. ¿Qué? El Vasco Aguirre.
1: Es un año mayor que yo.
0: Él nació. Tiene 60. Tiene. Ok, espérame. ¿Por qué tiene 67 años el Vasco si nació el primero de diciembre del 58?
1: Entonces.
0: Y tú también tienes 67.
1: Voy a cumplirlos yo en diciembre.
0: Ah, ok.
1: Él ya va a cumplir 68.
0: Y tú cumples 67. Este año. Entonces tienes 6-6 ahorita tú, feo.
1: Ajá.
0: Ok, perfecto. Pues el Vasco Aguirre, él dice que se quería retirar hace 17 años.
1: ¡Ay, güey! ¿Qué pasó?
0: Él se quería retirar, pero pues lamentablemente su esposa no. Pues no le ha dado chance, feito.
1: Va a ser una vieja que le gusta gastar mucho el dinero.
0: ¿Eh?
1: Y quiere que siga produciendo dinero para gastarlo.
0: ¿Por qué, feo? ¿A ti qué edad te gustaría retirarte, papi?
1: Hace como 20 años.
0: Ah.
1: Me hubiera gustado retirarme. Pero por la necesidad, pues no pude. Entonces ahora tengo que seguir fregándome aquí, aunque en vez de me quiero ir a la casa y no me dejan. Me siento cansado. Me duelen las rodillas.
0: Pues el Vasco Aguirre dice que él se quería retirar a los 50, pero su vieja no lo dejó.
2: No tengo ni zorra idea. Lo que diga Silvia.
0: A Silvia.
2: Sí, me iba a retirar con 50 años, güey, tengo 67. Y dice, no, espérate un ratito más, que nos falta pagar más en qué.
1: ¿Y a qué te dije? Nos falta una mansión, nos falta un mini jet y nos falta un yate. Quédate un poquito más.
2: Pues órale, vamos para allá.
0: Vamos, ¿y a dónde se tuvo que ir?
2: Pues órale, vamos para allá. Vamos a Egipto, pues a Egipto, cabrón.
0: Órale,
2: a
0: Egipto.
2: Pues a Tokio.
0: A Tokio, a Japón también.
1: No viajaba el Vasco.
2: Híjole.
0: Ay, además.
1: Ahora, híjole. ¿De qué nacionalidad es ese güey?
0: ¿Mexicano?
1: ¿De verdad?
0: El Vasco Aguirre es mexicano.
1: Pensé que era como ya ruso o algo.
0: ¿Qué?
1: Pues Vasco, el nombre y luego, ¿no?
0: No, pues es el apodo, pero él nació en Ciudad de México.
1: ¿Cómo se llama el güey?
0: Javier Aguirre.
1: Entonces está la misma
0: el Vasco,
1: parte
0: Javier
1: que,
0: Aguirre.
1: Que el Piojo.
0: A mí lo que me sorprende es cómo el vato tenía un plan de retirarse a los 50, pero su mujer le dijo, no, pues ¿cómo?
3: Pelón, quería hay mujeres más que no quieren al hombre en la casa. No más sentado.
4: Eso sí es cierto.
0: ¿Qué?
4: Es cierto, las
3: ¿Qué
4: mujeres.
3: Atan?
4: Sí.
3: Lo que eran que ande del tingo al tango. 50, estás joven. ¿Qué vas a hacer aquí en la casa todo el día? No. Vete a trabajar. Aparte, ¿qué trabajo tienes? ¿Director técnico? No, ni haces nada.
1: ¿Locutor?
0: No creo.
1: Hola, Chayo me dijo que no me retirara. Y que busque más controles remotos, eventos.
0: ¿Eso te dijo?
1: Dice, es que el domingo te la pasas renegando aquí en la casa. Lárgate a hacer un evento. Le dice, no, a ver, ya no puedo, mover las rodillas.
0: Paisano, ¿a qué edad a ti te gustaría retirarte? El Vasco quería los 50, no pudo. 1-855-370-3100.
1: Y no se muere uno.
0: Ahorita les voy a decir lo que la inteligencia artificial dice. ¿Qué? ¿Cuáles son los beneficios de retirarse joven? Ahorita regresamos enseguida, ¿eh?

0: edad te gustaría retirarte, paisano? Comadre, ¿por qué esa edad? 1-855-370-3100. El Vasco Aguirre, director de la selección mexicana, él se quería retirar a los 50, pero su vieja no lo dejó.
1: No tengo ni zorra idea. Lo que diga Silvia, si me iba a retirar con 50 años, güey, tengo 67. Y dice, no, espérate un ratito más, que nos falta pagar no sé qué.
2: Pagar más acá.
1: Pues órale, vamos para allá. Vamos a Egipto, pues a Egipto, a Tokio, pues a Tokio. Hijo de la...
0: Ahí tenía carcajeándose a todos los reporteros.
2: Es que la verdad,
0: güey. Pero también 50 años se me hace muy joven para retirarte, ¿no?
2: No, no.
0: Está a la vuelta de la esquina, güey.
2: Pero si estás, si tienes el dinero para retirarte, ¿por qué no?
3: ¿Y cuándo vas a disfrutar?
2: Ya cuando andes como
0: yo disfruto, yo trato de disfrutar lo poco, lo mucho que tengo. Me gusta viajar, viajo.
3: Ajá. Pero no en primera clase.
2: Pues no.
0: Pues no, pero viajo.
3: Al final hasta cualquiera.
2: Pues todos viajan, pelón, todos viajan.
3: Andar con feas.
2: Pero en primera clase no.
3: Andar con feas no es ser mujeriego. Eso no cuenta.
2: También.
0: No, don Tela, no, pero viajo.
2: Hay mujeres.
0: Colecciono, mi hobby es coleccionar juguetes. Colecciono juguetes.
3: De los baratos.
2: No, tan buenos.
0: Ah, que el He-Man, $10, $5.
2: Pero cuando te mueras, si no lo disfrutas.
3: Pura basura.
2: Los va a vender la vieja, tu vieja ahí en una yarda a 99 a dólar.
0: ¿Tú disfrutas, feo? ¿O hasta que te retires sientes que vas a disfrutar? ¿O estás
2: disfrutando
0: ahorita?
2: ¿Qué le llame disfrutar? Yo me largo en veces. No. Me pierdo hasta 2-3 días.
3: El señor no pesca.
2: No he pescado ahorita.
3: El señor no tiene su lancha.
2: Todavía no.
3: No disfruta.
2: Todavía no.
3: Porque la chayo no lo deja.
2: Ni sí. ¿Eh? Me regaña.
0: Wow.
2: Te vas a caer. ¿Por qué vas con tus amigos a pilotear aviones? Tú sabes que ese avión está muy viejo y se va a descomponer.
3: ¿Para cuándo el avión?
2: Todavía no.
3: Vas a caer de un fulminado. De un ataque al corazón mañana y luego.
2: Y no disfruto uno nada.
0: ¿Qué?
2: Neta, no
0: disfruto. Hace poco fuimos a volar, hay video ahí en las redes sociales.
2: Sí, pero me gusta volar casi una vez a la semana, güey.
3: ¿Y luego para cuándo el rey?
2: No quiere la chaya.
3: Te lo merece el caballero.
2: No quiere la chaya.
3: El hombre, el señor elegante, se lo merece.
2: Dice, si te estrellas o te lastimas en el avión, queda paralítico, ya no te van a aceptar en la radio. Sigue a trabajar.
0: Paisano, comadre, ¿a qué edad a ti te gustaría retirarte? ¿Y por qué? 1-855-370-3100. A ver, tenemos a César. Chicharín, ¿qué edad tienes tú, carnal?
4: Yo.
0: ¿Tú qué edad tienes?
4: Tengo, ahorita tengo 41.
0: 41.
2: ¿Y okay? ¿A qué edad te gustaría retirarte?
0: Muy joven todavía, mi hermano.
2: Está preparando todo.
4: Dije, no, yo pienso, bueno, si no me fallan los planes y si no me falla el corazón, yo creo que para
0: los tigres.
4: Para los 45 tengo que estar ya.
2: Ah, está muy temprano.
0: ¿Qué? ¿Tan joven? 45. Pues, ¿cuál es el plan, César? O sea, ¿qué estás haciendo? ¿Juntando lana? ¿Un negocio? ¿Qué pedo?
4: Pues, tengo como unas 10 a 15 casas para ese tiempo voy a tener, yo creo. Más o menos.
2: Ahorita hay un apartamento, pero para ese tiempo tienes que tener 10.
0: ¿A la venta, de renta o de qué, César?
4: Sí, de renta.
0: ¿De renta? ¡Ah, perro! 15 casas de renta.
4: Y yo digo, pues, póngale que sí puedo seguir trabajando y tengo buen jale y todo. Tengo buen trabajo, calmado y todo, pero digo, ¿para qué quiero tanto dinero ya de ir para adelante? Digo, si con 8 o 10 mil dólares al mes,
2: vive uno.
4: ¿Suficiente que no?
0: Oye, César,
2: ¿y dónde tienen las casas? Esas que dicen las docenas.
4: Estoy como entre Texas y Oklahoma, pero tengo unas en Texas y una, pero me quedé en corto para manejarlas.
3: ¡Puro mugrero! ¡No sirve!
2: Son varas, 100 bolas. 150.
0: ¿Qué?
4: Mande.
2: Si dijeras que las tienes aquí en California, pues eres multimillonario.
0: Imagínate.
2: Mira.
0: Yo también tuve. Espérame, pelón, no 15, tuve 20.
2: El pelón tenía. Yo te admiré mucho cuando tenías 15 en Beverly Hills. Sí. Cuando eras jardinero, güey, las que les tenías.
0: Tuve 20 casas, de hecho.
3: ¿En qué ciudad?
0: En el Monopoly. Estamos jugando. Ahora tenemos a Carlos. ¡Hola, Carlitos! Carlos.
4: Bueno,
0: hey. Bienvenido. ¿Qué edad tienes ahorita, Carlitos?
4: Yo soy del 70, échale las cuentas, soy del 70.
0: Del 70. ¿Tienes 56 años?
4: Voy a cumplir 56 en octubre.
0: 56 años. Carlos, ¿a qué edad te gustaría retirarte o ya te retiraste? No me digas.
4: Pues ya me gustaría, ¿eh? Pero pues hay que darle, para adelante.
0: ¿En qué trabajas?
4: Dile al Fellito que me lo llevo a volar. Yo soy piloto.
2: ¿Neta, güey? ¿Dónde? No, ¿Dónde chambeas? ¿Dónde?
4: Dile que de ahí del monte, de ahí me lo llevo.
2: Arroba el feo Andrés en Facebook. Mándame un inbox o en Instagram. ¿Qué? Y te agarro la palabra. Necesito agarrar la certificación para empezar. Y empezar a pilotear con mis compas de Ultralight.
0: Ultralight primero. Oye, carnal.
4: Mira.
2: Ey, ¿qué?
0: ¿Qué vuelas, güey?
2: Cessna, ¿verdad?
4: Cessna, soy piloto comercial. Yo terminé la escuela de piloto comercial.
2: No manches, güey. Comercial es para jets.
4: También tengo mi licencia en México comercial. Tengo aquí en México.
2: Güey, hazme el paro, aliviáname, güey. Yo te pago la gota, la gasolina.
0: Hoy no más este vato.
4: Mira, Fellito. Tú búscame como el troquero de Los Ángeles. Yo hice el desfile de Los Ángeles de los Dodgers, compa.
2: ¿El troquero? ¿Cómo? ¿El troquero?
0: El troquero de Los Ángeles.
4: De Los Ángeles. Ponle en TikTok el troquero de Los Ángeles.
3: Ahí te van a matar los dos viejitos en la avioneta esa.
2: El feo Andrés, güey. Búscame, mándame un inbox. Ahorita te mando yo también. Oye, güey.
0: Raúl el pelón, cambio. ¿Cuál es tu 10-20?
2: ¿Es cierto que después de los 70 ya no te dan licencia, certificación para volar? ¿Verdad que si estás bien,
4: no,
2: sí?
4: No, sí se puede, sí se puede. Tú nomás puedes hacer, puedes trabajar.
2: 80 horas.
4: Si estés bien de salud y pases tu examen médico.
0: Ya valió.
4: Tú puedes hacer piloto a los 60, 70, no le hace.
2: Ahí está, güey, ahí está, pelón, no que no.
0: No más que...
2: ¿Cómo te llamas, troquero?
0: Si hay una restricción... Carlos.
4: Carlos,
2: el troquero de Los Ángeles.
0: No más si hay una restricción donde ya no te van a dar tu licencia para volar.
2: ¿Por qué me van a dar?
0: Ya muerto.
2: Hijo de tu... Dile lo que te hice, te voy a matar un día de estos en un avión, güey. Le bajé el azúcar al pelón, Carlos, le di un bajón a la avioneta.
0: Está loco este güey, Carlos.
4: Hay que llevárnoslo, vamos a Santa Bárbara a comer o a desayunar por ahí.
0: No, me sacan el pelo otra vez.
2: Ahí

0: ¿Por qué?
1: Al regresar les cuento.
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2: Este viernes, cerrando semana, vientos que estarán de 10 a 20 millas por hora, temperaturas máximas de 76 y cielos parcialmente nublados. 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
8: ¡Fuera! ¡Fuera, marrano!
9: ¿Qué? ¿Quién?
8: ¡Rata! ¡Cochino, asqueroso!
10: No, del pelón no vas a estar hablando así.
8: No estoy hablando de otro güey. Casi, casi igual que el pelón.
9: ¿Qué?
8: ¡No regrese a este buffet, viejo baboso!
9: ¿Por qué? ¿Por qué no?
8: Marrano, desgraciado, lárguese.
9: ¿Por qué lo corrieron?
8: Ahorita en el video viral te explico, güey.

0: Fue vetado del buffet. Le dijeron, lárguese de aquí, viejo marrano, cochino, peludo, apestoso, desgraciado y abusivo.
1: ¿Qué? ¿Por qué le dijeron así a mi compita tan gacho?
0: Al Cuquimonte no era para él. Era a este vato.
2: El Wolfie.
0: No.
2: El otro productor.
0: No, era otro marrano, no él. No. Este güey llegaba al buffet todos los días porque no tenía esposa.
1: Ajá.
0: Y llegaba y pagaba sus $9.99 o lo que cobren.
1: Sí.
0: Y en la línea del buffet ya...
1: Por cierto, ya subió. Ya cobran $12.99. Ya teníamos a...
0: Está todo más caro.
1: Ya teníamos al compa peleándole a la señora. ¿Verdad, Wolfie? Que decía, ay, que ¿por qué me cobran tanto? ¿Qué decía aquel güey?
3: ¿Por qué le cobraban tanto?
1: $3 más, güey, peleándose.
0: ¿Por gordo?
1: Por gordo.
0: Este desgraciado llegaba en la línea donde estaba la comida y pasaba por entre la gente. Ya ves que hay línea ahí donde estás en el buffet.
1: Simón.
0: Y está uno agarrando que uno está agarrando carichis y que el otro ensalada. Él, eso lo esquivaba, güey.
1: Ajá.
0: Que le decían, ah, señor, ahí están las ensaladas. ¡Ah! ¡Ensaladas!
1: ¡Ey, feo, feo! ¡Ey, ey, no te los mueras!
0: Oiga, la pasta macarroni en chile. ¡Ah! Allá está el arroz. ¡No, para las gallinas del feo! ¡El arroz, asco! ¡Frijoles! ¡Sácamelos de ahí, dijo! ¡No quiero verlos! ¡Vegetales! ¡Oh! ¡Requesón! ¡No! ¡Qué panecitos! ¿Para qué me hinchan?
1: ¿A qué se iba?
0: ¡Brócoli! ¡Fúchili!
1: ¿Qué?
0: ¡Fúchili! ¡No quiero brócoli! ¡El pan me llena también, desgraciado!
1: ¿Que no es fúchila?
0: Ah, sí, pero él decía fúchili porque era diferente.
4: Yo quiero darle las gracias al pelón, que cada que habla el feo, el pelón nos está explicando de qué está hablando y qué es lo que quiere decir. No se te entiende ya nada, feo.
0: Apéate de la escalera, dice el chayo. Pero el vato, excuse me, el gordo, directito a la carne, mariscos y postre. Carne, mariscos y postre. Y ahí va con la mente, carne, mariscos y postre.
1: Lo más caro, güey.
0: Güey.
1: O sea, el marisco... A veces hay buffets que dan langosta.
0: Sí, güey.
1: El crawfish. Jaiba. La jaiba. La carne, a veces
0: el
1: dan
0: postre.
1: Dan sirloin.
0: Ahora, ¿hay alguna regla que diga en el buffet, por favor, no atacar tanto a la carne, mariscos y postre? No, señor.
1: No, no hay regla.
0: El vato está...
1: Es all you can eat. Es todo lo que puedas comer.
0: Está tratando de agarrar un abogado que lo va a defender porque los desgraciados, el dueño, llegó tempranito en la mañana porque sabían que llegaba en cuanto abría el buffet. Ya había línea esperando. El dueño llega con una libreta, como bitácora, una libreta así, donde le pone, a ver, ¿onta el marrano ese? Ya lleva dos platos de sirloin, uno de prime rib, y también está atacando por el lado de los aguachiles. 7 jaibas, 14 camarones, la pasta no la tocó, la ensalada.
2: La langosta, cóbrale.
0: Ese día no había langosta, pero le pusieron langosta. Espérame, postre. 7 cheesecakes.
1: ¿Cuántos crawfish? ¿Todos?
0: Crawfish como unos 20.
1: Oye, ¿y el crawfish, carnita poquita y todo lo que sobra de...?
0: ¿Lo desmadras?
1: Sí.
0: Le chupa la patita.
1: Pero es cualquier cosita, ¿no?
0: Es una cosita. Pero él no perdía su tiempo en el crawfish. Él se iba directamente a los camarones, el que le llaman Giant Prawn. The Giant Prawn is more than 1620 size.
1: ¿Qué?
0: Ese camarón, güey. Es como tres camarones juntos, con un macetón bien bonito.
2: Pero con cinco se llenaba, ¿qué no?
0: ¡Ay, don Tela!
1: No.
0: ¡Mire la foto del coche! El vato parece jugador de fútbol americano, defensa retirado por 14 años, que nomás se dedica a tragar.
2: Se parece al Cookie Monster, pero más joven.
0: Pero no. Hay que darle crédito al Cookie Monster. Este güey está como unas... Como una cuarta parte menos que... Más que el Cookie Monster, sí.
1: Menos, dijo este güey.
0: No, sí pesa unas 280
1: güey,
0: libras.
1: ¿Qué pedo? Entonces,
0: güey.
1: No, ¿qué le hizo el patrón del restaurante?
0: Le empezó a escribir y sacó las cuentas, güey. Y dijo $278 cada vez que viene y paga $11.99. El buffet. Es que el vato se iba directo al prime rib. Y si no, ya ves que te lo cortan. Y si no se movía de ahí, decía, dame otro. No, que tiene que sentarse a comer. No, espérame. Se lo comía. Dame otro. Al que corta la carne.
1: Coma panecito, joven.
0: No, me llena.
1: Tome agua.
0: No, me llena. Le pusieron un pedazo de brócoli.
1: No,
0: casi se andaba vomitando. Dice, no. Le dijeron, ¿no quiere carichis? ¡Asco! Soy lactos intolerante, dijo el vato. 200 y algo bolas de pura tragazón. Güey, sin incluir la ganancia. Eso nomás es de mercancía cruda.
1: Pero te voy a decir algo. O sea, ahí no es culpa del gordito. El gordito.
0: No, no es.
1: Si hay restaurantes que dicen all you can eat, todo lo que usted pueda comer, ¿sí? Eso significa. O sea, porque también lo que hacen muchos restaurantes, pero que no son buffets, es plan con maña.
0: Ah, sí.
1: El pan es gratis, o los nachos, o los totopos, ¿por qué? Porque quieren que te
0: llenes.
1: Exacto. Entonces ya a la hora de venderte el plato grande, el de $49.99, trae poquita carne.
0: ¿Sí, señor?
1: Trae mucha verdura.
0: Una vez me truquearon.
1: No manches.
0: A mí me trajeron un frigo de pan.
1: Y te llenaron de chips y otras cosas.
0: Y tiene un nombre de Texas, ese restaurante. Y dije, voy a ir por un steak.
1: Ok.
0: Y con langostita, colita. Y que estaba que Tori Nine estaba en especial. Y que voy, chips, pan. La chayo. Los dos. Y ordené, Miriam, sí, Miriam, la langostita.
1: ¿Y qué pasó?
0: Güey, una desgraciada langostita de 3 onzas.
2: ¿Por qué querías que está en especial for $39.99?
0: Y el steak era, sí era filet miñón.
1: Ah,
0: lo conozco de carne.
1: Sí.
0: De 7 oncitas, güey.
1: No.
0: Y 30 y tantos y 90. ¿Y qué crees que hice?
1: ¿Qué hiciste?
0: Óigame, trae más pan. Y lo eché en la bolsa que traía de la marqueta, de la Walmart, de plástico. Y le empecé a echar un frigo de pan. Y me llevé pan.
1: ¿De ese redondo? ¿Para llenarte?
0: No, para la gallina. Para que se les quite los desgraciados. Y le dije a la muchacha antes de irme, ¿me traes otra bolsita de pan? Es que me gustó tanto, que me la había de la casa.
1: ¿Cómo ese es ilimitado? De ahí te agarraste.
0: Pues sí, güey, ahí de alguna manera tienen que desquitar.
1: A ver, pregunta, paisano, para ti que nos escuchas.
0: Qué rico estaba ahí.
1: Cuando vas al buffet, ¿cuántas vueltas pa' que desquite?
5: Ay, papá.
1: ¿Qué te metes? 1-855-370-3100.
5: La casa tiene que perder, señor.
0: Sí, señor.
1: De
0: como
1: eso
0: Las Vegas.
1: ¡Jaló! A ver, ahorita regresamos enseguida, ¿eh?

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1: A ver, chavos. Pregunta para ti que nos escuchas, paisano. ¿Cuántas vueltas a la barra del buffet para que desquiten los qué?
2: Qué desgraciado.
1: $19.99, $15.99,
3: $9.99. No,
2: $14.
1: ¿Eh? $14. A ver, compa, la última vez que fuiste, el Kevin, aquí el ingeniero del programa. El
2: que Kevin, está bien macizo.
1: Que es un puerco profesional.
2: No. No le digas así.
1: ¿Cuánto cobraban y ya subió, no? ¿O cómo subió?
4: A ver, Kevin. Mira, antes estaba a $9.95.
2: Hey.
4: Ok, obviamente antes. No agarras agua, porque ese es el truquito, para que te salga vara.
2: Ajá.
4: Ok, perdón, obviamente agarras agua.
1: Agarras agua. Porque es que con bebida ya te cobran más.
4: Sí, porque luego ya le estamos aumentando sus $4. Ya sabes que los chinitos son bien truchas.
2: ¿Qué es lo que tragas cuando vas al buffet?
4: Bueno, pero espérame, feo.
5: ¿El agua para qué la quieres? Nomás para que baje, ¿verdad? La comida. No,
4: ¿Dónde la cómo voy a estar comiendo comida china y una coca?
1: No.
4: Tiene que ser coca light.
1: Sí, no, ya es mucha azúcar.
4: Sí, ya me estoy pasando de lanza ahí, sí.
2: Si toma coca, no agarras 7 postres.
4: Chale. Ya le subieron a la comida china.
1: ¿Cuánto le subieron?
4: Ahora, ¿cuánto creen?
1: $11.99.
4: No, $14.
5: Güey.
4: Sí, ya le subieron. Ay, y eso es el que es más, es el más barato, don Tela.
2: ¿Pero qué es el área que atacas tú? Qué
4: triste. El área de todo.
2: No, ensalada no comes, güey.
4: No, claro que... ¿Cómo vas a ir a comer ensalada en un buffet?
1: Sí, este vato.
2: ¿Brócoli?
4: O sea, obvio...
2: ¿Qué? ¿Betabel?
4: Mira, primero llegamos directamente a una sopita porque eso es lo que hacen los chinitos.
1: Para
4: sentar el estómago. No, exactamente.
2: Para que se expanda el estómago.
4: En vez de té, agarramos sopita.
1: Es que hay que romper el ayuno. Bien.
4: Sí, exactamente.
2: Dice que si toma frío se te comprime el estómago.
1: ¿Y luego?
2: Te cabe menos.
1: Sopa, ¿y luego?
4: Y luego vas directo a lo que amo, que es la carne. Que es, déjame decirte... que es proteína.
1: Proteína.
4: Sí. Un orange chicken lleno de pura salsita enmielada.
2: ¡Ay!
4: Sí, ya te imaginas el orange chicken...
1: Wow. Picosito. Picosito,
4: sí,
1: así con chilito.
4: Picosito y diciéndote... Hola, cómeme.
5: Cómeme.
4: Y yo... ¡Bueno! Le damos gas. Después de ahí, al ladito... No, o sea, literalmente lo estoy imaginando porque sé que al ladito están los nuros. ¡Ay, los nuros, qué rico están!
5: Asco. ¡El ingeniero se está comiendo el micrófono!
4: ¡Ah, no sea tan gacho!
2: Claro, que tiene que el ingeniero se parece al güey del video y del burro del día.
1: Kevin, tú que eres puerco profesional.
4: Claro que sí.
1: Y por eso estamos en un grupo
4: que orgullosamente
1: se llama Los Gordos.
4: Exactamente.
1: Pregunta, ¿cuántas vueltas para el buffet para que valga la pena?
4: Mínimo 5.
1: 5 vueltas.
4: Sí, mínimo 5. De a doble plato.
2: ¿Cuántos postres? ¿Cuántos?
1: Espérame. De a doble plata.
4: Pues sí, porque... Güey, ¿tú crees que voy a pagar $14 y ir dos veces? ¡Claro que no! Le tienes que...
1: Doble plato.
4: Hay que fregar a los chinitos.
2: Yo como señorita. Sí.
1: Wow. ¿Eh?
2: Ahora, el postre. ¿Cuántos postres te friegas, desgraciado?
4: Feo, como un gordo saludable que soy, obviamente...
2: Nomás 4.
4: No. Nomás agarro un panecito azucarado, que ni sé si es postre o no, la neta, porque está en medio de la comida. Es como un panecito y tiene azúcar.
1: O nieve.
4: Si me quiero pasar de lanza, agarro nieve.
1: Si eres gordo profesional como nosotros,
4: sí.
1: Te echas ahí el panecito, eso, o agarras uno de cada uno para probar, y antes de irte, cono de nieve en la mano. Ya vas así.
4: Sí.
1: Saliendo de la puerta y todo.
4: Sí. Ay. Y todavía estás marraneando. Sí, no, y aparte, un compita que conozco mucho que... No. Saludos, Raúl.
1: ¿Qué tal?
4: No dejamos tip.
2: En el buffet
5: ya
2: no. Ay, qué desgraciados son, perros. Ojalá y un día les eche chorro.
1: Primero sale uno.
2: Una bacteria que se enferme.
1: Y luego, ahí vengo, voy al baño.
4: Sí.
1: A ver, tenemos al Cholo. Hola, Cholo.
6: Cholo,
1: a las dos.
2: Cholo
1: a las tres. Se está divirtiendo el Cholo con el programa. Cholo, ¿cuántos idas a la barra del buffet para que desquite, güey?
3: Pues la neta, llego, lo primero que me voy ahí con el señor que está cortando con el cuchillo, el ribeye steak.
2: O el prime rib. ¿Y qué le dices?
1: Eso sí es sensualidad.
3: Digo, no, pues córtale ahí un pedacito que esté gruesecito de medium rib y córtalo en slices así para comer. Y luego vuelvo a regresar por segunda vez.
1: Oye, Cholo, y ya te echan ojos, ya, ¿no? Te echan cara así de, ya vino. No,
3: sí, hay una señora así gordita, güera, así como estilo al presidente, que se me queda viendo cada que voy. Como quien dice, este vato ya lo va a dar un bajón con la... Sí, se me queda mirando así como con...
2: ¡Marrano!
1: ¡Qué coraje, güey! ¡Qué coraje! Me da coraje esa gente que te ve feo y te ve con cara de... Deberían de cobrarle ¿De doble a este güey.
6: Así chale. Me miró la chinita y...
2: ¿Qué pido? ¿En serio?
1: A ver, ya tenemos a Susi. ¡Hola, Susi!
7: Buenos días.
1: ¿Cuántas vueltas para que la casa pierda?
2: Abusiva.
7: No tanto así. Por eso no me gusta ir ahí porque yo como poco. Pero cuando me invitan mis hijas... Espérame.
1: No, la gente como tú me cae mal, Susi. No desquitan. ¿Para qué van? Estás como mi hija también.
2: Qué gacho.
6: Dos Susi.
7: Déjenla hablar. Pero hay gente que abusa. Gente muy obesa, con todo respeto.
1: ¡Ey!
6: ¡Qué gacha!
1: ¡Déjenla hablar! Está diciendo verdades, puerco.
6: Dale.
7: Sí. O sea, no se vale. Pagas. Ok, con. Tres vueltas que ve y es suficiente y todavía...
2: ¡Déjala! ¿Para qué le colgaron?
1: ¡Ahora no fui yo!
2: ¿Eh? ¿Quién fue?
1: Ahí sí, lo siento, fui yo.
2: ¡El marrano del pelón!
1: ¡No, güey! ¡Esa gente me cae mal!
2: ¡No quiere que lo quemen,
1: desgraciado!
2: Aquí
1: el único que le cuelga a la gente era yo, cerdo, puerco, marrano.
2: Cochino, apestoso, peludo, cara de Kevin...
1: ¡No, es que... La gente que... Está como mi hija, güey. Está con una tripa, dice mi hija. Es más, creo que ni mi hija es.
2: ¿Y para qué van al
1: buffet? Creo que ni mi hija es.
6: Dos sushi.
2: Está muy bonita, no sé.
1: Digo, mija, come.
8: Ya me llené ya
1: con el primer plato, güey. No, es que
6: y luego uno se siente obligado a acabar su comida.
2: ¡Ey!
1: ¡Hola, Georgie!
2: Dijo el puerco.
3: ¿Qué onda? Saludos. Son una vergüenza, pelón.
1: Carnal, ¿cuántas idas a la barra para que la casa pierda?
3: Yo he ido hasta 2, 3, 4 veces.
1: ¡Ey! ¿Y cuál es el truco, güey?
3: Mira, te tomas un laxante un día antes y un día después.
2: ¡Qué desgraciado! ¡Abusivo!
1: ¡Oye, un laxante!
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1: A ver, vamos a regresar, chavos, con la cueva del cavernícola, don Telaraño. ¿Qué vamos a aprender el día de hoy?
8: ¿Qué pasó?
1: A ver, les voy a decir cinco tipos de pajuelona.
2: ¿Qué?
1: Que si tú te identificas con una de esas, dices, si la tengo, córrele, huye.
2: ¿Por qué?
1: A ver, ¿de qué se trata? Ahorita regresamos enseguida.
8: ¿Quiere usted tener una, pero no?
24: Algo me dice que ya no volverás. Estoy seguro que esta vez no habrá marcha atrás.

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1: El día de hoy, cavernícola. ¡Au! ¡Au! Atención.
2: Hey.
1: Mucha atención.
2: ¿Qué pedo, don Tela?
1: A veces la novedad.
2: Pero no grite porque me reventó las orejas y hambre.
1: Es para que escuches bien.
3: Es que ya no. Está bien, los viejitos gritan.
1: Para que oigan, para que se les meta la cabeza el mensaje.
2: Y gritan machín.
4: Sí, no, tranquilo.
2: ¿Qué nos va a decir, don Tela?
1: A veces
3: nos gritan.
1: A veces. ¡Ay, la novedad!
2: Bueno, ¿verdad que?
1: A veces jarrito nuevo. ¿En dónde te acomodo, no? No,
3: hombre, usted, porque usted ya es un jarrito bien viejo y usado.
1: Yo era jarrito nuevo, 100%, y hecho a mano de los buenos.
2: Sí, pero de barro se quiebra bien rápido.
4: Sí. Sí.
2: Los huesos ya no le sirven.
4: Desenterrado, ¿verdad?
1: A veces la novedad, el amor.
2: Hey.
1: ¡Ay! El enamoramiento. ¡Ay, es que es perfecto! Ay, es que si la vieran en las mañanas, qué hermoso, le corre la baba por el cal. Nada tiene mal, nada. Todo hace bien ella. Pero cuidado, mucho cuidado. Les voy a dar 5 tipos de pajuelona que si es ancina esa, ¡córrele! ¡Lárgate! ¡Húyele!
2: ¿Por qué? Pues
1: no le conté, bloquéala. Y no le contestes más.
2: Nada.
1: Nada.
3: ¿Usted qué sabe si solo ha tenido una mujer en su vida, Margarita, y no le duró ni un día, no lo aguantó más?
2: Margarita, a mí que ni existió Margarita.
1: Margarita,
2: Pau, él la inventó.
4: Sí, yo no.
2: Era un fantasma para mí que
4: ni
2: era
4: fotos.
2: Un espíritu. La llamaba con la ouija.
1: Margarita, perdónalo.
3: Así es.
1: Que no saben lo que dicen de ti.
2: No es culpa cuando hablen
3: no me minuto.
2: Cayó hasta acá la saliva.
1: Tú que estás en el teatro, Margarita.
3: Margarita dijo, tú más sería el infierno. Llévame, Jesús.
1: Margarita era el ejemplo y nunca fue. ¿Qué? Como este 5 tipo de pajuelona.
2: ¿De cuál está hablando?
4: A ver, don Tela, ¿cuáles serían?
1: Número 1, number 1.
2: A ver.
1: Cuidado. La manipuladora.
2: Ay, sí.
4: ¿Qué hace la manipuladora?
2: Hey.
1: Es aquella que te trae como perrito faldero.
2: Ay,
1: y que si te portas mal, si ese perrito no hace el truquito que ella quiere, no te da tu croquetita en las noches.
4: ¿Cómo?
3: Se compara con un perro, don Tela?
1: That's right, porque Ancina lo traen al enamorado como un perro arrastrado y aquel todo
2: ay,
1: loco.
2: Ay,
1: hermosa.
2: Me quiere.
1: Es preciosa. Ay, es que me ama, que no sé qué. Pero nomás no haces algo que ella quiere. Ah, no vas con mi mamá. Ah, no vas a ir a la fiesta conmigo. Ah, no, me vas a acompañar. Y la intimidad la usa como arma. Aguas con la manipuladora. ¡Córrele!
3: ¿Usted cómo sabe eso?
1: ¡Húyele! Porque Ancina son.
3: Manipulaba.
1: Ancina son las pajuelonas. La number 2.
3: Se va a arrugar.
2: ¿Cuál es la number 2?
1: Échemela. Cuidado.
2: Quiero saberla yo.
1: Cuidado.
2: Ey, cuidado.
1: Con la orgullosa.
4: Pues.
2: No, está bien que sean orgullosas.
4: Está bien, eso está bien.
2: Porque
4: ¿no?
2: dicen, yo logré algo en la vida y voy a ser.
4: Claro.
2: Me siento bien orgullosa.
4: Orgullosas de ser mexicanas, guatemaltecas,
3: orgullosa.
4: Salvadoreñas.
3: Orgullosa de ser mujer y del valor que tiene como ser humano una mujer.
1: Ay, sí.
3: Claro. Pero uno se tiene que valorar y cuidar. Si uno no se valora, ¿quién lo va a valorar?
1: La orgullosa es aquella que nunca se equivoca. Nunca pide perdón. Todo es culpa de los demás. Todo es culpa del universo.
4: Pero don Tela, esa es
1: todo es culpa de las energías. Bajó un santo y la maldijo. Ay, no, pero nunca dice ella. I'm sorry.
2: No sea baboso.
1: Fue mi culpa.
4: Don Tela.
1: Yo la regué.
2: ¿Qué
3: don Tela, usted está hablando como si usted fuera un santo.
1: ¡Córrele!
3: Nunca lo he escuchado decir que comete un error.
1: ¡Córrele!
3: Usted se cree perfecto.
1: Las orgullosas, cuidado.
3: La más perfecta momia.
1: No. Esta enmaizada te va a hacer la vida imposible. Yo sé que estás embabucado. Yo sé que te trae todo loco. Pero si no te... Si nunca ha dicho un I'm sorry. Si nunca te ha dicho... Oye,
2: la regué.
1: Si es cierto, yo la regué. ¡Córrele!
4: ¡Ah!
3: Don Tela nunca pide perdón. Lo hemos visto cometer y cometer errores todos los días. Desde que nació es un error. Y nunca nos ha pedido una disculpa por tener que aguantarlo.
1: Es que arribita de mí está Jesucristo. Y luego yo.
4: A ver, ahorita regresamos. Ya van 2 de 5. Me interesa conocer las otras 5, 2, 3 actitudes, ¿verdad? Ahorita regresamos con la cueva del cavernícola y Don Tela.
3: ¡Ay, Don Tela!
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0: mucho cuidado, enmaizados, cuando se topen una pajuelona con estas aptitudes.
1: A ver.
0: ¡Cavernícolas! Les estoy platicando de cinco aptitudes que si la pajuelona con la que... Yo sé. Diosito bendijo a la mujer con el don de la belleza.
2: Y de la inteligencia. Pero y eso... con el don de ser madres. Y con el don de ser hijas. Sí. Y con el don de ser esposas. Sí. Y con muchos dones más. No pero, solo la belleza.
0: Pero cuidado. Si es una manipuladora, córrele. ¡Ah! Si es una orgullosa que nunca acepta sus errores, córrele. ¡Ah! Y también, number three, si es una pajuelona inmadura.
3: ¿Cómo inmadura? O sea, que ve caricaturas, a mí me encantaría.
1: Sí, una vieja así que ve caricaturas.
3: Me encantaría una inmadura.
1: Sería perfecta. No. Puro juguetito.
0: No, no. La inmadura, cuidado. La inmadura es aquella... que todavía piensa que tiene amiguitos. ¡Oh! Piensa que los pajaritos vuelan porque tienen motorcito.
1: Cáselos, hijo, don Tela.
2: Sí, es que no todos son marranectors como usted, don Tela. Hay personas que sí saben ser amigos. No todos tienen la mente cochina como usted.
0: Cuidado con esa inmadura. Que tú te vas de viaje o tú tienes que trabajar, estás ocupado y ella dice... ah, pues bueno, le voy a hablar a mi amigo para irme al concierto. Le voy a hablar a mi amigo que para que me saque a cenar. Y ella tiene sus amiguitos aquí, sus amiguitos allá. Ay, la inmadura, date la media vuelta.
1: Y lárgate.
0: Y lárgate, que madure. ¿Qué? Que se tope con
2: pared. Don Tela se cree tan top que por eso está solo y Margarita le huyó al minuto de estar casada con él.
0: Margarita.
2: Dijo, no, yo no puedo con
0: Margarita
2: esto.
0: Está frente a la realidad ahorita.
2: ¿Qué? Está ya en por el, eso está ya diciendo gracias, Dios.
0: Está al lado derecho del Señor esperando, esperando que algún día llegue este ángel a tomar
1: infierno,
0: ese
1: Margarita.
0: Trono. Tipo de mujer número 4. ¿Qué? Cuidado. ¿Qué? Con... la irrespetuosa.
1: Ay, esas me gustan a mí.
3: La irrespetuosa, ¿cuáles son
2: las que falten al respeto, sí. Feo.
0: Cuidado.
1: Que me claro. Cacheteen.
0: Son aquellas que solo te quieren humillar en frente de tus amigos.
1: Ajá.
0: No saben cuándo quedarse calladitas. Y lo peor de todo, te quieren ofender hasta en frente de tu familia.
3: Ah, también.
0: No importa si está tu mamá ahí, tus hermanas, o a lo mejor está ahí tu prima, no. No importa nada de eso.
3: ¿Qué dice? Cálmese.
1: Le dicen a uno inútil en frente de la familia.
0: Me cae sura esto, me cae sura.
1: Cálmese,
0: cuidado con la irrespetuosa. Córrele, date la media vuelta. Get out of there, man. Fuga. Y... yo sé, ay, es que está precioso, está bien bonito. Vieras cómo me hace todo, bate que bate el chocolate. Muy rico y
2: qué
0: muy
2: moderno, caro. Qué moderno con su frase.
1: Le va a dar un impuesto, dale.
3: Sobre todo, bate que bate.
2: Bien moderno, bate que bate el chocolate.
0: Y bate que bate. Ah, que bate el chocolate. Pero si es manipuladora, orgullosa, inmadura y respetuosa. Date la media vuelta y cuéntaselo
1: y
0: a quien más confianza le tengas.
3: A ver, don Tela,
2: un hombre tiene una dama, un caballero tiene una dama. Entonces, un hombre cuando es un caballero, se consigue una mujer a su altura.
0: No necesariamente.
2: Y viceversa.
0: A veces, el amor, a veces es un espejismo todo eso. O, a veces también, hay pajuelonas que no sacan las uñas, sino hasta después de firmar el papelito. Y, atención, número 5. El último tipo de pajuelona, que si es ancina, you need to open your eyes. ¡Abre los What ojos, happened? Hermano! ¡Te lo estoy diciendo! ¡Cavernícolas! ¡Corran! Cuidado con estas enmaizadas. Las más peligrosas son las interesadas.
3: ¿Esa cómo es, don Tela? ¿Cómo sabe uno?
1: O sea, no,
0: aquella...
1: No sé.
0: Aquella que solo pide, que solo quiere, te vio cara de ATM.
1: Hey.
0: Oye, papi, ¿cómo la ves? Fíjate que viene este, viene el Bad Bunny. Ajá. Fíjate que viene este, el grupo Frontera. ¡Ahí me llevas! Y tú, Ancina, de contando los penis del, de la bolsa. Tú, fíjate que no traigo mucho dinero. ¡Ándale! ¡Llévame!
1: ¡Pide prestado, dicen!
0: ¿Ah? Y si no le das regalitos, claro, no. Si no le compras sus cositas, aquella enmaizada sí. Se enoja, se molesta. Si tienes una pajuelona interesada, you need to open your eyes, date la media vuelta, córrele, sálvate.
2: El detalle no tiene nada que ver con el dinero. Un hombre puede ser detallista sin dinero, escribiendo una carta, haciendo una cena, poniéndole velas. Así puede conquistar a una mujer, comprándole unas flores, una sí. Flor, cortando una flor de un jardín. Eso es ser caballero, no necesitas comprarle el auto más caro para quedar bien.
0: ¿Y qué le pasa a ese?
2: Eso es lo único que tienes que ofrecer.
0: ¿Y a ese pues, qué le va a pasar? Que la pajuelona va a ir con las amigas y le va a decir, ay, ¿qué crees? Mira lo que me regaló, ¿qué te dio, manita? Dos piedras.
2: ¿Una flor?
0: Dos piedras.
2: Me hizo una carta mano.
0: Una piedra grande y una piedra pequeña. Y dijo, ay, vi estas piedritas y me acordé de ti. Tú eres la chiquita y yo soy la grandota. Oh. Y las amigas le van a decir, ay, manita, abre los ojos y te va a dejar. Cuidado con la manipuladora.
2: Es que si dicen eso de las piedras, pues sí, cualquiera sí. Te deja, hasta un amigo. No, ¿Qué clase de romanticismo es ese?
3: ¿Quién regala piedras, don Tela? No manche. Sí.
0: Cuidado con la orgullosa, la inmadura, la irrespetuosa y la interesada. Estas son todas. El 300% no, pues, nada más.
4: Mejor un robot entonces.
3: Sí. Mejor un androide. Mejor piénsese.

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0: Este viernes cerrando semana, vientos que estarán de 10 a 20 millas por hora, temperaturas máximas de 76 y cielos parcialmente nublados. 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
4: ¡Puro show! A ver, chavos, regresamos a continuación con la estadística.
5: ¿Qué la dice estadística?
4: Dice que 8 de cada 10 paisanos mexicanos piensan que nuestra selección puede llegar a la final.
5: Pues ojalá, no pensamos, deseamos y pues
4: eso es una
6: tiramos vamos al a orar
4: utopía.
6: Vamos a rezarle
4: es
6: a
4: una
6: todos
4: falacia.
6: Santos, por favor, ayúdenos.
4: Es una

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1: A ver, chavos, ahí les va la estadística.
2: ¿Qué pasó con la estadística?
1: Apúntale. Paisano, y si tú estás de acuerdo, márcanos. A ver. Si no estás de acuerdo, también te quiero escuchar. 8 de cada 10 mexicanos piensan que México puede llegar a la final después de haber visto la goliza. ¿Qué digo goliza? La paliza.
2: Que le dieron a quién.
1: ¿Qué digo paliza? España, la humillación que se le dio a Serbia la noche de anoche en la capital del Estado de México, Toluquita la Bella.
3: Toluquita la Bella.
1: En Chorizalán, 5-1, güey. Se le.
2: Son muy buenos los serbios.
1: Se le humilló.
2: ¿Eh? ¿Los cérvicos son buenos?
1: Cérvico,
3: ¿cuál no es? No hay rival débil, feo. No hay rival débil.
2: ¿Cómo se llaman, Pao? Los estos de la Serbia.
1: Sí hay rival
3: débil. Serbios.
2: Oh, serbios.
3: Sí no hay rival débil. ¿Cómo no? Todos. Claro, mira, luego uno subestima a alguien y ese es el que te da en tu Madonna. Ayer ganamos 5-1. Hay que disfrutarlo. México, México, México.
1: Bueno. A ver, ¿tú qué piensas, paisano?
2: ¿Yo?
1: ¿Tú qué piensas?
3: Uno. Simple y negativo,
2: pienso que, no. Mira, no era de celebrar tanto.
1: A ver.
2: Porque Serbia supuestamente no es un país muy fuerte.
1: Ajá.
2: Y aparte Serbia, güey, haz de cuenta que le estás jugando a la elementary.
1: Peor, a una escuela. Peor, yo creo que la elementary.
2: No,

0: creo pobre que
1: serio. Entonces México debería haber metido 14.
2: Creo yo que una escuela de high school
1: le hubiera ganado a
2: morritos todavía más despiertos. No,
1: claro que sí.
2: Güey, imagínate esto. 2 de los 5 goles de México fueron autogoles de Serbia.
1: Nos tienen tanto miedo, nos tienen miedo.
2: Ahí nomás.
1: Dijeron, de una vez mételo tú, porque si no se van a poner agresivos.
2: Una de un pase del defensa hacia el portero y metió el gol. O sea, literal, nadie estaba presionando. Entonces, Serbia jugó.
0: Bueno, ellos jugaron mal, pero México aprovechó la oportunidad. Sí. Porque también México pudo haberse dormido y también perder. O meterse ellos mismos autogol. Uh-huh. Mira, si no vamos a ver tantas victorias, hay que disfrutar las que estamos viendo, las que estamos teniendo. No, hay que aplaudirlas, hay que ser felices.
2: No estoy diciendo que no las disfrutamos. O sea, la gente anoche en el estadio Toluca, en el estadio de los Diablos Rojos, lo disfrutaron, lo gritaron, lo cantaron, salieron felices.
1: ¿Y qué
2: pero
1: decían,
2: obviamente,
1: México
2: el
1: está
2: rival,
1: listo para ganar el mundial.
2: No, güey. Pero el rival no.
0: Vamos a ganar, vamos a ganar.
2: No dio nada. Ahora, no es lo mismo jugarle a Serbia que ya entrar en cuartos de... Porque tal vez en...
1: ¿Serbia jugó con sus
2: en
1: jugadores
2: en 16avos
1: o no?
2: No, fue, ¿no? Serbia ni siquiera va al mundial, güey.
1: ¿Para qué andan jugando con alguien que ni al mundial va? No manches,
2: preparación,
1: güey.
2: Se le llama preparación.
1: Ah, pues que se preparen entre ellos, güey.
2: No es lo mismo jugarle a Serbia que jugarle, por ejemplo, a un Inglaterra que te lo podrías topar en...
1: ¡Cállate, lo sigo!
2: En octavos de final.
1: Estás hablando de un campeón.
0: Oye, ¿y por qué no
1: mundo
0: pusieron esos equipos, pelón? O sea, otro equipo, ¿por qué nos ponen a Serbia y dicen que no sirven para
1: van,
0: nada?
1: Van por categoría, mijita.
2: Es lo que está disponible para los partidos amistosos.
1: Nos ponen otro y nos deprimen.
2: Sí. Mira, como Argentina, que también se va a medir contra Honduras también. Y
1: válgame Dios.
2: Honduras no está en el Mundial. Pregunta para
1: pero
2: ti que
1: Honduras no es bueno, quiero que sepas.
2: No, son
1: Honduras es bueno son y fuerte.
2: Son difíciles con las
1: y
2: con
1: si
2: los
1: no te
2: pies
1: pones trucha te manda quebra una pata de volar.
2: A ver, tenemos a Ricardo con nosotros. ¿Ese es mi Ricardo?
3: No sueñes, pelón. ¿Qué onda, Feito?
1: ¡Ey! ¿Qué rollo? ¿Tú lo viste así? Al cielo con el pelón aquí festejando que 5-0, una y que la fregada.
2: No, yo no, güey.
1: Y que los cérvicos y que son en güey, no sirven para nada.
3: No, güey, puro sueño nomás, puro sueño guajiro.
2: Puro sueño, papá. La neta.
0: ¿Cómo te emocionó que ganó México, chulo?
3: Yo no, la neta no, chiquilla, la neta yo soy USA, USA.
2: Ah, no, tampoco, Ricardo.
0: Ya vi gringo,
2: ¿cómo
0: ya
2: que no?
0: Gringo,
2: come on, everybody, USA, apoyen
3: USA,
2: a nuestro...
3: USA,
2: no. USA. USA, oh yeah. Now you know about good teams. Y cuando saquen a USA... Let's go, Canadá, let's go.
1: ¿Por qué Canadá?
0: No. ¿Cómo cree, don Tela? No sea malinchista.
2: No, yo
3: apoyo
2: a su país. No, mira, Ricardo, yo la neta no podría irle a ninguna otra selección, pero soy realista y sé dónde estamos. Ponle que la siguiente ronda sí lleguemos y pasemos a octavos de final, ponle. Pero hasta ahí, ¿eh? Hasta ahí.
3: No ¿qué? Creo, no celebre tanto, no van a pasar al otro partido. Ya,
0: ¿qué harían si pasamos y llegamos a la final? ¿Qué harían? Imagínense que llega una
2: festejar,
0: semifinal, ¿qué hacen?
2: Festejar,
1: tiembla,
2: Pao,
1: tiembla la Ciudad de
2: festejar,
1: México.
2: Festejar, gritar. ¿Tú qué dices, Ricardo?
3: No creo, yo creo que van a llegar la segunda ronda. Y
1: no seas así, Rica, tan así no, güey. Dale un poquito más de esperanza.
2: Tenemos a Oscar con nosotros, Oscarito.
4: Pelón, esta vez llegará al quinto partido nada más porque van más selecciones. Por eso va a llegar al quinto partido. México no tiene fútbol. Yo no sé de dónde sacan que México tiene fútbol.
2: Yo sé.
4: Lo único que México genera es dinero. ¿Por qué? Porque toda la gente va a tomar, va a ser despapalle, pero México no tiene fútbol. Deberíamos de aprender a las demás selecciones.
2: Sí.
4: Como Argentina, Brasil, que sacan morrillos. Ustedes llevan de estrella a Gil Mora.
2: Ustedes.
4: O sea, se emocionan.
2: Hold your horses. ¿Cómo que ustedes? ¿A qué te refieres ustedes?
1: ¿Tú de dónde
2: ¿Dónde eres, Oscar, o qué?
1: El para mí que es cérvico.
4: Ustedes los que creen en la selección mexicana. Porque yo no creo.
2: ¿Pero de dónde
4: en
2: eres?
4: En esa selección.
2: ¿De dónde eres tú?
4: Yo soy mexicano, orgullosamente mexicano, pero no me dejo engañar.
0: Oye, chulo, entonces, ¿a quién le vas en este mundial, si no es a México?
4: Argent- Argentina.
2: Ah, ay, te pasaste de lanza, Oscarito.
0: Vos sos argentino.
1: No, y Morita es bueno.
2: No me digas que vas a ver el mundial con mate en la mano.
4: Es que no hay otro mejor equipo que Argentina.
2: Wow.

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11: Este viernes, cerrando semana, vientos que estarán de 10 a 20 millas por hora, temperaturas máximas de 76 y cielos parcialmente nublados. 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
0: Este viernes cerrando semana, vientos que estarán de 10 a 20 millas por hora, temperaturas máximas de 76 y cielos parcialmente nublados. 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
2: 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Para esta noche, temperaturas de 50 grados, cielos parcialmente nublados y vientos de 10 a 20 millas por hora. 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
1: ¡Vámonos!
2: ¡Es viernes, señores!
3: ¡Qué rico!
1: ¡Acá,
3: vale! Oye, y hoy traemos un chorro de boletos, también promociones, y te traemos muchas sorpresas acá en el Freeway Show, y lo mejor, la diversión de tus tardes,
4: ¿eh? Y un par de caramelos.
1: ¡Ay! Bueno, pues amigos, jóvenes salieron de vacaciones a un parque recreativo y tuvieron un día de perros. Lo platicamos aquí en el Freeway Show, se llevaron el susto de su vida después de esta rola,
3: amigos. No, hombre, olvídate, les fue como en feria, güey.

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1: Bueno, pues amigos, su hombre va a tener un récord mundial con un talento inútil. Y lo platicamos aquí en el Freeway Show.
2: ¿Con un talento inútil? A
1: bueno, ver, ¿cuál inútil, talento? Inútil y no, ¿verdad? Pero hay que, yo cuando dicen, batió un récord Guinness, un récord mundial, yo digo algo sumamente difícil, fuerte, digo yo. Bueno, es ¿qué haría este hombre que es de hierro? ¿Qué?
2: Es que todo tiene su complejidad, bueno, señor, hasta respirar.
1: ¿Saben qué hizo este señor? Bueno, pues este hombre batió este récord Guinness con 5 globos que los infló. Y los mantuvo en el viento pegándoles así. Uno y luego le pegaba al otro.
2: ¿Por cuánto tiempo?
1: Y luego al otro por aproximadamente un minuto.
2: ¿Un minuto?
1: Ah, vaya, ¿cuánto tiempo?
2: ¿Eso fue el récord? ¿Un minuto?
1: Un minuto,
2: ¿neta?
1: Sí.
2: ¡Ah, caray!
1: Mantener 5 globos inflados pegándoles ahí con la mano para que no se cayera ninguno ahí.
2: No te puedo creer que el récord es de un minuto.
1: ¡Un minuto, señores!
2: A ver.
1: Imagínate.
2: Oye, hay que tratarlo, no se oye tan difícil.
1: No,
2: igual y rompemos el récord y nos dan el récord Guinness, güey.
1: Pues a lo mejor sí, o sea, ¿te darán dinero cuando bates un récord Guinness o no? Pues se me hace muy inútil esto.
2: Pues hay que investigar, güey. ¿Te darán dinero, Zaida, cuando un récord Guinness lo rompes? Yo creo que sí.
1: La que sabe todo aquí en este programa.
2: O te manda nada más tu cartita.
1: Es la gurú de este programa.
3: Puede ser que sí, puede ser que no.
2: Puede ser que quién sabe. Wow. No, hombre.
1: ¿Te das cuenta de las respuestas?
2: No, güey, tenemos una producción increíble aquí.
1: Señores, tengo un récord acá,
2: sí,
1: mundial.
2: Qué bárbaro, ¿no?
1: Pero es al instante la respuesta. Si podrían batir un récord, ¿cuál sería, amigos?
2: Yo, pues mira, yo ya rompí el récord de comer 50 hot dogs en 3 minutos.
3: Ay, no te creo.
1: Sentadito.
2: Sí, no, ya
1: sentado,
2: me metí.
1: Sentado, parado.
2: No, sentadito, gordo,
1: sentadito.
2: Claro.
1: 50 hot dogs.
2: Sí, y luego ya me tengo que parar a la mitad. Cuando llego a 25 me paro porque luego ya me, pues, ya me cabe más.
1: Para empacar mejor. Zeta, si tuvieras que batir un récord Guinness, ¿qué sería? Un récord mundial.
3: Ah, ya sé cuál. Dormir.
1: Eso es la mayor cantidad de horas dormidas.
3: Quedar a gusto en un colchón así, Tempur-Pedic, viendo mis películas y...
1: ¿Cuántas horas puedes dormir, Zayda? Sí, parejito, sin parar, que digas. Si nadie me despierta, yo puedo dormir toda esa cantidad de horas.
3: Yo digo como unas 9, 10,
2: pero
3: dependiendo del día.
2: Un poco más. Zayda, lo que tiene también el récord mundial es de quemar más sopas Maruchan en un minuto.
1: Ah, no, eso
2: la
1: sí.
2: La neta que sí, ha yo quemado varias.
1: Yo creo que ese sería tu récord mundial.
3: ¿Tú crees en las Maruchanes? Entonces, pobres Maruchanes, pero sí.
2: ¿Y tú, gordo?
1: Si yo pudiera batir un récord mundial, yo creo que sería la mayor cantidad de tacos comido con queso. Tacos de queso fresco.
2: ¿Tacos de queso fresco?
1: Claro, yo le robaba los tacos de queso fresco a mi abuela.
2: Y con esos hocicotes sí te creo, güey.
1: Pero queso recién hecho, Morris. Queso recién hecho, no es que venden acá en la tienda. Entonces, no, un queso recién hecho de rancho.
2: No, no es cierto, gordo.
1: Ay,
2: acuérdate también del récord mundial del hombre más feo del mundo, también te lo ganaste.
1: Bueno,
2: se lo ganaste al feo, güey. De hecho,
1: cierto,
2: no manches, o sea, se lo ganaste el mismísimo feo, ¿no? O sea, no lo podemos creer aquí.
1: Bueno, pues para que veas que tengo un talento. A ver, amigos, si lo pueden marcar aquí en cabina, si pudieras batir un récord Guinness, un récord mundial, ¿de qué sería? ¿Cuál es tu talento? Dicen que todos en este mundo tenemos un talento. Dios no hizo las cosas así nada más a lo tonto, ¿no? Todos tenemos un talento. ¿Cuál es el tuyo? A ver, amigos, si nos ponen a marcar aquí en cabina. 1-844-370-4839, 1-844-370-4839.
2: También tengo el récord mundial de decir más estupideces en la radio.
3: Bueno, eso sí te creo.
1: Toma tu medalla, Morris.
3: Claro,
1: de
3: una vez eso sí te creo.
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2: Bueno, queremos platicar contigo en el 1-844-370-4839, 1-844-370-4839. Oye, si fueras a bater un récord Guinness, no importa qué tan ridículo sea, ¿cuál récord sería? Dicen que todos tenemos un talento, todos en este mundo tienen un talento. ¿Cuál es el tuyo? Márcanos 1-844-370-4839.
3: Yo, gordo, ya te estamos buscando. ¿Cuántos niños vas a asustar año para que rompas el récord del año pasado?
2: Te va a romper por el hocico, mendigo.
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0: 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Diez, nueve, ocho, siete, seis, cinco, cuatro.
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3: A ver, amigos, a marcar en cabina, ¿cuál es tu talento oculto? Márcanos en el 1-844-370-4839. O si tuvieras un talento, no importa que te ridiculices de alguna manera, ¿cuál sería? 1-844-370-4839.

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1: Bueno, pues señores, un hombre batió un récord Guinness manteniendo arriba, bueno, infló 5 globos y los mantuvo arriba pegándoles con la mano el mayor tiempo posible, que fue aproximadamente 1 minuto. Él batió un récord Guinness. Y estábamos platicando de que todos a Dios nos dio un talento. Todos en esta vida tenemos un talento. ¿Cuál es el tuyo? Si pudieras batir un récord Guinness, ¿cuál sería?
2: O si rebatiste un récord en tu escuela, en algún punto de tu vida, no sé, hiciste un maratón, platíquenos acá.
1: ¿Recuerdas que no hace mucho un hombre por ahí, no sé qué parte de Europa, quitó la mayor cantidad de brasieres?
2: ¿Neta?
1: En 1 minuto, sí.
2: Oh, yo le gano.
1: Fueron como 80 brasieres.
2: No, gordo, en 1 minuto. Yo le gano. Yo, 230 sí. En 50 segundos, güey.
1: Si pudiera batir un récord Guinness, ¿cuál sería? 1-844-370-4839. Tenemos al compa Rodrigo aquí en la línea. Mi querido Rodrigo, ¿cuál es tu talento, mi rey?
3: Oh, no, olvídate. Yo tenía un talento buenísimo en la escuela.
1: ¿Cuál era?
3: Yo le robaba las novias a todos.
1: ¡Ah, perro!
2: ¿Ese era tu talento, mi querido Rodrigo? ¡Qué
3: bárbaro! ¡Ay, no vieron! Para la escuela era un burro.
1: ¿Y para las novias también?
2: No, para las novias era un campeón, señor.
3: No, para las novias, olvídate. A todas, a mis hermanos, a mis primos. Sí. A todos se las bajaba.
2: Oye, Rodrigo, la neta, sí. Yo también en la secundaria hacíamos concursos de cuántas novias podíamos juntar al mismo tiempo, güey.
1: ¿Y cuántas llegaste a tener?
2: Fíjate que llegué a tener 4, pero no se lo recomiendo porque luego se te juntan y valió gorro, ¿verdad, Rodrigo?
3: Sí. Ah, sí, no, pero yo me enojaba para el 14 de febrero porque era cuando todos te pedían algo.
1: Oye, Rodrigo, ya que tú eres el que me las puedes todas, ¿cuántas novias llegaste a tener ahí en la secundaria o en la prepa,
3: no, mi querido Rodrigo? En la secundaria no, tuve, híjole, como unas, yo creo, llegué a juntar como unas 8.
2: Y mira, para atenderlas a todos tienes que tener talento, o sea, Rodrigo sí tiene un verdadero talento.
3: Era una una labia, hasta ¿cómo se dice? ¿Cómo? Hasta los exámenes me hacían.
1: ¡Claro! Ya, qué talentazo. Bueno, es talento, pues, o sea, ¿qué puedes hacer?
2: Es más, ¿sabes qué? A Rodrigo le vamos a poner un menumento.
1: Un menumento de
2: la neta que sí.
1: Ya te lo ganaste, mi querido Rodrigo. Gracias, mi rey, por tu llamada telefónica. A ver, amigos, oye, todos tenemos un talento. ¿Cuál es el tuyo? No importa que sea un poco medio ridículo. ¿Cuál es tu talento? Si pudieras batir un récord Guinness, ¿cuál sería? Márcanos en el 1-844-370-4839.
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2: Bueno, señores, aquí lo más importante eres tú, del 1-844-370-4839. Oye, si tuvieras un talento, bueno, tienes un talento, oye, si pudieras batir un récord mundial, ¿cuál sería y por qué? Márcanos en el 1-844-370-4839.
3: Mira, también estamos en las redes sociales, en todas como arroba el Freeway Show, y mira, dice Lupita que tiene el talento de entrar a una tienda por una cosa y salir con 10.
2: Bueno.
3: Menos la que iban a comprar.
2: Mucha gente tiene ese talento también. Mira, hay un tipo allá en Nepal. Él se pateó 134 veces su propia frente en un minuto. Tiene el récord mundial de patearse él mismo la frente 134 veces.
3: No me digas eso.
2: Qué barbaro.
3: ¿Sabes qué talento tengo yo también, gordo?
2: ¿Cuál?
3: El de abrir el refrigerador cada 5 minutos, güey. Porque no, es que siempre me da hambre, güey.
2: De comer también. Visitar la mayor cantidad de buffets en el día.
3: Eso también.
2: Tenemos a Adrián aquí en la línea, mi querido Adriancito. ¿Cuál es tu talento, mi rey? Platícanos.
4: No, pues yo soy cantante.
3: Uh-huh. ¡Órale! ¿Y qué cantas, mi querido Adrián?
2: A ver, dinos.
4: No, pues de todo un poco.
2: A ver, dale.
3: ¡Que cante!
2: A ver, Adrián,
3: échale. Pues sí, presúmenos tu talento.

0: un aplauso para Adrián.
1: Oye, qué perro cantas, sí, Adrián. Oye, no manches.
2: Mejor parte que de el Pancho.
1: Este nuevo movimiento, ¿no estaba, acá de cantantes?
0: ¿No estaba llorando?
1: No, no, ¿cuál estaba llorando? Sí. Estaba cantando, ¿verdad, Adrián?
2: ¿Qué pasó, Morris?
1: ¿Es una canción tuya, mi rey, o es una canción de algún artista?
3: No, es una canción de un artista, Tercer Lamento.
0: Ah, ¡órale! Oye, tiene talento el Adrián. Es que hoy le cantan con sentimiento así, ¿va?
1: ¿Y cómo estás en las redes sociales, mi querido Adrián?
3: Bueno, en las redes sociales estoy como GGF -ADR.
1: Ah, este vato tiene talento, ¿eh?
0: Sí, la tiene neta que sí, hay
1: no
0: que
1: seguirlo.
0: No como
1: nosotros, él sí va a cantar, no va a trabajar aquí en la radio.
0: No, hombre, mira, la Zaida también tiene talento, se puede dormir en cualquier lado, menos en su cama.
1: ¿Cómo está eso? ¡Ay, Zaida!
2: Ya estoy dormida.
1: ¡Tú también, oye!
2: ¿Sabes qué? Me voy a dormir, ya
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1: Para esta noche, temperaturas de 50 grados, cielos parcialmente nublados y vientos de 10 a 20 millas por hora. 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
1: Bueno, pues amigos, recomendaciones para este fin de semana a través de la plataforma de VIX. Quiero recomendarte, señores, ya estamos ahí con el nuevo episodio de Iguales pero Diferentes, que es el episodio, hoy es el podcast del Freeway Show. Y en este episodio estamos hablando de venganzas, pero de esas venganzas que nunca se han platicado anteriormente.
2: Las venganzas, sí, se van, señores, a enterar de las mejores venganzas que nos hemos enterado, y también las de Zaida, las que de ha tenido Zaida.
1: La venganza que tuve yo una vez, fue la única vez que me vengué, fíjate, y la platico acá en el podcast del Freeway Show, que se llama Iguales Diferentes, no, que a propósito...
2: Se lo van a disfrutar.
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3: Yo no sé de qué hablan, yo soy una santa.
2: Ay, por favor, Zaida, por favor.
1: Está saliendo humo ahí, mira nomás.
2: ¿Te acuerdas, Dios, de la venganza que contaste?
3: No sé cuál, ¿cuál?
1: Oh, ¿cuál de todas?
3: La Zaida,
2: no, olvídate, fíjate, la venganza que le hizo al vato, que la dañó, que la dejó traumada. O sea, que la puso, lo puso en spam de todos lados, güey.
3: ¡Ah, sí, sí!
2: O sea, lo puso en spam. Es más, hasta los testigos de Jehová les mandó.
1: ¡Qué vergüenza! Que mejor no la miren. No la miren, porque va a dar mucha vergüenza.
3: No, sí, vayan y ver el podcast de Iguales pero Diferentes. Y es gratis.
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2: Y aparte también checa la opción premium, que está muy chida, ¿eh?
4: O sea, poniendo el estilo, güey.
1: ¡Sabor ranchero!
4: Y no sabo.
1: ¡A tus tardes!

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1: A ver, amigos, amigas, pregunta. ¿Eres una persona que viste de negro todos los días? ¿Qué dice la psicología sobre esto? Lo platicamos en el Freeway Show después de esta rola, amigos.
2: ¿Algo dice la psicología cuando vistas de negro? No te lo puedo creer.

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1: Oye, oh, yeah. Sí, señores, porque llegamos hasta el fondo de las investigaciones.
2: Muy al
1: Oye,
2: fondo.
1: ¿Qué significa cuando las personas se visten de negro? Hay gente que se viste de negro todos los días.
2: De luto.
1: De luto. No, fíjate que nada que ver con el luto, ¿eh? Pero ¿qué dice la psicología sobre esto? Sobre estos individuos.
2: Ya sé.
1: Mujeres que se visten de negro.
2: Ya sé, que va a haber un entierro.
1: En la noche, Morris. Regularmente son los servicios en la noche, en las funerarias. No, fíjate que la psicología dice que el color negro es el tono de la fuerza.
2: ¡Órale!
1: La elegancia y la formalidad,
2: anda,
1: señores.
2: Pues.
1: Hoy viene vestido negro. Yo vengo vestido de casi negro también. Zaira, la única ridícula que viene acá con vestido. Parece mapa acá, la Zaira acá con tantos colores.
3: ¿De qué estás hablando?
2: Parece comercial de chocolate.
1: No te creas, Zaira,
3: es una chamarra hermosa de M&M's, por eso estoy de color.
1: Todo tipo de colores tiene ahí, Zaira.
3: Es que traigo la felicidad.
1: Nada de formalidad contigo, de elegancia, nada. Tú, te felicito, Morris, vienes bien elegante el día de hoy vestido. Todo de negro, impecable.
2: Belleza de vato el que tengo aquí enfrente también.
1: Gracias, mi querido Morris, nunca me habías dicho eso, ¿eh?
2: Bueno, pues para que veas, si me tratas bonito, yo te trato bonito.
1: Déjate, pago $20, mi rey, quizá. Mira, no, fíjate que la gente que se viste de negro también proyecta una imagen de autoridad. También dice la psicología, seriedad y también profesionalismo.
2: Anda.
1: Venga para que se entretenga.
2: Es que el negro es muy bonito y aparte también te hace ver un poco más delgado. Bueno, eso dicen.
1: Dicen que se mira un poco más delgado, no. Y esto sigue. Dicen que vestirse de color negro también exige respeto a las personas. También dice que establece un límite claro en las demás personas. Está bien.
2: Para que veas.
1: Fíjate todo lo que dice color negro.
2: Ah, la psicología.
1: Vestir de negro reduce el estrés mental.
2: ¿El estrés mental?
1: ¿Por qué? Porque ahorras tiempo y también garantizas que siempre te vas a mirar bien. O sea, a la hora de vestirte ahí en el closet, automáticamente ya sabes, aquí esta camisa negra y este pantalón negro.
2: Fíjate,
1: no
2: que
1: pasa absolutamente nada.
2: Eso es lo que me pasa y mi mujer me regaña porque me dice, tú te compras pura ropa negra. Cómprate ropa de más colores. Ya empecé a también hacer eso. Pero es que no a todo mundo le va el color, pues a lo mejor
1: los colores llamativos, fuertes.
2: Que te dicen otras personas, exactamente. Ajá. También, por ejemplo, el color rojo se ve muy chido. Pero vamos a preguntar, a ver, ¿de qué color te gusta vestirte?
1: Bueno, queremos escucharte a ti, amigos. Si nos pueden marcar aquí en cabina, en el 1-844-370-4839. Oye, ¿de qué color te gusta vestirte a ti? ¿Eres una persona que te vistes de negro todos los días? ¿Por qué te gusta vestirte de negro? ¿Qué otros colores también van contigo, con tu persona? 1-844-370-4839.
2: Igual también te decimos qué dice la psicología de tu color favorito.
3: Claro que sí, como por ejemplo, yo soy fuego, entonces mi color es rojo.
2: ¿Fuego?
1: Sí. Y queriendo que le apague un bombero, dice Zaira.
3: Pues sí, uno bien guapo, por favor.
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1: A ver, para toda la gente que sabe vestirse bien, que tiene buen gusto, oye, ¿cuál es el color que más te gusta para vestir? ¿Te gusta vestir de color negro? ¿O te gusta vestir de diferentes colores? ¿Cuál va contigo? Márquenos en el 1-844-370-4839.
2: Y también te decimos el qué dice la psicología. Andale. De ese color y así para que andes más felicillo por la vida.
3: ¿Qué pasó? ¿Qué pasó? ¿Qué haces allí?
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1: ¡Freeway Show! Bueno, a ver, personas que saben vestirse bien. Oye, ¿de qué color te gusta vestirte? ¿Te gusta vestirte de negro o utilizas otro tipo también de colores para a la hora de presentarte bien? Márcanos en cabina en el 1-844-370-4839.
2: O dinos cuál es tu color favorito para vestir y también te decimos el significado según la psicología.
1: El mío es rosita.
2: Ay, gordo.

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1: Oh, yeah. Bueno, pues si le acaban de poner al Freeway Show, amigos, les estábamos compartiendo de que según la psicología, las personas que se visten de negro proyectan una imagen de autoridad, seriedad, profesionalismo, así como también establece límites claros ante los demás.
2: ¡Órale!
1: Personas que se visten muy elegante.
2: Para que veas, ¿eh?
1: ¿Cómo? Oye, tú que eres una persona que sabe vestirse bien, tú, amigo o amiga que me está escuchando, si pudieras darnos un consejo aquí a este programa chafa del Freeway Show, tanto a Zayda Morris, a su servidor, ¿de qué color crees que iría bien con nosotros? Márcanos en el 1-844-370-4839. Y quien tiene muy buen gusto para vestir es Ninette, que la tenemos aquí en la línea. Hola, mi querida Ninette. ¿A ti cómo te gusta vestirte, mi querida Ninette? ¿Qué color?
2: A ver, Ninette.
3: Sí, sí, a mí me encanta mucho el color negro.
2: ¿A poco?
3: Me miro mejor con el color negro.
1: ¿Desde cuándo, mi querida Ninette, optaste por vestirte así con mucha elegancia, con el color negro?
3: Yo pienso que desde que tenía 12 años.
1: ¿Por qué no te gustan los demás colores, Ninette? Como que no van contigo.
2: ¿O tienes otro color? A lo mejor también tienes otro color que te gusta, mi querida Ninette.
3: Sí, sí tengo otro, el beige, pero lo combino mucho también con el negro. Siempre va el negro.
2: Oh, beige. Okay.
1: Si pudieras vestir a alguno de nosotros acá de diferentes colores, mi querida Ninette. ¿Nos conocen? ¿Nos han mirado físicamente o todavía no, mi querida Ninette? O por lo menos por redes sociales.
3: Todavía no.
1: Ah, ok, sí. Bueno, para la gente que no nos ha mirado en las redes sociales o que no nos ha mirado en persona, búsquenos en nuestras redes sociales. Zayda, ¿cómo te pueden encontrar a ti para que te digan cómo deberías de vestirte y de qué color también?
4: Me puedes buscar como arroba Zayda la producer y es Zayda con Z-A-Y-D-A.
1: Y Morris, a ti como para más o menos para que se den una idea de cómo te miras y también qué color iría contigo.
2: Arroba Morris de Alba para que me digan a ver qué me queda.
1: Yo digo que el moradito,
2: porque sí, parece como Barney. Ay, sí, cómo no.
1: Y a mí, yo soy en arroba Panchote Mercado. A ver, amigos, ¿qué color iría también acá con nosotros? Tú que tienes buen gusto para
2: mira,
1: vestirte.
2: Por ejemplo, el rojo, que también es un color muy común de que la gente le gusta. Yo a Zayda la veo mucho de rojo.
4: Ay, me encanta el rojo.
2: También significa pasión. Energía.
1: Uf.
2: Pasión.
4: Yeah.
2: Seguridad.
4: Uy, yeah.
2: Poder. Sí. Vámonos. Llamar la atención.
1: Clio.
2: Y que te griten, ¡esa de rojo!
1: Gracias, Ninette, por tu llamada telefónica. A ver, amigos, vamos a tomar el resto de las llamadas ahorita en el 1-844-370-4839. Tú que eres una persona que te vistes bien, ¿cuál es el color que más te gusta? ¿De qué color te gusta vestirte? 1-844-370-4839.
2: Y ahorita te vamos a decir los demás colores, el azul, el amarillo.
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0: 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Bueno, pues amigos, aquí tu llamada telefónica es lo más importante en el 1-844-370-4839. Te estamos preguntando, oye, ¿de qué color te gusta vestirte también? ¿Qué color va contigo? ¿Qué color va con tu persona? ¿Cuál es el color que te piropean siempre que te dicen, ah, wow, qué bien vestida vienes el día de hoy? ¿O qué guapo te miras el día de hoy? Mira, tenemos aquí en la línea a María, mi querida María. ¿Cuál es el color que va contigo y el que te gusta vestir, mi querida María?
3: Buenas tardes, padre show, y siempre los escucho rumbo al trabajo. Salgo de uno y me voy al otro.
0: Ay, gracias, sí, mi querida María.
3: Gracias, María. Debido a mi trabajo, uso el negro y el blanco, pero a mí me gusta mucho el que es el azul marino.
0: El azul, azul marino. ¿Por qué el azul marino, mi querida María?
3: Tiene cierta personalidad y me queda con mi color de piel.
4: Fíjate, ay, lo ay, que ay, dice ay. La psicología del azul marino, ¿eh?
0: ¿Qué dice?
4: Confianza, tranquilidad, inteligencia.
0: ¡Ay, María! ¡Eres una persona bien trucha!
4: ¡Profesionalismo!
0: ¡Ay, ay, ay!
4: Para que veas.
0: ¿Cuál es tu color de piel que dices que va mucho con tu tono de piel, María?
3: Es como una blanca, como acanelado.
0: ¡Ay, color canela! Así como la Bibi Gaitán, mi querida María.
3: Más o menos.
0: ¡Ay, bien bella que estás entonces, María! Me imagino que te miras bien guapa.
3: Gracias.
4: Sí, mira, y el azul suele proyectar, soy confiable, y fíjate, un dato que te puedo decir también, María, para que sepas, es uno de los colores favoritos en todo el mundo.
0: ¿Cuál?
4: El azul marino.
0: El azul marino. Dice que también te gusta. ¿Qué otro color te gustaba, mi querida María? Dijiste el negro, ¿y qué otro? El azul, ¿y qué más?
3: El blanco. El blanco, ya.
0: Fíjate pureza. Que el blanco, mi querida María, dicen acá los expertos que es pulcritud, así como yo y como mi mente. Ay, honestidad, sí, frescura, optimismo y también transmite mucha paz, señores. Sí. ¿Qué tal, mi querida María? Oye, eres una mujer elegante, María. Déjame te felicito y tienes muy buen gusto.
3: Muchas gracias.
4: No, hombre.
0: Mira, gracias las que te adornan, María.
4: ¡Ay! ¡Cálmate, Goxila! ¡Ven,
5: ya, calmado, ven, tú!
0: ¡Vengo, Goxila! Bueno, pues, oye, nomás estoy tratando bien a nuestro radio. ¿Escuchas acá? Pues, ¡ya,
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1: Bueno, pues amigos, te vamos a platicar qué es lo que dicen los expertos. ¿Cuáles son los colores favoritos que usa la gente para vestirse bien, mirarse bien y sentirse bien? Lo platicamos en el Freeway Show.
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4: Para esta noche, temperaturas de 50 grados, cielos parcialmente nublados y vientos de 10 a 20 millas por hora. 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
11: Ese no. Bueno, te vamos a decir qué dicen los expertos. ¿Cuáles son los colores favoritos de las personas para vestirse bien, mirarse bien y sobre todo sentirse bien? Lo platicamos.

0: Vamos aquí en el Freeway Show después de esta rola.
1: No, para que te griten, ¡ey, ese de rojo! O a ese de amarillo, ¿eh? O ese de verde.
2: Ah, no, el de verde no. Hace,
0: te vas a comer un burro. Que te...
1: Súbele, estás en el Freeway Show. Hoy nada más esta rola, Panchote.
0: Chulada, amor.

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1: Sí, señorita, y te vamos a decir cuáles son los colores favoritos que usa la gente, no solamente para vestirse bien, mirarse bien, sino para sentirse también muy bien. Sí.
2: Y te voy a decir una cosa, hicimos esta investigación súper profunda, claro. Así que escúchenlo porque no lo vamos a volver a repetir, ¿eh?
1: Hay cuatro colores que están enfocándose acá los expertos. El cuarto lugar es para el blanco. ¿Sabes por qué a la gente le gusta utilizar el blanco? No solamente porque se mira con mucha pulcritud y mucho optimismo, sino porque es el color menos arrogante. Menos arrogante, señores, sí. El blanco.
3: Yo pensé que era una puro señal, como mi mente. Ajá, que era una señal de que esa persona es bien pura.
1: Claro, así como yo. Fíjate que el color rojo también dicen los expertos que es un color muy llamativo, además de que es muy atractivo y sexualmente deseable.
3: Ay. Eso sí.
1: Por eso la gente le gusta vestirse de rojo porque quiere despertar esas bajas pasiones, señores.
2: Y para que te griten, ¡ese de rojo!
3: Pasión.
1: Tú sabes el resto.
3: ¿Eh? Amor, fuego. Todo eso en el rojo.
2: Comprensión y ternura.
1: Y ternura.
3: Ya casi.
1: El segundo color, o el color número dos que utiliza la gente, no solamente para vestirse bien, mirarse bien y sentirse bien, es el azul, porque es el azul más popular y a nivel mundial es el que te da más seguridad también y profesionalismo.
2: Sí, por eso siempre en la oficina es pues...
1: Tenga usted vitacilina.
2: No, los uniformes de azul marino.
1: Claro, por eso son
2: en la escuela
1: los
2: también,
1: azules.
2: Azul marino, pero es por eso.
3: Yo tengo una pregunta, pero es como baby blue, aqua blue, otro
1: es azul, Zed, acá los expertos.
2: Azul
1: no,
2: es azul.
1: No está hablando de todos esos colores acá. De
3: que, Harry Blue. Winkle,
1: claro que Blue, azul no. Pastel y azul y que no, sí. Azul cielo y que azul es azul, Zed, se acabó.
3: Ok.
1: Y el color número uno de los expertos, amigos, es el color negro, señores.
2: ¿Ah, negro?
3: Sí. Ah, como el color de mi alma.
1: Negro, fíjate que el 56 personas que fueron encuestadas en este gusto por vestirse del color negro dice que les gusta mucho el negro porque tienen confianza en sí mismos.
2: Oh, mira,
1: principalmente
2: qué
1: por eso, señores. Eso es lo que dicen los expertos sobre los diferentes colores que utilizamos para vestirnos bien, amigos.
2: Qué bonito, bueno, la verdad, Rodo. Pero tú te vistes de negro, pero la ropa es bien viejita, güey. Ya cómprate más ropa. Morris, por favor,
1: tú no te preocupes si está nueva o está vieja.
2: Toda percudida,
1: es
2: con
1: negro
2: hoyos,
1: y
2: no
1: se
2: manches.
1: Acabó ya, bueno. Por ahí tengo que...
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5: ¿Cómo que, güey?
0: ¡Ay, güey!
5: No manches, güey.
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0: estudiantes salieron de vacaciones y tuvieron una muy mala experiencia y lo platicamos aquí en el Freeway Show después de esta canción.
1: No, hombre, y de hecho tenemos el video Yo que tú me meto para que no le pase lo mismo a tus hijos, ¿eh? Sí. Estamos ya en vivo en YouTube en el Freeway Show y también en VIX en el canal de VIX Música. Yo por eso no me gusta ir a estos lugares, güey.
0: Es cierto.

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1: Bueno, pues sí, señores, unos estudiantes salieron de vacaciones y tuvieron una súper mala experiencia. Bueno, resulta de que esos estudiantes quedaron atrapados en una montaña rusa que se llama Iron Shark, esto en el estado de Texas.
2: Iron Shark?
1: Más o menos, sí, se llama Rusa Iron Shark en Texas.
2: Oh, Iron Shark.
1: 4 horas durado atorados estos estudiantes allá arriba de lo que es esta montaña rusa, imagínense.
3: ¡Ay, no! ¡Qué miedo!
1: ¡Ay, no! ¡Qué barbaridad!
2: Tenemos las imágenes, de hecho, qué impresionante. Mira cómo el pánico que tenían, estas personas arriba, ¿cuántos pies serían de alto?
1: Más o menos estaba a 30 metros de altura y quedaron viendo hacia el cielo los estudiantes. Ahí quedaron aproximadamente por 4 horas en el solazazo. Duraron aproximadamente entre 4 o 5 horas para poder rescatarlos ahí, pero quedaron ahí colgados estos muchachos.
2: ¡Qué miedo, imagínate!
1: Fuimos una vez a una montaña rusa nosotros aquí. Y resulta de que hay una montaña rusa que se llama el de caída libre. No sé si es considerada también montaña rusa.
3: El free fall.
1: Sí, claro.
3: Ay, no.
2: En Magic Mountain.
1: Sí, Magic Mountain. Ajá. Quedó atorado.
2: ¿Te quedaste atorado? Sí. ¿Cuántas horas estuviste ahí?
1: Como por media hora más o menos. No. Aproximadamente, pero quedó atorado ahí.
2: De seguro la montaña rusa te tuvo miedo, güey.
1: Es que el juego se cae y de repente se voltea, quedas volteando hacia arriba. Y ya se va hasta el final y luego ya te bajas. Entonces, justo cuando cae, se atora y ahí valió Babalú, señores.
2: Papá.
1: Ahí. ¿Les tienen miedo las montañas rusas, amigos? ¿Se han subido una montaña rusa?
2: No, yo no les tengo miedo. ¿Prefieren
1: evitar las montañas rusas o no?
2: No, yo no les tengo nada de miedo. ¿Tú, Zayda?
3: A mí no me inviten ni me digan nada. Yo voy a ser la persona que va a estar abajo en el kitty zone, comiendo, tomando fotos. No. Yo no voy a subirme a un roller coaster.
2: El jefe ya dijo que nos va a llevar a Magic Mountain y también a Disney.
4: ¿Todo pagado?
2: Y todo pagado,
4: ¿verdad,
2: jefe?
4: Cuando pagues tus $100 que nos debes a cada quien. Porque yo vine especialmente a depilarte el día de hoy.
2: ¿Sí, gordo?
4: Sí. Así es.
2: Jefe.
4: Estoy esperando... ¿y te acuerdas tu acreditación?
2: Sí.
4: Está confiscada.
2: ¿A poco está confiscada la acreditación?
4: Yo no la veo.
2: No, sí. Jefe, se la voy a pagar, nos vamos a ir a las chinitas hoy en la noche.
1: Morris
2: y chin apostó. Chin
1: jefe, si nos puede explicar, Morris apostó, se atrevió a hablar y nos quedó debiendo $100.
4: Así es, el señor dijo al aire, en vivo, para toda la gente, comentó y dijo... Zayda le dijo, ¿me hubieras traído galletas? Sí, mañana te traigo galletas.
3: Un pazuki.
4: El pazuki. Y dijo, bueno, ¿y qué pasa si no lo traes? Y el señor dijo, te doy $100. Y le dijo Zayda, $100. Sí, seguro, $100. Sí, ajá. Pinky promise. Sí. Ajá. Él solo lo dijo.
3: Y no lo trajo.
4: Ahí está el video.
3: Mira, ni galleta, ni dinero. Entonces le dije, ¿sabes qué? Como no me hiciste eso, ahora te voy a depilar, te voy a hacer wax.
2: Bueno, se los voy a pagar con un privado a todos y si no van...
4: No, vamos a ir a eso también, no te preocupes. Pero primero necesitamos que nos mandes el dinero por aplicación. Todos ya te hicimos el request. Cuando ahí veamos está el dinero en nuestras cuentas...
2: Bueno, jefe, ando bien pobre, jefe, por favor, aquí. Ya no es como antes, jefe, por favor, entienda.
1: Ya le pusieron a parir cuántas acá.
4: Hoy es el deadline para pedir que de payroll te deduzcan los 400 y nos den 100 a cada quien.
3: Pues si la gente quiere ir a ver que depilen a Morris, métete a YouTube y VIX y búscanos como @freewayshow.
2: Por pagar con la tarjeta de la compañía ya debo como 5,000, o sea, ya debo más de lo que me pagan.
1: Ay, no.
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1: Bueno, queremos escuchar tu historia del 1-844-370-4839. Oye, ¿tuviste algún incidente en algún juego mecánico, en alguna montaña rusa? Queremos escucharte en el 1-844-370-4839.
2: Oye, para que vean este video de los estudiantes que se quedaron atrapados en una montaña rusa en Texas, Está impresionante. Estamos en vivo en YouTube en el Freeway Show y también en VIX en el canal 702 de VIX Música.
3: ¿El rancho tiene Wi-Fi? Yo pensaba que solo había vacas y güeyes como ustedes.
4: Tus parientes.
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10: Oye, y métete también para que veas estos estudiantes que se quedaron atrapados en una montaña rusa en Texas en el solazo varias horas. Estamos en vivo en YouTube en el Freeway Show y también en VIX en el canal 70.

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1: Bueno, pues si le acaban de poner a Freeway Show, amigos, le estamos compartiendo de que un grupo de estudiantes, bueno, pues resulta que se fueron al estado de Texas de vacaciones a un parque recreativo donde hay montañas rusas. Resulta de que el parque o la montaña rusa se descompuso y los muchachos quedaron mirando hacia arriba en un grado, más o menos un ángulo de casi 90 grados, mirando directamente hacia el cielo y con el calorón de pocas, atorados ahí como por 5 horas. Y te estamos preguntando hoy, en algún momento de tu vida, oye, ¿tuviste un incidente también en algún juego mecánico, en alguna montaña rusa? Márcanos en el 1-844-370-4839. Yo recuerdo a un amigo que se llama Alex, que le dicen el Wherever, del Valle San Fernando. Llegó una de esas ferias que llegan a los parques. Entonces, había un juego mecánico que se llama el martillo.
2: ¿Has mirado el martillo? ¿Cómo no? Sí.
1: Se quedó atorado ahí arriba.
2: No.
1: Y ya ves que en el martillo, o sea, tú entras y te sientas como si vas en un auto, pero cuando ya estás en la parte de arriba, te está con la cabeza hacia abajo. Se quedó atorado como por más de 2 horas ahí.
2: Oye, ¿hacia abajo?
1: Y, sí, hacia abajo.
2: Oye.
1: Con la cabeza hacia abajo. En ese tipo de juegos, pues tienes que llamarle a los bomberos, llegan los bomberos. Si es que la gente acá de que llevó la feria no puede arreglar el juego este mecánico, pues se quedaron atorados con más de 2 horas ahí. En el parque, en un parque San Fernando.
2: Como este parque de diversiones en Texas, tenemos el video en YouTube en el Freeway Show para que lo vean. O sea, se quedaron por más de 4 horas. Ahorita vamos a pasar las imágenes para que lo vean. Y la neta, o sea, qué terror, porque tuvieron que llegar, como tú dices, los bomberos hasta arriba. Y la gente estaba desesperada. Imagínate el sol quemándoles la cara, güey.
1: La cara, sí.
2: Imagínate
1: horrible.
2: También la desesperación de estar amarrado.
1: No.
2: Unos quedaron boca abajo, como tú dijiste, o sea.
1: Boca arriba.
2: Y también de boca abajo, güey. Quedaron en diferentes posiciones y que no puedan hacer nada por varias horas. Está cañón, ¿eh?
1: Mira, allá en Arabia Saudita, en el Six Flags acá de ese país, está uno que se llama Falcon's Flight 6. Este juego, esta montaña rusa, más o menos se va a la velocidad de 195 metros. Es la más alta. Tiene aproximadamente de la altura 195 metros.
2: De altura, no manches.
1: Altísima. Ajá. Y se va tan rápido como 250 kilómetros por hora. Además de que es la más larga del mundo. Imagínate que a los 195 metros se descomponga también esta.
2: Sí, no, no, hombre, olvídate. Oye, también yo me acuerdo de aquí de Disney, de un vato que estaba, pues ahora sí que un juego mecánico andando, y el cuate se bajó del juego mecánico adentro.
1: No, ¿adentro?
2: O sea, se bajó adentro.
1: Ajá.
2: Y pues eso no lo puedes hacer, lo arrestaron. Porque se me hace que fue en la casita de muñecas de Disneylandia.
1: Ok.
2: Y se bajó el vato y se quería tomar foto con los monitos, andaba borracho o algo así.
1: Sí.
2: Y lo arrestaron y lo sacaron del parque de por vida, güey.
1: ¿Recuerdas cuando vieron el Tower of Terror aquí en el parque de Disney también, en California
2: Adventure?
1: Sí,
2: cómo no, sí.
1: En algún momento, ese no es una montaña rusa, pero en algún momento sientes que no está sentado, o sea, pues como
2: es
1: que está suspendido. Ajá. Está suspendido como en el aire también ahí. Es increíble la sensación para la gente que le tiene miedo a las alturas o cuando le gusta este tipo de montañas rusas, pues no te vas a tener una buena experiencia. Pero a mí yo me divertí. ¿Cuál ha sido tu experiencia, amigos? Si nos pueden marcar aquí en cabina, vamos a contestar todas las llamadas telefónicas en el 1-844-370-4839. Oye, ¿te subiste a algún juego mecánico? ¿No funcionó? ¿Tuviste una buena o una mala experiencia? Márcanos en el 1-844-370-4839.
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3: Bueno, pues amigos, aquí tu llamada telefónica es lo más importante en el 1-844-370-4839. Oye, ¿tuviste una buena experiencia, una mala experiencia o en un parque recreativo de montañas rusas o en juegos mecánicos? Márcanos 1-844-370-4839. Quien no le fue bien es al compa José, que lo tenemos en la línea. Mi querido José, a ver, platícanos tu historia y esa mala experiencia.
4: A ver, mi Chepe, échale.
5: Fue la mala, la peor experiencia de mi vida. Mira, una como ruleta de las sillas que dan vuelta. Me subí con mi novia y se me trabó como unos alambres que tiene eso. Y me rompió toda mi ropa, quedé totalmente desnudo arriba.
3: ¡Ay, no te puedo creer! ¿Neta? ¿Cómo?
4: ¡Ay, qué miedo!
5: Sí, no, fue lo peor que me pasó enfrente de mi novia y todo el mundo viéndome. Como, te ¿vas agarrado de las manos o y con, cómo, con qué te cubres?
3: Ajá, ¿quedaste en calzones ahí nada más o qué?
5: No, qué galán calzones, sin calzones, nada.
4: No manches, ¿de veras? O sea, ¿y qué hiciste?
3: Pues ese día su novia le pidió matrimonio y le dijo, ¡ay, José! No sabía lo escondido.
4: No, ya me imagino con el miedo, José, olvídate.
3: ¿Pero cómo te tapaste después de que te bajaste ahí del juego, José?
5: No, tuve que esperar que parara el juego, me bajé y ahí ya solté mis manos porque vas agarrado de las manos y ahí hasta que bajé abajo.
3: Oye, una mano por enfrente y una mano por atrás. Tú me querías...
4: Oh, pobre José, imagínate, o sea, quedarte desnudo en un juego mecánico enfrente de todos ahí donde están haciendo fila y todo el rollo.
3: Y la novia bien orgullosa decía, todo eso es mío.
4: Oye,
3: y la novia.
5: Ahora sí me caso, estoy decidido.
4: Oye, José, ¿y no te, o sea, no te regalaron pases para un día más o no hicieron nada?
5: Sí me dieron pases por el resto, porque es temporada la feria, y me dieron pases por el resto de la feria, para mí mi novia gratis.
3: ¿Le hubieras dicho que te regalaban ropa también, José? Oye, no manches.
5: Nomás me dieron una talla para taparme.
4: Ay, ay, ay.
3: Gracias, José, por tu llamada telefónica. Tenemos a Rodrigo también aquí con nosotros.
4: Al Rodrigo.
3: Rodrigo, a ver, platícanos tu buena o mala experiencia en un parque de montañas rusas.
6: ¿Qué tal? Buenas tardes, pues. Buena y mala.
3: A ver, dinos.
4: ¿Qué te pasó, Rodri?
6: Fue estaba, pues me acuerdo allá en México lo que era divertido antes. Con mi hermana, la más chica, nos subimos.
3: Sí.
6: Y cuando al momento de que todos bajaron, a nosotros nos dejaron arriba y se olvidaron de nosotros.
3: ¡Ay, Dios!
6: Y pues, ya saben que en ese tiempo pues casi no había teléfono, no había como avisar de que estábamos arriba.
3: Sí.
6: Íbamos con mi hermana mayor, mi cuñado y varios familiares, estábamos de vacaciones.
3: Sí.
4: ¿Y qué hicieron?
6: Y pues, nunca se dieron arriba y no sabíamos cómo decirles que
3: faltaban ustedes de bajar.
6: Que nos bajaran.
3: Ajá.
6: Sí, no sabíamos. Y pues yo no estaba nervioso, pero mi hermana, la más chica, ya se empezaba a desesperar porque estábamos en el sol.
3: Ajá. Ay, Dios. ¿Y qué pasó?
6: Y la abrazaba y decía, no llores.
4: Mira, yo voto porque Zaida vaya también a las montañas rusas y la subamos. ¿A cuál la subimos, gordo?
3: ¿La
4: Superman?
3: Caída libre.
1: No, gracias, yo no Zaida. Me voy a subir. La única manera que me van a subir es si estoy alrededor de hombres bien guapos y que me abracen.
3: Sí, seguro, Zaida.
4: ¿Y tu nieve de qué la quieres?
2: A Pancho le gusta ordeñar. A Zaida le gusta ordenar.
1: Let me get a number two.
2: Y al Morris le

0: vamos a pagar el bill del agua. 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
5: Para esta noche, temperaturas de 50 grados, cielos parcialmente nublados y vientos de 10 a 20 millas por hora. 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
13: Oigan, y si quieren meterse a ver el video, Zaida se iba a meter a un elevador con un chorro de morros encuerados y no la dejamos, ¿verdad que sí, Pancho?
11: Qué vergüenza, Zaida, ¿eh?
12: Qué gachos son, ¿eh?
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12: No dejan vivir a una mujer.
14: No

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1: Prepárense, mi gente, porque ahora te voy a traer 5 frases de pintores famosos sobre la felicidad.
2: ¡Qué bonito! Gracias, Aida, por ese extracto de conocimiento que nos entregas todos los días.
1: Es que quiero hacer Hold on.
2: Espérate, el internet, se cayó el internet,
3: por favor. A ver, espérense.
2: Se acaba de ir la señal, pero esta la recuperamos.
1: Ya la agarré. Quería impactar el mundo el día de hoy.
2: Ahí está.
3: Gracias. Ya se está conectando el satélite.
1: Ya. Mira, ahí vamos con las 5 frases de los pintores. El primero es Vincent Van Gogh.
3: Ese es mi favorito.
1: Mira. Sí, él dijo, la mejor manera de conocer la vida es amar muchas cosas.
3: Ya ves, por eso yo amo muchas cosas.
2: Claro.
3: Ajá. Como, por ejemplo, amo a mi jefe también, que está aquí, hoy presente.
2: Yo amaría que me paguen $100, eso amaría yo.
1: Pues sí, unos $100 no estaría mal, fíjate. Uh-huh. Sí. Vamos con el siguiente, que se llama Pablo Picasso. ¿Sí te acuerdas de Pablo?
2: Sí, el que picaba mucho.
1: No, ese no, es otro tipo de Picasso. Él dijo, el sentido de la vida es encontrar tu don, como pagarle a Zaida los $100.
3: No, eso no dijo Picasso, Zaida, no.
1: El propósito de la vida es regalarlo. So, Morris, regálame esos $100, ¿no?
3: Yo te regalo todo lo que me sobre, Zaida, no te preocupes. Lo que tú quieras, mija.
2: Pura manteca te van a entregar.
3: Puro colesterol.
1: No, pura tristeza. Mira, vamos con Claude Monet.
2: Vámonos.
1: Él dijo, mi único mérito consiste en haber pintado directamente frente a la naturaleza.
2: ¿Qué es mérito?
4: Wow.
1: Es el hermano chiquito de un meteorito.
3: Exactamente, Zaida. ¿Te fijas la sabiduría de nuestra compañera?
2: No. Increíble.
1: Vamos con la siguiente frase. Henry Matisse. Él dijo, siempre hay flores para quien desea verlas.
3: ¡Qué bonito! Un aplauso para ese Henry Matisse.
2: ¡Qué hermosura de frase! Me hiciste llorar casi, Zaida.
1: ¿Necesitas un Kleenex?
2: Por favor,
1: Te lo paso.
2: Pero me voy a aguantar.
1: Y vamos con la última frase de pintores famosos. Y ¿sabes qué? Esta persona sí las vas a conocer.
2: A ver.
1: La Frida Kahlo.
3: Una también de las favoritas. ¿Te acuerdas a la casa que no nos dejaron entrar, gordo? Claro.
2: Es cierto, sí. La casa morada.
1: A ustedes no. No, fue azul, mijo.
2: Su casa azul.
1: Ya.
2: Yo pensé que era morada.
1: No, era morada, era azul. Ella dijo, al final del día podemos soportar mucho más de lo que creemos.
3: ¡Ah, qué bonito! Un aplauso, por favor, internacional.
2: ¡Qué fuerte vienes el día de hoy, Zaida!
3: Hombre, y no nos podemos despedir sin lo más importante de este segmento, que es
5: el frase del día.
1: Y el frase del día va así. Si estás escuchando Víctor de Alba, le debes $100 a Zaida. Muchas gracias.
3: No, hombre, me vinieron a aterrorizar el día de hoy, lo odio.
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3: Oye, y si quieres ver cómo nos están depilando, bueno, me están depilando más bien por no pagar una apuesta, métete, estamos en YouTube en el Freeway Show.

0: Sí, eso tienes que caso. Cuatro, solamente cuatro.
1: Y ahora está de más.
0: Está en automático.
1: Ya no tienes que hacerle refresh. 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
0: ¿Tienes automático? 93 más. Ahí estamos en pantalla, ahí se ve. Queremos que 45 mil suscriptores sean testigos de la depilación que se le va a hacer a esta persona. O si quieren ser más, pueden ser más. 3. Ah, mira, uno se nos cayó. Yo Morris y se fue. Dijo, ay no, mejor me voy. Ahí está otra vez, 7.
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0: 98.
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0: ¿Ya está lista la gráfica?
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0: Oh, está bueno.

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1: Amigos, famosa influencer asegura haber vivido una experiencia religiosa. Dios se le manifestó y lo platicamos aquí en el Freeway Show.
2: Oye, y tenemos el video. Es impactante lo que le pasó a esta famosa. Si quieres saber de quién se trata, métete antes que nadie. Estamos en vivo en YouTube en el Freeway Show y también en VIX en el canal 702.

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2: Bueno, pues amigos, famosa influencer asegura haber vivido una experiencia religiosa. Dios se le manifestó y por supuesto que lo platicamos también aquí en el Freeway Show. Estamos hablando de Gomita, la payasita de la televisión. Ella estuvo hospedada en el hotel de un personaje muy conocido que se llama Versace. Esto allá en la ciudad de Miami, allá en Florida. Y resulta de que pues ella se cambió al cristianismo, ahora ella es una persona cristiana y estaba pidiendo que Dios se le manifestara de alguna manera. Ella hospedada en esta residencia de Versace, que ya estábamos mirando y cuesta más o menos de entre 750 a $2,000 una estancia ahí en ese lugar.
3: ¿Una estancia?
2: Entonces,
3: es caro.
2: Una noche pues para decirte, una noche en ese lugar. Entonces ella pide de que se le manifieste Dios de alguna manera. Estaba buscando ella conectar su teléfono con la radio del hotel o de esta mansión para escuchar una alabanza, porque quería una prueba de alguna manera. Resulta de que prende la radio y había una alabanza en la radio.
3: Sí, oye,
2: justo lo que ella estaba, justo lo que ella estaba esperando, lo que tenía mentalizado, automáticamente salió en la radio.
3: Y fíjate, Gomita ya tiene tiempo de que no está tomando, la verdad se está portando muy bien, yeah. Y está muy apegada pues a Dios. Ajá. Y para ella esto significó mucho, y de hecho tenemos el video, métanse, estamos en vivo en YouTube en el Freeway Show, porque a mí sí me sorprendió, ¿eh?
2: ¿Les ha tocado, no sé, alguna persona que nos esté escuchando, que nos esté mirando también a través de las redes sociales? Búsquenos en YouTube como Freeway Show. A ver, dicen que en el pedir está el dar. Mucha gente dice que cuando pide a Dios y pides con mucha fe, se te manifiesta de alguna manera o te manda una señal. ¿Te ha tocado a ti? A ver, amigo, a lo mejor estabas en un momento muy desesperado de tu vida, pediste una señal, ¿se te dio? Márcanos, queremos platicar y escuchar tu historia en el 1-844-370-4839.
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0: en breve regresamos con esto en el Freeway Show.
1: Amigos, Gomita dice que Dios se le manifestó. De alguna manera tú también a lo mejor pediste una prueba y te la dieron. Recibiste una señal de Dios, de un ángel, de un santo. Márcanos en el 1-844-370-4839.
2: Oye, y el video está increíble para que te metas a verlo. Estamos en vivo en YouTube en el Freeway Show y también en VIX en el canal de VIX Música. Recuerda, se escribe free de gratis y güey así como los güeyes del rancho.
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2: Amigos, aquí sí creemos en tu historia. Oye, se te manifestó Dios, pediste una señal y te la dieron. Márcanos en el 1-844-370-4839.
3: Oye, como Gomita, que en la casa de Versace dijo que tuvo una manifestación. Métete para que lo veas. Estamos en vivo en YouTube en el Freeway Show y también en VIX en el canal de

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2: Bueno, pues si le acaban de poner al Freeway Show, amigos, le estamos compartiendo el caso de Gomita. Dice que tuvo una experiencia inexplicable. Ella estaba, ya que se convirtió no hace mucho tiempo en una persona cristiana, dejó de hacer su vida, que a lo mejor no la llevaba de la mejor manera, y dijo: quiero que me des otra oportunidad, Dios, quiero ser una persona diferente. Entonces ella se convierte al cristianismo y estaba hospedada en la mansión del señor Versace allá en Miami. Y le estaba pidiendo a Dios, le pidió a Dios que le diera una señal de que estaban conectados de alguna manera. Y bueno, pues ella quería conectar de alguna manera su teléfono al radio para escuchar una alabanza. Resulta de que no podía, pero cuando enciende la radio y está ahí jugando con él, salió una alabanza.
3: O sea, lo primero que salió empezó a escucharse una así, alabanza. Tenemos el video, estamos en YouTube, en el Freeway Show, para que se vayan a verlo, porque es increíble este video. Y también nos marquen a cabina.
2: Mira, hay mucha gente que ha tenido la dicha de que cuando pide una señal, se les ha dado. ¿Eres tú una persona de esas? Márcanos, queremos escuchar tu historia, porque seguro que va a ser una historia muy bonita, en el 1-844-370-4839. Yo he escuchado que cuando tienes mucha fe y cuando pides con mucha fe, se te dan las cosas. No mucha gente tiene la oportunidad. Queremos escucharte a ti en el 1-844-370-4839.
3: Oye, y una de las manifestaciones más increíbles, estamos platicando de la Virgen de Fátima en Portugal de 1917, de tres niños que aseguraron haber visto a la Virgen. Hablaron de profecías también sobre el futuro, esos claro. niños, y miles de personas dijeron presenciar el llamado milagroso del sol, güey. Sí. O sea, que se vio también ahí pues una luz resplandeciente en ese momento.
2: Mira, yo conozco una persona que se la estaba pasando muy mal, muy, muy mal. Estaba muy enferma esta persona y tenía un cuadro de la Virgen de Guadalupe ahí en su casa. Tiene un cuadro de la Virgen de Guadalupe. Entonces, ella, dentro de la desesperación que sentía, quería que le mandara una señal a la Virgen de que pues ella se iba a recuperar de esta enfermedad. Ajá. Que es una enfermedad muy fea, no todas la conocemos. Yo creo que mucha gente a lo mejor ha de pensar, ya se imagina cuál es el cáncer, ¿no? Entonces la estaba pasando muy mal y le dijo: nada más permíteme darme una señal de que todo va a estar bien conmigo. ¿Qué creen que pasó en lo que es el cuadro de la Virgen de Guadalupe?
3: ¿Qué pasó?
2: Ya ves que cuando miras a la Virgen de Guadalupe, está de alguna manera inclinando la cabeza hacia el lado que es izquierdo. Izquierdo, ¿verdad? Pues el cuadro al siguiente día amaneció, pero inclinándose al lado derecho.
3: No, no me digas eso.
2: Sí.
3: ¿Y luego?
2: O sea, le dio la señal. O sea, dijo: a ver, espérate, ¿cómo cambió? O sea, no hay una explicación.
3: O sea, no hay una explicación lógica.
2: Claro, o sea, y está de esta manera la Virgen todavía. Tiempo después ella siguió con el tratamiento y se curió. Se le fue el cáncer. O sea, no hay una explicación. Los doctores no saben cómo es que ella se recuperó tan rápido y salió todo este cáncer de su cuerpo, y el cuadro quedó con la Virgen de Guadalupe inclinada hacia el otro lado.
3: Para que veas que las manifestaciones sí existen.
2: O sea, como un cuadro, o sea, fue alguien que es como una fotografía, no sé si es que sea una pintura. O sea, ¿cómo se va a inclinar a otro lado? No, no hay una explicación.
3: No, eso es ilógico.
2: No puede moverse, no puedes alterar una cosa así. ¿Les ha pasado esto, amigos? Oye, ¿pediste una señal y se te dio?
3: Márcanos, 844-370-4839, 844-370-4839, o ahí en tu pueblo, en tu ciudad, alguna manifestación que se sepa, que sea famosa, márcanos aquí en el Freeway Show.
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1: Bueno, pues amigos, aquí lo más importante eres tú con tu llamada telefónica en el 1-844-370-4839. Oye, pediste una señal, no sé, a un ser supremo, a Dios, Jesucristo, la Virgen. ¿Se te dio la señal? ¡Qué afortunado eres! Queremos escucharte en el 1-844-370-4839, como Ignacio, que fíjate, él también recibió una señal. Mi querido Nacho, a ver, platícanos sobre esta experiencia que tuviste.
2: Bueno, mira, yo estuve desempleado y me fui a trabajar a un Ford del Army, a arreglar unos techos del Army.
1: Sí.
2: Y el patrón no tuvo dinero para pagarnos la semana y nos dio $200.
1: Sí.
2: Y mi esposa no tuvo para pagar toda la cantidad del bill de la luz. Y cuando llegué, me fui a pagar y andaba desanimado. Y ya que regresé, le pregunté a Dios que me mandara una señal, si existía, y que cae un relámpago,
1: sí,
2: bien fuerte, cuando iba entrando a mi casa, a tu casa.
1: Sí.
2: Y tenía yo un garaje abierto de las puertas.
1: Ajá.
2: Ya mi casa estaba conectada a la luz. Pero está separada la luz del garage.
1: Sí.
2: Tiene dos medidores. Y cuando yo le pregunté que me mandara una señal, que cae un relámpago bien fuerte en un lado de mí y que me prende las luces de mi garage.
1: ¡Ah, caray!
2: Todas las luces me las prendió.
1: Wow.
2: Y estaba cerrado el medidor.
1: Ajá.
2: Y me lo dejó prendido por 6 meses sin cobrar.
3: ¿Seis meses sin cobrarte, Nacho, la luz?
2: 6 meses sin cobrarme la luz.
1: ¡Wow! No, man. O sea, recibiste luz gratis por los siguientes 6 meses, cuando se te hacía muy difícil para ti pagar. ¡Ay, Dios!
2: Sin pagar, sí.
3: Para que veas, ¿eh? O sea,
1: lo pediste y se te dio. ¿Cómo te sientes, afortunado? ¿Te sientes afortunado?
2: Oh, no, yo se los platico a todos mis amigos cuando hablamos de Dios, yo se los platico. Y yo quiero que los platiquen porque eso me pasó.
1: Pues ya no lo compartiste. Gracias, Nacho, por tu llamada telefónica.
3: No, qué historia, Nachito.
1: Y para que miremos y aprendemos de que cuando pides una señal, a mucha gente se le da. Mira, claro. Vamos con el compa Juan.
3: Vamos con Juanito.
1: Juanito, a ver, ¿cuál fue la señal que tú recibiste? Platícanos.
4: Hola, muchachos, buenas tardes.
1: ¡Salud, mi Juanito!
4: Hola, Morris, hola.
1: Dinos.
4: Oye, mira, así para hacer ratito. Sabes de que, mira, yo tengo dos hijas, ¿verdad? En mi segunda hija, mis dos hijas nacieron por cesárea, ¿verdad?, por mi esposa. Entonces, desde mi segunda, mi esposa se puso bien mal, ¿verdad? O sea, tanto que cuando estábamos, ella ya estaba en el cuarto de recuperación. Cuando estaba mi suegra, estaba mi cuñado, estaba su servidor, y estaba un primo de mi esposa, que es como su hermano. Entonces, cuando entré, había dos doctores que yo los miraba que hacían muchos movimientos, y dos enfermeras. Entonces en eso llega y un doctor les dice a ellos, tienen que salir muy rápido, y solamente se queda el esposo. Entonces dice, porque ella está en muy mal estado. Y yo miraba a mi esposa, todavía lo recuerdo y todavía se me quebra la voz, ¿verdad?
3: Sí. Ay, Juanito.
4: Y me dice un doctor, me dice, usted se queda aquí, señor González, porque usted se necesita aquí. Le digo que, entonces le digo yo, Dios, si me das una hija y te vas a llevar a mi esposa, mejor llévame a mí. Entonces estoy yo sentado en la silla y siento una mano que me toca el hombro, me dice, va a estar bien. Pero yo no volteé a mirarlo la cara, solo miré una persona a un lado de mí.
1: Sí.
4: Me dijo, va a estar bien, no te preocupes. Y volteo yo y la miro a ella, la miro que la están como cambiando de sábanas o no sé qué, ¿verdad? Haciendo ahí sus movimientos. Entonces en eso, miro cuando ya la mueven, pero con transcurso como 20 minutos, en 20 minutos se me arrima un doctor y me dice, señor, su esposa está mejor ya.
1: Ay, entonces, Juanito.
3: Oye, Juanito, ¿y nunca supiste quién te tocó y te dijo eso?
4: Te los juro que nunca supe quién fue. Yo volteé y al momento, o sea, cuando me dijeron ellos, volteé yo alrededor y dije, ¿cuál fue la persona que me tocó? ¿Quién fue? No supe después. Eso me lo guardé yo por tiempo. Después yo empecé a contar eso a mi esposa, pero cada que le cuento, me así como ahorita me sí. quedo, no sé qué me pasa. Y digo yo, y ahorita mi hija ya, una tiene 19, la otra sí. tiene 17, la chiquita. Pero cada que me pasa esto, que me recuerdo, siempre me pongo así. Yo por eso agradezco tanto a Dios, digo, de que me dejó a mi hija y me dejó a mi esposa también.
1: No, ay, gracias, manches, Juan, qué milagro. Por compartir este gracias. Testimonio acá con nosotros. Mira, fíjate, que cuando pides con mucha fe, sin desesperación, pues se te dan este tipo de señales. Oye, vamos a continuar esta plática. Estamos en vivo en las redes sociales. Búsquenos en YouTube como Freeway Show. Métete para que escuche el resto de las historias. Y también estamos en el 1-844-370-4839.
3: De hecho, ya le estamos pidiendo, gordo, también para que te cambie la cara, güey, ¿no?
1: Un aumento, Morris.
3: Ah, bueno, también el aumento.

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1: Amigos, seguimos en vivo a través de las redes sociales. Si te vas a YouTube, nos encuentran como Freeway Show y estamos hablando de cosas o de personas que se les ha manifestado Dios, de gente que ha pedido una señal y que la ha recibido. Márcanos 1-844-370-4839.
2: Y también para que veas el video de Gomita y cómo se le manifestó Dios en la casa de Versace.
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0: Para esta noche, temperaturas de 50 grados, cielos parcialmente nublados y vientos de 10 a 20 millas por hora. 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